Bárbara manera de dar arranque con azul casi morado de Santa Sabina. Esta versión que acabamos de disfrutar es de este año, estrenando nueva vocalista en los estudios VL y definitivamente le rinde tributo a la gran voz e interpretación de Rita Guerrero. Ahora nos vamos a ir con otra banda mexicana. Ellos son Resorte, que en el año 1999 lanzaron la discografía XL. Dentro de esta se encuentra el tema Puro Rock, que por supuesto vamos a escuchar, pero después de otra agrupación con un tema del año 1993. Quédense y suban el volumen. Esos son Fobia, con No Me Amenaces.

No me amenaces con fobia y resorte con puro rock, es lo que acabamos de disfrutar. Recuerden el WhatsApp 442-519-0864. Y ahora nos vamos a ir hasta Uruguay con la banda No Te Va a Gustar, Jorge Dexler, Hugo Faturoso y Agárrate Catalina, porque nos van a interpretar el tema Cielo de un Solo Color, pero antes vamos a retroceder un poco. Nos vamos a ir a Argentina para escuchar a una agrupación que en el año 2018 lanzaron Discutible, su discografía número 12. De este les tengo listo el tema La Pregunta. Estos son Babasónicos. A veces.

Extraordinario ritmo con No te va a gustar, Jorge Dexter, Hugo Faturoso y Agárrate Catalina, y por supuesto con Babasónicos. Se nos pasó de volada 30 minutos de programa y tenemos que hacer un corte de estación. Pero ¿qué les parece si preparan su WhatsApp y me contestan la trivia rockera? 442-519-0864, 442-519-0864, y en este bloque les tengo un cover que realizó una de las bandas mexicanas con una bárbara energía musical y por supuesto está catalogada como una de las agrupaciones más rebeldes, con un contenido en sus letras bastante lépero, pero que nos cuentan muchas verdades incómodas. Me tienen que decir, ¿en qué año versionaron este tema? Estamos en A Través de la Muralla, no te desconectes, quédate con Perro Negro Granjero, con Molotov.

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10: Son las 6:30.

Estamos de vuelta con todos ustedes por esta estación 100.3 FM en A Través de la Muralla, un espacio con puro rock en nuestro idioma. Les recuerdo la trivia rockera. ¿En qué año Molotov versiona el tema Perro Negro Granjero? 442-519-0864, 442-519-0864. Ahora sí, vámonos con más música, porque vamos a abrir esta segunda media hora de programa con una banda española que da inicios a su carrera a finales de los 90. Estos lograron obtener un éxito rotundo con esta mezcla de rock puro. Les tengo un tema del año 2019 donde le rinden tributo a Joaquín Sabina, haciendo colaboración con otro gran músico español. Quédense escuchando a Fito y Fitipaldis con Coque Maya. Esto es Ruido.

Fito y Fittipaldis a dueto con Coque Maya, que lograron con este tema tributo que se nos enchinara la piel con ese feeling en su interpretación. Ahora nos vamos a ir con otra banda española, otra de mis favoritas por esa bárbara actitud al interpretar y esa mezcla de sonidos españoles con el rock. Ellos son Estopa con el tema Cuando tú te vas del año 2014, pero antes les tengo otra divertidísima canción con un trío de bandas que se fusionaron y lograron un extraordinario trabajo. Ellos son Inspector con Genitalica y Fanco, y hoy nos van a interpretar Cara de Chango por el 100.

Fabuloso el ritmo de Inspector con Genitalica y Fanco, con el tema Cara de Chango del año 2001 y por supuesto Estopa con el tema Cuando Tú Te Vas. Estamos casi en la recta final del programa y les tengo en este bloque a otra banda mexicana que su éxito surge a inicios de los años 2000, convirtiéndose en una de las más importantes de México. Ellos son una mezcla entre la fuerza del rock y el romanticismo de la trova y bueno, tienen unos temazos que no podemos dejarlos fuera de nuestro repertorio personal. En el año 2005 lanzan su álbum homónimo y dentro de este está el tema Durmiendo con la Luna. No me tardo, ellos son Elefante.

Elefante con un tema extraordinario, durmiendo con la luna, y llegó el momento que no me gusta, pero todo lo que inicia tiene que terminar, y a nosotros se nos fue de volada escuchando de muy buen rock en nuestro idioma. Los espero el próximo sábado 6 de la tarde por aquí, por el 100.3 FM. Pero antes de irnos, la respuesta a la trivia rockera. ¿En qué año Molotov lanza el cover Perro Negro Granjero? En el año 2004, dentro del álbum Con Todo Respeto. Muchas gracias a todos los que participaron, y ya solo quiero pedirles un favor. Corran la voz de que aquí en A Través de la Muralla hay mucho rock en nuestro idioma. Nos vamos, pero ya saben que les dejo siempre la última. Por supuesto será con el español Enrique Bunbury, con una versión en vivo desde el Teatro Principal. Esto es A Través de la Muralla y esto, Desmejorado.

0: Bushido, Desmejorado, Suarma, Morty, Carlos Lan, Bumbu.
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15: Son las 7 en punto.
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17: ¿Qué tal y bienvenidos sean a otra emisión de Estudio B? Este que te habla es Arturo Almanza y el día de hoy vamos a conocer a otro talento, talento queretano. Ella es Michelle Barrón, una cantante que nos va a platicar acerca de su trayectoria y de su paso por diferentes proyectos musicales. Así es que vamos a escuchar la rúbrica de entrada de este programa y regresamos aquí a Estudio B.
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17: Comenzamos con este programa de Estudio B en este sábado, llevándole hasta usted otro talento queretano. Hoy nos acompaña Michelle Barrón. ¿Cómo estás, Michelle?
19: Hola, mucho gusto. Bien, bien, muchas gracias. ¿Y usted qué tal?
17: Aquí pues con esta invitación y con esta propuesta musical que hoy nos traes. Eres una cantante que te defines como un intérprete en constante formación. ¿Cuándo inició tu carrera así formalmente que dijiste, sabes qué? Me quiero dedicar a la música.
19: Ok, bueno, pues antes de comenzar, muchísimas gracias por la invitación. Es un placer estar aquí. Y pues yo comencé mi educación formal hace 5 años, vamos a poner 6. Ajá. Y de hecho yo empecé como pianista.
17: Okay.
19: Yo empecé como pianista. Vaya. Pero eventualmente, a mí siempre me ha gustado cantar, solo que por cuestiones de que, ay, de repente me daba pena y esa clase de cosas, realmente nunca lo expresé.
17: Ajá.
19: Hasta que ya dentro de la universidad me di cuenta que era lo que yo quería hacer, ¿no?
17: Claro.
19: Y yo veía a mis compañeras y decía, es que yo aspiro a eso. Entonces, pues tomo la decisión de ahora en lugar de piano, que lo sigo estudiando.
17: Claro.
19: En lugar de estudiar piano como tal, me paso a la cátedra de canto y comienzo pues con clases, con

0: todo este mundo.
1: Oye, dicen que es muy importante para cualquier cantante, sobre todo los compositores, a saber tocar el piano.
0: Sí.
1: Porque sí, es un instrumento que utilizan, tú corrígeme si estoy mal, que se utiliza para la composición, que de ahí puede partir absolutamente todo. Y esto, ¿cómo, el piano cómo te ha ayudado? Me imagino que demasiado. Para ahora sí que para ensayar tus clases de ¿cómo le llaman cuando ensayan el canto?
0: Para vocalizar. Sí, no, pues sí, es una herramienta muy grande, la verdad. El piano es de los instrumentos más completos que podemos encontrar. Y de hecho, en la universidad donde estoy ahorita, el Centro Universitario de Estudios Musicales, dan piano complementario a absolutamente todos. Okay. Todos. Entonces, a una como cantante le sirve mucho, número uno, para acompañarse a sí mismo. Entonces, si yo algún día tengo que ir a trabajar a algún lado y no tengo un guitarrista que me acompañe, no tengo una banda detrás de mí, puedo yo misma ser mi propia acompañante. Número dos, como ya habíamos dicho, para vocalizar, para calentar antes de. Y número tres, a mí me ha ayudado mucho ahorita también para toda la cuestión de la docencia, porque también doy clases de canto.
1: Órale.
0: Sí, entonces sí es una herramienta bastante, bastante amplia.
1: ¿Y das clases de canto a personas de tu edad? Eres muy joven, ¿cuántos años tienes?
0: Tengo 23 años.
1: 23 años. ¿Das sí. clases a personas de tu edad o niños o de todas las edades?
0: Pues doy de todas las edades, de nivel principiante. Últimamente me han llegado muchos niños y me he dado cuenta que disfruto mucho trabajar con niños.
1: Sí.
0: Es un trabajo bastante noble y pues qué bonito, ¿no? También poder compartir no solamente con los pequeños, sino con personas de cualquier edad, pues las maravillas de la música, ¿no? Sí. Irlos formando y acompañando durante todo este proceso y pues qué bonito también acompañarlos a ir trabajando su instrumento, que pues es su propia voz, que nace desde su propio cuerpo. Es realmente muy bonito, es muy noble.
1: Oye, dime, ¿se nace con la capacidad? Bueno, la capacidad creo que la tenemos todos, sí, pero la habilidad o digamos que se tiene que nacer con algo especial para ser un cantante que sea exitoso o no sé. ¿O tú qué opinas?
0: Pues yo opino que siempre va a haber personas que tengan más talento que uno, sí, pero algo que me ha constado en los últimos años es que más allá del talento, lo que importa es la constancia,
1: sí,
0: la práctica, el desarrollo constante.
1: La esto disciplina,
0: es,
1: ¿no?
0: Claro, la disciplina es muy, muy importante. ¿Por qué? Porque puede llegar un punto donde, bueno, pues sí, a lo mejor yo no nací con las mejores habilidades del planeta, pero si yo continúo formándome en todo este camino, pues puedo, me supero a mí misma, o sea, es un camino bastante, bastante largo, pero se puede. Yo creo que realmente todos pueden cantar, porque también me han preguntado mucho, bastantes alumnos, ay, ¿y si necesito saber desde antes? Y yo, no, por supuesto que no.
1: Claro.
0: Entonces, pues es más cuestión de qué tantas ganas tiene uno de aprender y qué tan dispuesto está uno a recorrer todo ese largo camino, que realmente el si canto bonito desde que nací o no.
1: Sí. Oye, dime, como todos en nuestra profesión, tenemos un héroe o una heroína. ¿Tú quién es tu héroe o tu heroína que te impulsó? Tal vez por la admiración o que te inspiraste.
0: A mí desde chica siempre me ha gustado muchísimo Michael Jackson.
1: Okay.
0: Michael Jackson no nada más en su carrera como solista, sino también desde los Jacksons, los Jackson 5. Siempre me ha gustado muchísimo. Y a lo largo de mi vida, como todos, he tenido como ciertas etapas donde me gusta muchísimo algún grupo o algún cantante en particular, pero él siempre ha perdurado. Y también mi banda favorita es Café Tacuba. Yo creo que ellos también son una inspiración muy, muy grande en lo que es toda mi carrera y como que una combinación de ambos, claro, fue lo que me impulsaron a decir, es que yo quiero dedicarme a esto.
1: Oye, y si yo en ese momento me prestas tu celular, antes era el iPod, ¿no?
0: Sí.
1: Antes era, no sé, ver los discos que tenías en casa, pero ahora con la tecnología, si yo agarro tu celular y agarro tu playlist de tus me gustas o de tus recién producidos, reproducidos, perdón, en Spotify, ¿qué me voy a encontrar? Porque veo que eres un poquito versátil, ¿no? Y eso está muy bien, sí, o sea, desde el pop de Michael Jackson hacia Café Tacuba, que podríamos decir que es música alternativa, ¿no?
0: Sí, uy, no, pues en mi playlist vamos a encontrar de todo. Tengo ahí las más recientes que agregué, son algunos boleritos por ahí. Tengo Jamiroquai, me encanta.

0: Me fascina, tenemos algo de funk, tenemos pop, ya no he escuchado tanto, pero pues por ahí también. Antes me gustaba mucho escuchar lo que era, vamos a decirlo como música gótica.
1: Ajá.
0: Había una banda que me gustaba mucho, ¿cómo se llamaba? El Último Sueño, me parece.
1: Ah, ok.
0: Pero hay de todos, ahí está repleto de todo.
1: ¿Qué podríamos decir que es lo más raro que nos podríamos encontrar en tu playlist?
0: Híjole, lo más raro.
1: O lo que más salta a la vista, que dices, o sea, estas, no sé, todas estas bandas que me dices, y de repente aparece Laura León, ¿no? Por ponerte un ejemplo.
0: Pues, no sé si cuente como raro, pero sí un poco distinto. Hay un artista, se llama Jack Stauber, que él se dedica tanto a hacer música como animación.
1: Uh-huh.
0: Y no sé, tiene unos sonidos muy particulares, se me imagina. Bueno, yo lo llegué a poner en el coche con mis papás y me decían, es que parece como de videojuego. Sí, rarísimo. Pero su trabajo es muy interesante. Él suele, por ejemplo, sus animaciones las graba como con no sé, con cierto efecto de VHS. Muy, muy raro. Eso es como lo más raro.
1: Ajá.
0: Y lo más reciente que he escuchado, que estoy clavadísima, con un disco que tiene Silvio Rodríguez, que grabó en Chile.
1: Órale.
0: Está buenísimo los arreglos que tiene, ¿no? Los músicos con los que toca. No. Tremendo. Pero ahí hay de todo, de verdad, en mi playlist vamos a encontrar de todo.
1: Se confirma que la música es el idioma universal.
0: Sí.
1: Que no importa el género, y me parece fenomenal que una cantante como tú no esté cerrada a ciertos géneros musicales, ¿no? Porque hay sobre todo en el rock, dicen, pues rock, ¿no? O sea,
0: sí,
1: son muy trus. Y que si les pones, no sé, a lo mejor una balada, como me platicabas, o
0: sí,
1: si les pones Jamiroquai, o si les pones a Bad Bunny, inmediatamente van a torcer la cara y van a decir, no, eso no es true. O no es tan fácil. Digo, no es una crítica mordaz a los rockeros. Sin embargo, siento que hay veces que se encasillan, ¿no? Mucho.
0: Yo tuve mi etapa también.
1: ¿También de true?
0: Siento que todos los músicos pasamos por esa etapa. Y es muy cierto. Yo en ese momento como que me clavaba mucho en buscar. Es que no me basta únicamente con Café Tacuba. Quiero escuchar ahora toda la discografía de La Maldita Vecindad. A ver, ahora me voy a esto, ahora me voy a aquello. A ver, me voy a escuchar el primer disco de Cecilia Toussaint. Algo así. O sea, yo me iba. Y cuando entro a la universidad, empiezo a descubrir más géneros, empiezo a descubrir que, por ejemplo, el jazz,
1: uh-huh,
0: que es bastante, bastante amplio, es, híjole, o sea, prácticamente como la Biblia para todos los músicos contemporáneos,
1: claro, sí,
0: ¿no?
1: Sí, sí.
0: El Real Book es la Biblia para los músicos contemporáneos. Entonces, todo este estudiar, este descubrir, como que le va abriendo el panorama a uno, y me he encontrado pues con la situación de que mis amigos les pasó igual también, tenían su época así muy rockerona, y ya cuando comenzamos a estudiar, como que todo el panorama se amplió. Y también va por el lado de que nosotros como músicos trabajamos también para el público,
1: uh-huh,
0: ¿no?
1: Uh-huh.
0: Para la gente, para compartir todo este, pues sí, toda esta energía con estas personas. Y si nosotros nos enfrascamos nada más en la satisfacción propia, entonces,
1: claro,
0: ¿qué le vamos a regalar a la persona que nos esté escuchando?
1: Exacto,
0: ¿no?
1: Sí.
0: Va también por ese lado.
1: Oye, dime, tienes tus géneros musicales preferidos, pero siempre estás abierta a nuevas propuestas. Pero hablando del trabajo, ¿qué es lo que más disfrutas en el escenario interpretar?
0: Híjole, me encanta cantar boleros, me encanta cantar jazz, me gusta mucho cantar funk también,
1: uh-huh,
0: y pues yo diría que eso principalmente, los boleros, porque de entrada la técnica es muy noble, me gusta mucho, y creo que también se presta muchísimo a que cada quien le pueda dar su interpretación de manera individual. Y pues también, pues no dejar pasar el romanticismo de lado hoy en día, ¿no?
1: Claro.
0: Siempre he sido una romántica toda mi vida, sí. Entonces, me encanta cantar boleros, los disfruto muchísimo.
1: Es por eso que participas también en el proyecto Baraka, tengo entendido. Este
0: sí,
1: grupo que interpreta, bueno, fusiona boleros con el jazz, con el funk y con el bossa nova.
0: Sí, con ellos me integré hace poquito. Ellos me buscaron. Y no, me encantó. Desde los primeros ensayos, sí, o sea, ya tuvimos una presentación,
1: uh-huh,
0: de hecho.

0: Baraka, estás con Monday Garden, que también es algo así como funk.
1: Sí.
0: Tú participas en estos dos proyectos como vocalista.
1: Sí.
0: Esa es tu función, o sea, ¿eres
1: Sí.
0: la voz principal o eres segunda voz o cómo se le puede llamar?
1: No, soy la voz
0: Eres la voz
1: principal.
0: principal, o sea,
1: Sí.
0: la personalidad, parte de la personalidad
1: Sí.
0: de la esencia del grupo, ¿no?
1: Sí, así es. En Baraka sí soy la cantante principal. Y de Monday Garden, ese proyecto también me acabo de integrar con ellos el año pasado. Y ya tenían canciones que habían grabado previamente, pero ya una vez que me integro yo, comenzamos ahí a componer algunas cositas nuevas. De hecho, ya están ahí disponible una canción donde canto yo. Se llama Técnico del Funk y próximamente estaremos subiendo más. Y pues sí.
0: ¿Qué otros proyectos formas parte? Aparte de Baraka y de Monday Garden, que ya estuvieron aquí en Estudio B, estuvieron aquí en una
1: Sí.
0: entrevista.
1: Sí, lo recuerdo. Pues además de ellos, estoy en un grupo versátil, tengo con otros compañeros también, músicos excelentes, nos llamamos Dominó y precisamente nos encargamos de amenizar eventos sociales de todo clase, justo lo que hablábamos de la importancia de la versatilidad en el músico. Y también trabajo yo como solista, igual amenizando eventos. Tengo un dueto con otro compañero cantante de nombre Emiliano Jiménez. Nos llamamos Apolo y también lo mismo nos encargamos de amenizar distintos eventos, pero en su mayoría me ha tocado trabajar muchísimas más veces como intérprete solista.
0: Y cuando estás con tu compañero, este último proyecto que mencionas,
1: Sí.
0: ¿qué es lo que interpretan?
1: También de todo.
0: De todo.
1: En su mayoría, algunas baladas. Nos han pedido de todo, de todo. Hubo una ocasión donde en un evento nos pidieron cantar. Era el cumpleaños de un abuelito. Nos pidieron cantar Abuelito, dime tú. Sí,
0: De la canción de Heidi.
1: estuvo loquísimo. Pero ahora sí que en su mayoría lo que nos pide el cliente, también nos gusta mucho interpretar jazz, nos parece que nos queda muy bonito y pues también es lo que nos han dicho, ¿verdad? Pero sí, de todo.
0: ¿Y tú personalmente tienes algún proyecto, o sea, como solista?
1: Pues de música original, no, aún no, pero sí me encantaría componer y pues sacar mis canciones propias.
0: ¿Cómo te llamarías? ¿Michelle Barrón? O sea, ¿quedaría tu nombre así? ¿O has pensado en algún nombre, no sé, algún concepto en especial? ¿O manejarías algún nombre artístico o tu nombre?
1: Pues yo creo que yo manejaría, no tengo la más mínima idea.
0: No te habías puesto a pensar, te puse a
1: No,
0: pensar ahorita en eso,
1: sí,
0: ¿no?
1: pero como siempre me he manejado como Michelle Barrón,
0: Creo que te
1: yo
0: queda muy bien.
1: supongo que me quedaría
0: Sí,
1: así, sí.
0: yo te recomendaría que quedara como Michelle Barrón. Suena muy bien,
1: Ay,
0: fonéticamente
1: gracias.
0: suena muy bien. ¿Y qué te parece, mi querida Michelle, si vamos a escuchar alguna canción de estos proyectos de los que formas parte, para que la gente conozca tu voz? Ya la conoce ahorita platicando, pero para que conozca realmente tu voz y se maraville con el idioma universal y con tu interpretación.
1: Claro que sí. Bueno, pues tenemos esta que es Contigo a la Distancia.
0: Contigo a la
1: Sí.
0: distancia es un clásico.
1: Sí, es un clásico. Buenísimo, romantiquísimo también, con los arreglos de, como ya habíamos hablado, del maestro Pablo Bello y Eduardo García, con el grupo Baraka.
0: Entonces Baraka, con la voz de Michelle Barrón, y la canción se llama, de nuevo,
1: Contigo en la Distancia.
0: Contigo en la distancia, un clásico muy romántico que espero que ustedes disfruten en Estudio B. La escuchamos y regresamos.

0: Acabamos de escuchar Contigo en la Distancia. Está con nosotros Michelle Barrón, una cantante queretana que comenzó con el piano y descubrió que también lo suyo era la cantada. Participa, vamos a recapitular un poco, participa por lo menos en tres proyectos. Baraka, que es boleros con jazz y funk, con Bondi Garden, que es funk también, y con Domino, ¿no? Que es un grupo versátil, y aparte tienes un dueto con un compañero. Repetimos su nombre para darle el crédito.
1: El dueto de mi compañero. Mi compañero es Emiliano Jiménez.
0: Emiliano Jiménez, sí. Emiliano Jiménez. Y bueno, pues hoy ella está platicando con nosotros aquí en Estudio B acerca de su trayectoria. Tiene 23 años, pero ya tiene un conocimiento musical muy vasto. Así es que quédese con nosotros. Vamos a un corte de estación y regresamos para seguir platicando con Michelle Barrón aquí en Estudio B.

0: Después del corte, volvemos con más sonidos que merecen ser escuchados. Esto es Estudio B, el lugar donde la música empieza su vuelo. Regresamos.
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6: Un estilo de vida sano, responsable y ecológico es posible y trae múltiples beneficios como una dieta más saludable y económica, entender cómo funciona la naturaleza, conocer el proceso de cultivo y contar con alimentos todo el año e incluso la posibilidad de mejorar sus ingresos son algunas de las ventajas de tener un huerto en casa. El lugar ideal para un huerto en casa es un espacio con luz directa, considerando la posición del sol durante el año y una toma de agua cercana y tierras ricas en nutrientes, comenzando con hortalizas como lechugas, rábanos o ajos que puedes realizar en recipientes de plástico pequeños. 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
8: Ahora es cuando chile verde le has de dar sabor al caldo.
9: Uno de los rasgos que mejor distinguen a la gastronomía mexicana, tanto entre paisanos como en el extranjero, es el uso de distintos chiles,
8: verdes o secos,
9: que otorgan a nuestros platillos ese picorcito, a veces discreto y otras ardiente y furioso, que sentimos casi tan nuestro como el himno nacional.
8: Pero, ¿alguna vez te has preguntado cómo se mide el picor de un chile?
9: En 1912, el farmacéutico estadounidense
8: Wilbur Scoville
9: creó una escala para medir el grado de picor, o como dicen los entendidos, de pungencia de un chile, la cual se conoce como escala Scoville, que se usa en las plantas del género capsicum y mide la cantidad de una sustancia llamada capsaicina, la cual es responsable de estimular los receptores térmicos de la piel, las membranas mucosas y las papilas gustativas de la lengua. O, en palabras simples y llanas, de enchilarnos. El número de unidades de Scoville, que se abrevian SHU por la expresión en inglés Scoville Heat Units, se calculaba midiendo la proporción en la que se diluía en agua azucarada un concentrado de chile, hasta que dejaba de ser perceptible por un grupo de jueces.
8: Hoy en día se usan pruebas más científicas.
9: Un dato curioso es que el chile más picoso de los que consumimos en México es el habanero, que cuenta con más de 300.000 unidades Scoville.
10: Lo que quiere decir que, para que ya no pique,
9: una gotita de habanero tiene que diluirse en 300.000 gotas de agua. Chiquito, pero picoso.
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1: Son las 7, con 32 minutos.
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13: Estamos de regreso con más aquí en Estudio B. El día de hoy nos acompaña Michelle Barrón. Ella es una cantante queretana que comenzó con el piano. Después se metió al canto y lo hace bastante bien. Ya escuchamos en la primera parte de este programa, escuchamos una pequeña muestra de su talento y estamos de regreso. Hay un tributo al Buenavista Social Club que platícanos de esto. El Buenavista es un grupo que yo conocí gracias a un documental. Sí, muy, muy interesante, aunque no soy evidentemente amante de ese género, me pareció fabuloso.
14: Sí.
13: No, yo no me cierro a algún género en específico, aunque sí soy más de rock, ¿no? Y de todas sus vertientes. Pero me pareció extraordinaria la historia, me pareció las interpretaciones geniales, pero tú dime cómo es este tributo que...

0: le rinden al Buenavista.
1: Este fue un homenaje sinfónico que realizamos por parte del Centro Universitario de Estudios Musicales. Uh-huh. Fue en el Teatro de la Ciudad hace 2 años.
0: Ajá.
1: Maravilloso, maravilloso. En mi universidad, muchos de nuestros profesores son cubanos, entonces también cayó como anillo al dedo.
0: Claro, claro.
1: Y también en este evento fue donde comienzo a tener este interés por esta clase de géneros. Ese día fueron, ¿qué? Presentamos 11 canciones, si no mal recuerdo, de las cuales yo canté 4. Fueron Cha-Cha-Cha, que fue el bodeguero. Canté 3 boleros, que fueron 20 años, quizás, quizás. Y 2 gardenias, que también es de mis boleros favoritos.
0: Esa canción de 2 gardenias se me hace increíble. Creo que es mi canción favorita del Buenavista.
1: Sí, híjole.
0: Y bueno, hay otra que se llama Y en eso llegó Fidel, pero no es de ellos, me parece. Es una canción histórica que habla de Cuba y de toda su historia, digamos, en el plano político.
1: Sí.
0: Pero dime, ¿cómo ha mejorado? Porque sabemos que los cubanos, saludos a todos ellos y sobre todo a los que viven aquí en Querétaro, sabemos que ellos tienen muchas habilidades. Y sobre todo en esto del canto y de la música, ¿cómo eso te ha influenciado y ha mejorado tu técnica vocal?
1: Ok, pues precisamente mi maestra de canto es cubana.
0: Uh-huh.
1: Respecto a este género, es muy distinto cómo se canta el bolero cubano a cómo se canta el bolero mexicano.
0: Uh-huh.
1: Pero creo que he logrado un punto medio donde puedo integrar algo de ambos.
0: Ajá.
1: Por ejemplo, los cubanos tienen algo que se le llama el feeling.
0: Claro.
1: Entonces, donde suelen rubatear, que es que como que alargan ciertas frases. Por ejemplo, en lugar de cantar a tiempo, 2 gardenias para ti, con ellas quiero decir, lo que hacen sería como 2 gardenias para ti, con ellas quiero decir, como que ir jugando con el
0: claro.
1: tiempo un poquito.
0: Uh-huh.
1: Y eso me parece muy interesante. Entonces, en algunos momentos intento integrarlo también a pues ciertos boleros mexicanos que uh-huh. tenemos como los más conocidos, ¿no?
0: ¿Eso no se maneja en México, eso que acabas de hacer, esos cambios?
1: No tanto. Bueno, yo me he fijado que no tanto. ¿Por qué? Uh-huh. Porque el bolero en México se caracteriza mucho por lo que son los tríos, uh-huh. ¿no? Tenemos lo de los Panchos, los Tres Reyes, muchísimos, muchísimos. Y no, por la instrumentación, el formato que ellos manejan, como que sí suele ser todo más a tiempo, sin uh-huh. dejar de claro la parte interpretativa y todo este romanticismo y todo lo bonito. Pero en Cuba se maneja así porque nace de la trova. Si no me equivoco, nace de la trova.
0: Uh-huh.
1: Entonces, pues por eso la diferencia de estilos. El bolero llega a México, me parece, por la parte del sur,
0: uh-huh.
1: si no mal recuerdo, pero ya desde pues sí, desde estos países sureños.
0: Uh-huh.
1: Y conforme fueron pasando los años fue que todo esto va tomando su propia identidad, y por eso es que es tan distinto. Pero pues sí, es importante también encontrar el punto medio donde a uno como intérprete le puede parecer pues mejor, ¿no? Respecto al ¿cómo se dice? Al resultado sonoro.
0: Claro.
1: Pues.
0: Oye, y me platicas que, bueno, sabes de música, sabes cantar. Si lanzaras tu proyecto como solista, que quedamos que se llamaría Michelle Barrón, ¿te gustaría meterte en la producción?
1: Híjole, sí, es importante. Antes hubiera dicho que no, pero hoy en día sí me doy cuenta de la importancia de saber manejar toda esa clase de programas, incluso hasta para comprarse un micrófono, es meterse
0: sí.
1: en una odisea de información
0: claro,
1: que
0: sí,
1: nunca
0: sí.
1: termina, nunca termina. Entonces creo que sí, no me caería mal.
0: Creo que hace más completo a un artista, ¿no?
1: Sí, definitivamente. Uno como artista tiene que aprender a hacer de todo.
0: De todo.
1: Tiene que aprender a ser su propio manager, a ser su propio publicista, a ser su propio productor, su propio todo. Entonces, pues sí, mientras más uno se vaya empapando de información, mejor.
0: ¿Cuál sería el primer disco o de qué género te gustaría hacer tu primer disco que tendría sí o sí?
1: Híjoles, pues qué pregunta tan fuerte, así me pone a pensar. tengo por ahí algunas

0: unas baladas escritas que todavía no, pues sí, no las materializo aún. Pero yo creo que serían algunas baladas, a lo mejor algún rockcito por ahí, que como es con lo que comencé yo a integrarme en el mundo de la música, siento que es sí algo más familiar, algo más, pues sí, más abrazable para mí. Yo siento que iría por ahí.
1: Ok, y platícame, vamos a escuchar a continuación otra muestra de tu talento con otro de los proyectos en el que estás. Así es que para los que nos están escuchando y que están preguntándose de quién es esa hermosa voz, es de Michelle Barrón, la cantante que hoy nos acompaña aquí. Gracias. En Estudio B. ¿Con qué nos vamos a escuchar, Michelle?
0: Vamos a escuchar Técnico del Funk, que es el primer sencillo donde yo participé con esta agrupación de nombre Monday Garden, que también es una agrupación de música original. Y, como usted ya nos dijo, es precisamente un funk.
1: Un funk. Vamos a escucharlo. Es Michelle Barrón y está en esta canción participando con su banda Monday Garden. La escuchamos y regresamos para que nos siga platicando acerca de su trayectoria.

0: Estamos de regreso con más aquí en Estudio B. Hoy está Michelle Barrón, cantante muy, muy joven, 23 años, pero ya con una capacidad para hablar de música y de expresar lo que quiere en el futuro de su carrera, pues ya de una persona más, digamos, madura, ¿no? En ese sentido, creo que el trabajo que has hecho en todas estas agrupaciones, el tributo al Buenavista, el dar clases, ya te ha dado muchísimas tablas como para que ya estés en un punto, yo digo que óptimo.
1: Sí.
0: Y yo insisto, para que ya lances tu disco de solista, que sería extraordinario, y que cuando lo tengas, está abierta aquí las puertas de RTQ para que lo vengas a presentar. Platícame, también has estado en eventos sociales, que eso me parece sí. muy, muy, muy destacable.

0: Estuviste en el Teletón Fest. ¿Cómo ha sido la experiencia cuando cantas en un evento donde recibes una remuneración, ¿no? Por tu talento, pero en este tipo de eventos, ¿recibes alguna remuneración o es por ayudar?
1: Es por ayudar completamente. En esa clase de eventos no se recibe absolutamente nada. Uh-huh. Es, no deja de ser muy noble, no deja de ser muy bello, porque al final del día es una causa lindísima, lindísima. Uh-huh. El ayudar a otras personas siempre va a ser, siempre, pues muy importante, ¿no? Debe de prevalecer todos estos valores. Y no porque no sea remunerado, deja de ser algo que yo disfrute.
0: Claro.
1: Sobre todo en esta clase de eventos. En esas dos ocasiones he participado 2 años seguidos. Esperemos okay. Un tercer año.
0: Sí, este año.
1: Y nunca deja de ser maravilloso. El año pasado me tocó presentarme con una rodilla malita. Traía yo una férula, pero de todas maneras nos subimos ahí con todas las ganas del mundo. Y es estar participando también con el público, con la gente, que les guste lo que uno presenta. Y pues al final del día es ir a animar a la gente a la que está ahí, al público, a compartirles un poquito de alegría, de la energía que uno trae y pues de contagiarlos de lo más bonito que tenemos nosotros como humanos, ¿no? Que uh-huh. Es la música, el arte.
0: Claro.
1: Y es maravilloso. A mí me ha encantado ser parte de esos eventos y si se me permite, continuaré haciéndolo.
0: Oye, y platícame, además de haber participado en este, en el Teletón Fest, ¿has estado en algún otro escenario que te haya impactado, que ahora sí que hayas entrado en un pánico escénico por la magnitud, tal vez por, digamos que, el tamaño, el número de personas, o porque estaba alguna persona que dijiste, híjole, esta persona es, la admiro y a ver qué dice, de cómo canto o algo por el estilo?
1: Respecto a que haya personas en el público con las que yo me sienta nerviosa, me ha ocurrido, pero no en públicos tan grandes. Uh-huh. A mí me suele pasar que cuando son públicos más íntimos, más pequeños, por ejemplo, yo cantarle a mi familia,
0: ahí
1: me da
0: te...
1: muchos nervios porque pues le estoy cantando a las personas que más amo, ¿no? Entonces
0: claro.
1: Me entra el nervio, tengo que hacerlo bien. Quiero que piensen que estuvo bonito, que sepan que lo estoy dando todo de mí. Por ese lado sí me pone muy nerviosa. Pero, por ejemplo, me ha tocado cantar frente a más de 900 personas, si no mal recuerdo, en el Teatro de la Ciudad también. Uh-huh. Fue otro homenaje sinfónico, pero en esta ocasión a los 80s.
0: Uh-huh.
1: Y más allá de, claro, el público impone, pero más allá de ponerme nerviosa o que me diera pánico escénico, se siente un como una euforia de ya quiero que me toque, ya quiero estar ahí enfrente.
0: Claro, la adrenalina, sí. ¿No? Que te avienta, que te arroja al escenario.
1: Esa sensación es maravillosa. Y en alguna ocasión escuché, no recuerdo de quién, seguramente de alguno de mis profesores,
0: Pero
1: me dijeron que el día en que uno deje de sentir esos nervios, esa emoción, esa euforia, entonces hay que buscar otra cosa que hacer.
0: Sí. Sí, también lo hemos escuchado. Digo, la gente que se dedica a cuestiones artísticas tiene esa anécdota o ese dicho, tal vez, ¿no? De que cuando pierdes ya que lo haces mecánicamente es que estás perdiendo la chispa, ¿no? Tal vez.
1: Claro, sí.
0: Oye, dime, ¿cómo te gustaría ver tu proyecto de Michelle Barrón en unos 5 años? Digamos, mediano plazo o a corto plazo.
1: Híjoles, pues a mí me encanta cantar donde sea que me inviten a cualquier proyecto, a cualquier evento, a cualquier lugar, yo voy. Entonces, en 5 años yo me veo de la misma manera que hoy en día, saturada de eventos, gracias al cielo, gracias a Dios, y pues siguiendo cantando, siguiendo compartiendo con el público, me fascina. Entonces, mi prioridad siempre va a ser cantar.
0: Uh-huh.
1: Y pues, como ya habíamos platicado, me ha gustado muchísimo ser también maestra de canto y pues si puedo acompañarlo también por ahí con unas clasecillas con algunos otros alumnos, yo encantada también.
0: Sí, porque aparte evita que te oxides, ¿no?
1: Sí.
0: Dar clases evita que te estés capacitando constantemente, estar refrescando conocimientos, te sigues, digamos que sigues entrenando la voz,
1: sí,
0: ayudando
1: justo
0: a otros y pues no se pierde, ¿no?
1: Sí.
0: Oye, dime, en redes sociales, ¿cómo te puede encontrar la gente si ahorita escucharon no solamente la,

0: piezas musicales que nos trajiste de tus proyectos, sino que también hace rato que te aventaste este pedacito de...
1: El Dos Gardenias para ti.
0: Exacto. Ajá. Y que digan, ¿sabes qué? Me voy a casar y la quiero para... Hay un momento que es cuando la gente está disfrutando el banquete, ¿no?
1: Uh-huh.
0: Que regularmente hay música tranquila.
1: Sí.
0: Lo cual se agradece muchísimo. Que llevan, no sé, a lo mejor algún violinista, algún pianista, pero a mí me encantaría escuchar algún bolero con tu voz.
1: Sí.
0: Si voy a una boda, por ejemplo, en este momento. Si alguien que nos esté escuchando dice, yo la quiero contratar, ¿dónde se pone en contacto contigo?
1: Claro que sí, en Instagram estoy como @michelada_barrón, en okay. Facebook también estoy como Michelle Barrón, un gusto y claro que sí, a sus órdenes.
0: Ahí te pueden contactar y te pueden decir, ¿sabes qué? Tengo un evento, ¿cómo está tu agenda? Y ya se ponen de acuerdo para las fechas, ¿no?
1: Sí, exactamente.
0: Ok, ¿y algún teléfono donde se puedan también comunicar? ¿Quieres dar algún teléfono?
1: Sí, claro que sí, es 442-708-8447.
0: Uh-huh. Perfecto, ¿lo repetimos, Michelle?
1: Sí, 442-708-8447.
0: Perfecto. Michelle Barrón, no me resta más que agradecerte por haber venido a Estudio B el día de hoy a presentar tu talento, a platicarnos de tu trayectoria y sobre todo pues a demostrarnos de nueva cuenta que Querétaro tiene muchísimo por qué darle al mundo en cuestión artística y musical en tu caso. Así es que nos vamos a despedir con música, ¿qué te parece?
1: Claro que sí, pues muchísimas gracias, yo encantada de estar aquí. Más adelante, cuando tenga mi proyecto como solista, pues vendré.
0: Claro que sí, las puertas están
1: sí,
0: abiertas.
1: Sí, las puertas me abren, gracias. Muchísimas gracias, es un honor y un placer haber estado aquí con ustedes.
0: Y nos despedimos con una canción, ¿qué título tiene?
1: I Wanna Dance With Somebody.
0: Uh-huh. Es,
1: de Whitney Houston.
0: De Whitney Houston. Con esto nos vamos a despedir. Michelle Barrón, gracias por estar aquí en Estudio B. Y gracias a ustedes que nos escucharon. Mi nombre es Arturo Almanza. Que tengan un gran fin de semana.

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0: Son las 8, en punto.
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Bienvenidos a Entre Azul y Buenas Noches. Este es el espacio dedicado al blues y como siempre les saludamos, les invitamos a disfrutar con nosotros. En esta ocasión les saludamos, Dey de la Rosa en la realización de este espacio, Ana Zanella en la producción musical, mi nombre es José Manuel Mosqueda y arrancamos. Con este primer segmento que incluye a Bill Perry con el tema titulado Love Scars, pero además viene también el día de hoy recordando un músico inglés-irlandés, cantante, guitarrista y productor, nacido un 15 de marzo de 1951, conocido por su voz grave, su estilo a la guitarra slide y por fusionar soft rock con blues. Su nombre es Chris Anton Rea, que lamentablemente falleció a finales del 2025 a los 74 años de edad. Logró vender más de 30 millones de discos en su carrera, números uno en listas y nominación al Grammy. Escuchemos pues a Chris Rea con el tema God's Great Banana Skin.

Nacido Bill Berry con Love Scars y además God's Great Banana Skin de Chris Rea. Así hemos arrancado ya esta entrevista. Buenas noches y ahora continuamos con Luther Johnson, que nos presentará el tema Lonesome in My Bedroom, pero además, en esta ocasión, una banda de Atlanta, Georgia, formada por los hermanos Chris y Rick Robinson, en 1984, a la que llamaron Mr. Crow's Garden. Y así se mantuvieron grabando demos y buscando su oportunidad hasta 1989, en que después de cambiar su nombre varias veces, finalmente se rebautizaron como The Black Crowes. Con 10 discos publicados, nominación al Grammy, 30 millones de discos vendidos al menos, y en 2025 y 2026 nominados al Salón de la Fama del Rock and Roll. Aquí están The Black Crowes con Bad Luck, Blue Eyes, Goodbye. 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

0: Luther Johnson nos presentó Lonesome in My Bedroom, pero también The Black Crowes con el tema Bad Luck, Blue Eyes, Goodbye. Este es Entre Azul y Buenas Noches. Hacemos una breve pausa y seguimos disfrutando.
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1: Son las 8 con 27 minutos. Entre Azul y Buenas Noches, regresamos.

Y estamos de regreso con más de Entre Azul y Buenas Noches. Es el Blues aquí en el 100.3 de FM. Gracias por acompañarnos y disfrutar juntos. En esta ocasión, por ejemplo, de Jackie Scott and the Housebreakers, que nos presentará el tema Been Trying to Figure Out, pero con quien arrancamos o escuchamos es un oriundo de Chicago, Illinois, heredero del talento de un grande del blues como Luther Allison. Hablamos de su hijo, Bernard Allison, guitarrista y cantante que inició su carrera en los años 80. Pero antes de eso, él aprendió a tocar mientras su padre estaba de gira. Cuando ese regresaba a casa, Bernard le mostró sus habilidades y su padre le compró una guitarra Stratocaster. Pero eso sí, le exigió que siguiera preparándose y lo hizo, bajo la tutela de Johnny Winter y Stevie Ray Vaughan, nada más. Aquí está Bernard Allison, el tema es Help Me Through the Day.

Ha sido Jackie Scott and the Housebreakers con el tema Been Trying to Figure Out y además Bernard Allison con Help Me Through the Day. Así, bueno, continuamos en este Entre Azul y Buenas Noches con el blues a continuación de Philip Seyss y el tema Blues Ain't Nothing But a Good Woman on Your Mind. También J.J. Melto con un tema titulado Lonely Crowd. Pero ahora, para este último segmento, vamos a presentarles a Lionel Frederick Cole, cantante y pianista de jazz y blues, hermano de Nat King Cole. Estudió piano en Chicago y luego a inicios de los años 50 se mudó a Nueva York para estudiar en el Juilliard School of Music y finalmente una maestría en el Conservatorio de Nueva Inglaterra. Con una carrera de 70 años, él falleció a los 88 años de edad en 2020. Recordemos a Freddie Cole y el tema This Time I'm Gone For Good.

0: Philip Seitz y el tema Blues Ain't Nothing But a Good Woman on Your Mind. Además, Lonely Crowd de J.G. Melto. Y escuchábamos también This Time I'm Gone For Good de Freddie Cole. Gracias por acompañarnos en este Entre Sol y Buenas Noches. Los esperamos en el próximo. A continuación, sigan disfrutando de la programación del 100.3 de FM. Nos despedimos. A nombre de todo el equipo, Dey de la Rosa en la realización de este Entre Azul y Buenas Noches, Ana Zanella en la programación musical. Me despido, un amigo y servidor, José Manuel Mosqueda.
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0: Son las 8, con 58 minutos.
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Varios artistas se dan a conocer o siembran inquietud por una canción ante los grandes foros de festivales internacionales, como es el caso de la siguiente intérprete, quien comienza en el año anterior y llega con poco soporte discográfico a escena. En Vous Trois es el más sencillo tema a presentar en La Haya y corresponde a esa francesa. Cuatro voces masculinas hacen coros y Eurovisión 1976 la premia. Cuestión traducida en fama.

El escenario es el Teatro Mercedes Sosa de Tucumán. La fecha, 11 de marzo de 2019. La función lleva al cantante argentino a bajar y desplazarse entre su público para regresar al foro. Sube la escalera, tropieza, cae de cabeza al foso destinado a la orquesta desde aproximadamente 3 metros de altura. Conmocionado, es llevado al Hospital Ángeles C. Padilla. El viernes 15 de mayo de 2020, a los 71 años, 11 meses más tarde de su accidente, es declarado muerto. Paradójicamente, entre su legado, afirma que

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2: Mencionar el nombre de esta intérprete española es traer a la memoria de los mexicanos a la actriz, cantante y bailarina de la década de los 50, reconocida por sus coetáneos como la reina del rock and roll. En la España del 2000 conforman Javier Ríos y Gloria Gómez Bejarano el dueto que, ingeniosamente, recurre al apellido de él y al nombre de ella, Ríos de Gloria. En medio, en la línea temporal, aparece la brasileña intérprete de Esto es demasiado bueno.

Las posibilidades abren perspectivas y abanicos antes por nadie imaginadas. Dos artistas cuyos seguidores suelen tener poco en común y tres géneros distintos dentro de misma producción. A todo este escenario se suma sorpresa para algunos. Se trata de la voz de la intérprete norteamericana cantando en español. Presión por parte de quienes la critican y el apoyo de a quienes gusta tal faceta hasta entonces desconocida. ¿Y ustedes qué opinan?

Grupos Urbos tienen amplio abanico para presentar diversos aspectos de sus posibilidades, como lo muestra la siguiente pieza. Por cierto, cuentan, le preguntan al ingeniero encargado de grabar la canción cómo hace para poner en la cinta tan buenas y difíciles armonías, de tal manera que el resultado sea el que se muestra a continuación. A lo que da como respuesta tajante y sabia: ah, pues pones buenos micrófonos frente a ellos y

argentino Kotik Sarokin es autor de la canción popularizada en 2001 por su compatriota Diego Torres, al grado de cantarla frente al Papa Juan Pablo II. Con base en la modalidad de 2020, la mezcla A su sana distancia contempla intervenciones de Camila, Rubén Blades, Diego Ramón Jiménez el Cigala, Fonseca, Leonel García, Río Roma, Carlos Rivera, el mismo Diego Torres, Dalía, Rey y Carlos Vives, entre otros. El mensaje puede ser: construyamos un mejor futuro juntos.

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2: Son las 9 con 30 minutos.
3: Listo. De nuevo, todo está a punto para continuar con más sorpresivas selecciones musicales. Un servidor, Eduardo Miguel del Sagrado Corazón de Jesús Silva Ortiz, les comparte a continuación...

Tendencias por el cuidado del cuerpo, fitness, integran la pieza siguiente como parte de rutinas para ejercitar su cuerpo a través de programas estudiados para lograr resultados más satisfactorios sin riesgo alguno. La melodía aparece en el larga duración titulado Música para viajar. Hay quienes recurren a ella para organizar coreografía de baile grupal y algunos comparten el sitio de reunión de manera coral cada vez que se oye Hey.

Hey, Pow Wow. Nicaragua está viviendo la insurrección en contra de Somoza. Es 1973 cuando el cantautor saca al mercado su larga duración Cantos a Flor de Pueblo. Para algunos se trata de conmovedor documento musical, mas reconocen valentía al presentarla en condiciones poco favorables, cuyas repercusiones personales pueden cobrar precios caros a los intérpretes y a sus familias. La revolución pasa, el tiempo también, y tristemente, con vigencia, hoy aún persisten denuncias iguales.

cuando desempaques tus regalos, niño de lujosa vecindad. 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

Hoy necesitamos más escuelas, más cultura, más educación. Son más importantes 100 maestros

0: niño de Camboya, Corea y Birmania. ¡Feliz libertad, negrito murruco del Congo! ¡A todos los niños del tercer mundo! ¡Feliz libertad!
1: Navidad en libertad. Carlos Mejía Godoy.
0: ¡Feliz!

Raúl Federico Gómez y Natalio Feingold componen en 1981 la canción siguiente que graban con su grupo Alcohol Etílico. A veces, los escuchas la identifican más con una frase de la letra y la llaman borracho y loco. 10 años más tarde, la banda que se presenta a continuación saca

exitosamente la siguiente versión, con alcance a niveles internacionales, registrada en su séptimo larga duración bajo el título Big Bang. Por cierto, Horacio Gómez interviene al frente del teclado en ambas grabaciones.

0: El placer de reuniones con amigos se mide de acuerdo con la calidad de piezas musicales que comparten y disfrutan.
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0: Justamente, el hombre se casa porque le gusta la manera de ser de su amada, pero se dice que ella lo acepta de principio según la manera como lo conoce, pero con la mira de cambiarlo y segura de que lo logrará con su amor. La realidad tiende a jugar con ambos y resulta que es ella quien cambia y él quien permanece igual a como era antes. Con el paso del tiempo, ambos se ven decepcionados y terminan divorciándose, puesto que, objetan, no fue lo esperado.

en su niñez, All Shit es la canción favorita de Elvis Presley. El intérprete es de su admiración, Red Holly, quien en 1950 graba una canción dedicada a la Virgen de Fátima. El rey del rock and roll la lleva al acetato en el exitoso larga duración de 1972, Elvis Now. Es la segunda pista. La letra de la pieza se basa en el Ave María Católica, siendo él practicante de la iglesia pentecostal. Uno de sus primeros amigos al mudarse a Memphis en 1948 es el compositor John Lee Jameson, de 15 años, dos más que él. Le enseña sus primeros acordes en guitarra. Con el tiempo, Elvis se encarga de que reciba regalías por la pieza. Por cierto, este compositor con su esposa se convierte al catolicismo y son devotos de él.

0: Se recomienda para aquellas personas que hablan en público la letra de la canción a escuchar por su grado de dificultad, al que se puede catalogar como ejercicio lingüístico o trabalenguas. Por el otro lado está el estilo del cuarteto que la interpreta, diferente al usual que suelen presentar los grupos vocales de la época. El grupo se forma en San Sebastián en 1941. Originalmente son 6 sus elementos, de ahí su nombre. El servicio militar obligatorio los lleva a disminuir primero a 5 y luego a 4, pero por ahí dicen que cobran sus honorarios como si fueran 20.
1: 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Cuando la rana se puso a cantar, vino la mosca y la hizo callar. 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Cuando la mosca se puso a cantar, vino la araña y la hizo callar. La araña, la mosca, la rana sentada cantando debajo del agua. Cuando la araña se puso a cantar, vino el ratón y la hizo callar. El ratón, la araña, la mosca, la rana sentada cantando debajo del agua. Cuando el ratón se puso a cantar, vino el gato y lo hizo callar. El gato, el ratón, la araña, la mosca, la rana sentada cantando debajo del agua. Cuando el gato se puso a cantar, vino el perro y lo hizo callar. El perro al gato, el gato al ratón, el ratón a la araña, la mosca, la rana sentada cantando debajo del agua. Cuando el perro se puso a cantar, vino el hombre y lo hizo callar. El hombre al perro, el perro al gato al ratón, el ratón a la araña, la araña a la mosca, la rana sentada cantando debajo del agua. Cuando el hombre se puso a cantar, vino la suegra y lo hizo callar. La suegra al hombre, el hombre al perro, el perro al gato al ratón, el ratón a la araña, la araña a la mosca, la mosca, la rana, la rana sentada cantando debajo del agua.
0: La rana, los 6.
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0: Canción icónica de la película Mary Poppins, compuesta por la dupla formada por los hermanos Sherman, Richard M. y Robert B. El film de Walt Disney es de 1964, dirigido por Robert Stevenson. Los intérpretes que intervienen son el limpiador de chimeneas, rol actuado por Dick Van Dyke, la controversial niñera por Julie Andrews, papeles a cargo de Corinne Dutrice y Matthew Garber. La escritora Pamela Lyndon Travers solo otorga licencia para el primero de los 5 libros que conforman la saga, que comienza en 1934.
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0: canta mucho el que mucho canta. Eduardo Miguel del Sagrado Corazón de Jesús Silva Ortiz. Has producido y compartido esta esplendorosa experiencia que, con toda conciencia y poca paciencia, solicito a Radio Querétaro pronto concrete la siguiente vivencia, que si bien no es exigencia, es mucha la urgencia.
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5: Un estilo de vida sano, responsable y ecológico es posible y trae múltiples beneficios, como una dieta más saludable y económica, entender cómo funciona la naturaleza, conocer el proceso de cultivo y contar con alimentos todo el año, e incluso la posibilidad de mejorar sus ingresos, son algunas de las ventajas de tener un huerto en casa. El lugar ideal para un huerto en casa es un espacio con luz directa, considerando la posición del sol durante el año y una toma de agua cercana y tierras ricas en nutrientes, comenzando con hortalizas como lechugas, rábanos o ajos, que puedes realizar en recipientes de plástico pequeños. Utiliza recipientes y materiales reciclados como cajas, botellas, cubetas e incluso llantas viejas. Además, combina, intercambia o rota cultivos. La mayor biodiversidad con diferentes hortalizas, plantas aromáticas y flores atraerán a una fauna beneficiosa que ayude a controlar posibles plagas o enfermedades.
4: ¿Cómo hacer huertos en casa? 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
2: Son las 10, con un minuto.

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La parálisis del sueño es una falta temporal de movimiento que pasa al despertar o al dormir. La mente se despierta, pero el cuerpo sigue en la fase de sueño REM, donde los músculos están relajados por completo. Dura pocos minutos, causa miedo y no daña el cuerpo. La cultura popular atribuye a presencias sobrenaturales, pero que la ciencia explica como una desconexión entre la mente y el cuerpo en la fase REM. En muchas culturas, esta experiencia se conoce popularmente como que se te sube el muerto. Las personas que lo viven describen presencias oscuras, sentir o ver una sombra pesada, un demonio o un fantasma al pie de la cama. Sensación de opresión. Creer que una entidad se siente en el pecho y dificulta la respiración. Terror realista. Escuchar susurros, pasos o respiraciones que parecen 100% reales debido al estado de trance.

Muy buenas noches, Radio Escuchas de El Miedo Llama a tu Radio. Esta noche vamos a hablar de un tema muy interesante, en el cual creo que a bastantes de ustedes les ha pasado. Tiene que ver con esas noches en las cuales no se pueden mover, pero sienten que hay alguna presencia que invade su cuerpo, que está en su habitación. El día de hoy hablaremos sobre la parálisis del sueño. Verónica siempre había pensado que una habitación era una extensión de la persona que la habitaba. No por los muebles, ni por la decoración, ni por los objetos acomodados sobre los estantes.

0: Para ella, una habitación guardaba algo más profundo. Los pensamientos que nadie decía en voz alta. Las noches de insomnio. Las lágrimas derramadas en silencio. Las conversaciones que nunca llegaron a ocurrir. Por eso, cuidaba tanto la suya. Era un espacio pequeño, ubicado al final del pasillo de su departamento. Tenía una ventana que daba hacia un edificio antiguo de paredes desgastadas. Un armario de madera oscura que había pertenecido a su madre. Y una lámpara de luz cálida sobre el buró junto a la cama. No era una habitación extraordinaria. Y precisamente por eso, Verónica la amaba. Allí podía quitarse la máscara que usaba durante el día. A sus 34 años, había aprendido a vivir acompañada de sus propios pensamientos. Trabajaba desde casa, diseñando proyectos editoriales, una labor que muchas personas consideraban tranquila, pero que para ella se había convertido en una carrera contra el tiempo. Durante las últimas semanas, las entregas se habían acumulado. Los mensajes llegaban desde temprano. Las llamadas se extendían hasta la noche. Los pendientes parecían multiplicarse mientras ella intentaba desaparecerlos uno por uno.
1: «Necesitas descansar»,
0: le había dicho Daniela aquella tarde por teléfono. Verónica sonrió mientras acomodaba unos documentos sobre el escritorio.
1: «Eso me dices todos los días».
2: «Porque todos los días haces lo mismo. Duermes poco, comes a deshoras y pretendes que tu cuerpo no se va a cansar».
1: «Oh, estoy bien, Dani».
0: Hubo un silencio al otro lado de la línea. Daniela conocía esa respuesta. Era la frase que Verónica utilizaba cuando no quería aceptar que algo estaba mal.
1: «No sé, ¿por qué siento que últimamente estás diferente?»,
0: dijo su amiga finalmente. Verónica miró alrededor de la habitación. Todo estaba en su lugar. La cama tendida, los libros acomodados, la cortina ligeramente abierta. Nada parecía extraño.
1: «Solo estoy cansada». «Prométeme que este fin de semana vas a dormir».
0: Verónica soltó una pequeña risa.
1: «Te lo prometo».
0: Pero incluso, mientras decía esas palabras, sabía que probablemente no cumpliría. Esa noche cenó algo ligero. Apagó la computadora y se preparó para dormir más temprano de lo habitual. Antes de acostarse, realizó su pequeña rutina de siempre. Revisó la cerradura de la puerta principal. Dejó un vaso con agua sobre el buró. Acomodó la almohada y apagó la lámpara. Durante unos segundos, permaneció acostada mirando el techo. La habitación estaba completamente tranquila. Demasiado tranquila. Verónica cerró los ojos. Pensó en el trabajo pendiente, en la conversación con Daniela, en todo

0: todo aquello que tendría que resolver la siguiente semana. Hasta que finalmente el sueño comenzó a envolverla. No supo cuánto tiempo pasó. No pudo haber sido una hora. Pudieron haber sido 5 minutos. Lo único que supo fue que, en algún momento de la madrugada, despertó, o creyó despertar. Lo primero que notó fue una sensación extraña en el cuerpo. Intentó mover una mano. Nada ocurrió. Intentó girar la cabeza. Tampoco pudo. Sus ojos estaban abiertos, pero el resto de ella parecía haberse quedado atrapado en algún lugar, entre el sueño y la vigilia. Al principio no sintió miedo. Pensó que era una reacción de su cansancio. Había leído sobre algo parecido. El cerebro despertaba antes que el cuerpo. Una explicación científica. Algo normal. Algo que tenía sentido. Entonces, escuchó algo. No fue un ruido fuerte. No fue una voz. Fue la certeza absoluta de que ya no estaba sola. En la esquina más alejada de la habitación había algo. Verónica no podía verlo, pero podía sentirlo, como si una presencia desconocida hubiera estado esperando en silencio desde mucho antes de que ella abriera los ojos. Intentó convencerse de que era solo su imaginación, de que el cansancio estaba jugando con ella, de que solo necesitaba esperar unos segundos más. Pero entonces ocurrió algo que nunca pudo olvidar. La oscuridad de la habitación parecía concentrarse en un solo punto, justo frente a ella. Y por primera vez en su vida, Verónica tuvo una idea que no pudo explicar. Aquello no acababa de llegar. Aquello llevaba mucho tiempo allí, esperando a que ella pudiera verlo. Verónica no sabía cuánto tiempo permaneció así. Los segundos dejaron de tener sentido. El reloj de la pared, que normalmente acompañaba el silencio de la habitación con su pequeño movimiento constante, parecía haberse vuelto lejano, casi inexistente. Era como si la madrugada hubiera quedado suspendida en un instante interminable. Su mente buscaba una explicación. Cansancio. Esa era la respuesta. Tenía que ser eso. Había leído sobre experiencias similares. Personas que despertaban antes de recuperar el control de su cuerpo. Personas que sentían una presión inexplicable, una sensación de presencia, incluso imágenes que parecían reales. Su cerebro estaba confundido. Eso era todo. Eso tenía que ser todo.
1: ¿Tranquila?
0: Intentó decir, pero sus labios no respondieron. El pensamiento apareció claro dentro de su cabeza.

pero no llegó ningún sonido. La impotencia comenzó a crecer lentamente. No era solamente por no poder moverse. Era la sensación de estar completamente consciente dentro de un cuerpo que no

0: Volvió aquella certeza. Había alguien más en la habitación. No era una idea, no era una imaginación pasajera. Era una percepción profunda, instintiva, como cuando una persona sabe que alguien la observa, incluso sin verlo. Los ojos de Verónica recorrieron lo poco que podía mirar. La puerta, el armario, la silla junto al escritorio, la ventana. Todo seguía igual. Nada extraño, nada fuera de lugar. Y eso era lo que más miedo le provocaba. Porque una parte de ella esperaba encontrar algo. Una sombra, una figura, alguna señal que pudiera confirmar que aquello era producto de su mente. Pero la habitación parecía completamente normal. Excepto por esa presencia. Escuchó algo. Un sonido pequeño. Tan leve que por un momento creyó haberlo imaginado. Como el roce de una tela contra la superficie. Sus ojos se dirigieron lentamente hacia la silla. La silla donde algunas noches dejaba ropa doblada. La silla que estaba vacía antes de dormir. Durante unos instantes no vio nada. Nada. Hasta que sus ojos comenzaron a adaptarse a la oscuridad. Y entonces lo notó. No una figura. No un rostro, solo una forma más oscura que el resto de la habitación. Una interrupción dentro de las sombras. Verónica sintió que su mente intentaba rechazar lo que estaba viendo, porque se aceptaba que aquello era real. Entonces, todas las explicaciones que había construido comenzaban a desaparecer. Cerró los ojos con fuerza, aunque sabía que no podía escapar, aunque sabía que al abrirlos seguiría allí. Intentó recordar las palabras de Daniela.
1: Necesitas descansar.
0: Eso era. Solo estaba agotada. Solo necesitaba esperar. Pasaron algunos minutos. O quizás muchos. Hasta que de repente algo cambió. La presión que sentía en el cuerpo comenzó a disminuir. Primero pudo mover un dedo. Después la mano. Luego, todo su cuerpo reaccionó de golpe. Verónica se incorporó de la cama con una respiración agitada. La habitación estaba vacía. Encendió la lámpara inmediatamente. La luz iluminó cada rincón. La silla, el armario, la puerta. No había nadie. Se quedó sentada durante varios minutos, intentando recuperar la calma.
1: Fue una pesadilla.
0: Escuchar su propia voz le dio tranquilidad. Una explicación, una salida. Se levantó y caminó hasta la cocina. Bebió agua. Encendió algunas luces más. Se quedó allí hasta que el amanecer

0: Comenzó a entrar por la ventana. No volvió a dormir. Cuando Daniela la llamó esa mañana, Verónica dudó antes de contestar.
1: ¿Dormiste?
0: Preguntó su amiga. Verónica miró hacia el pasillo, hacia la puerta de su habitación.
2: Sí, más o menos.
0: Daniela notó algo extraño en su tono.
1: ¿Qué pasó?
0: Verónica guardó silencio. No quería decirlo, porque al pronunciarlo en voz alta, aquello dejaría de pertenecer únicamente a la noche. Se volvería real.
2: Creo que tuve algo raro mientras dormía.
1: ¿Qué cosa?
0: Verónica apretó el teléfono contra su oído.
2: No podía moverme.
0: Hubo una pausa.
1: ¿Parálisis de sueño?
0: La palabra le pareció demasiado sencilla para describir lo que había sentido.
2: Supongo.
1: A mucha gente le pasa, pero puede ser por estrés, falta de sueño o ansiedad.
0: Verónica observó su habitación desde la puerta. Todo estaba exactamente como lo había dejado, excepto por un detalle. Sobre la silla había una prenda de ropa negra. Ella estaba segura de que no era suya.
2: Sí, seguramente fue eso.
0: Pero mientras Daniela seguía hablando, Verónica no podía dejar de mirar aquella tela oscura, porque había algo que no podía explicarse. La noche anterior, antes de dormir, la silla estaba vacía. Durante los siguientes días, Verónica hizo todo lo posible por convencerse de que aquella madrugada no había significado nada. Se aferró a la explicación más sencilla: cansancio, estrés, horas interminables frente a la computadora. Una mente agotada capaz de crear sensaciones tan intensas que podían parecer reales. Eso era lo que repetía una y otra vez. Sin embargo, había algo que no conseguía borrar de sus pensamientos: la certeza de aquella presencia. No la imagen, no la sensación de no poder moverse, sino esa impresión insoportable de que alguien había estado dentro de la habitación antes de que ella despertara, como si no hubiera llegado para verla, como si ya la hubiera estado esperando. Durante 5 días intentó recuperar su rutina. Trabajó durante la mañana, respondió mensajes, salió a comprar comida. Incluso aceptó la invitación de Daniela para tomar un café.
2: Te ves agotada,
0: le dijo su amiga mientras la observaba por encima de la taza. Verónica bajó la mirada.
2: No he dormido igual. ¿Te volvió a pasar?
0: Verónica solo negó con la cabeza.
2: No.
0: Pero la respuesta salió demasiado rápido. Daniela lo notó.
2: Pero no sé qué fue lo que pasó esa noche. Pero
0: Verónica tardó unos segundos en responder.
2: Pero sentí que había alguien ahí.
0: Daniela no se burló. No hizo ningún comentario intentando quitarle importancia. Simplemente tomó su mano.
2: Si vuelve a pasar, me llamas.
0: Verónica sonrió débilmente.
2: Aunque sean las 3 de la mañana.
1: Aunque sean las 4.
0: Por primera vez en varios días, Verónica sintió algo parecido.

0: a tranquilidad. Esa noche regresó a su departamento más temprano. Cenó, se dio una ducha, leyó algunas páginas de un libro y antes de apagar la luz, miró la esquina donde había visto aquella forma oscura. La habitación parecía completamente normal.
1: Solo fue una mala noche,
0: murmuró. Apagó la lámpara. Y por primera vez en mucho tiempo, se quedó dormida rápidamente hasta que volvió a despertar.
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6: Son las 10, con 30 minutos.
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8: Esta vez no hubo confusión. No hubo transición. Simplemente abrió los ojos y supo. Su cuerpo permanecía inmóvil. La respiración era lenta y pesada. Sus manos estaban sobre las sábanas, pero no podía levantarlas. El miedo llegó antes de cualquier pensamiento racional, porque una parte de ella ya sabía lo que estaba ocurriendo. No era la primera vez. Intentó moverse. Intentó hablar. Ningún sonido salió de su garganta. Entonces sintió algo diferente. La habitación no estaba vacía. Pero esta vez, no estaba en la esquina. Esta vez, estaba más cerca. Muy lentamente, Verónica giró los ojos hacia el lado izquierdo de la habitación. Y lo vio. Un niño. Estaba de pie junto al armario. No tendría más de 8 o 9 años. Vestía completamente de negro. Una ropa antigua, demasiado grande para su cuerpo. Permanecía inmóvil, con los brazos pegados a los costados, mirándola. Verónica sintió que todo dentro de ella quería escapar. Quería cerrar los ojos. Quería despertar. Quería gritar. Pero no podía hacer nada. El niño no avanzaba. No decía una palabra. Eso era lo más perturbador. No parecía una criatura furiosa. No parecía querer asustarla. Parecía estar observándola con una paciencia imposible. Como si estuviera esperando algo. Los ojos de Verónica comenzaron a llenarse de lágrimas. Intentó convencerse de que era una alucinación, una imagen creada por su cerebro. Pero entonces ocurrió algo que rompió por completo esa explicación. El niño inclinó su cabeza. Un movimiento pequeño. Había algo extraño en la forma en que lo hizo. Como si estuviera imitando un gesto que había visto en otra persona. Como si estuviera aprendiendo a comportarse. Verónica sintió que una pregunta aparecía en su mente.
9: ¿Qué estaba esperando?
8: Los segundos pasaron. El niño continuó ahí. Hasta que, sin mover los pies, pareció acercarse. No caminó. No dio un paso. Simplemente estaba más cerca. Ahora podía distinguir mejor su rostro. Era pálido, demasiado pálido. Y sus ojos parecían reflejar la poca luz que entraba desde la ventana. Verónica cerró los ojos con desesperación. Deseó desaparecer. Deseó volver al momento anterior a todo aquello. deseó no haberlo visto. Entonces escuchó algo. Una voz baja. Tan baja que casi parecía un pensamiento.
9: Por fin.
8: Verónica abrió los ojos. El niño ya no estaba junto al armario. Ahora, estaba al lado de la cama, a pocos centímetros de ella. Y por primera vez desde que comenzaron aquellas noches, Verónica comprendió algo terrible. Aquello no era una pesadilla, porque las pesadillas terminaban cuando uno despertaba. Y ella todavía seguía ahí.
9: No estoy sola en mi habitación,

0: Momento exacto en que todo terminó. Eso era lo que más perturbaba. No recordaba haber recuperado el movimiento. No recordaba haber abierto los ojos después de aquella aparición. Solo tenía una imagen grabada en la mente: el rostro del niño junto a su cama. Abrió los ojos cuando la luz del día ya atravesaba las cortinas. Durante unos segundos, permaneció inmóvil, pero esta vez, por voluntad propia. Tenía miedo de moverse, miedo de comprobar si la habitación seguía siendo la misma. Finalmente, reunió valor y levantó una mano. Podía moverse. Su cuerpo respondía. Se incorporó lentamente y miró alrededor. El cuarto estaba igual que siempre. La cama, el escritorio, los libros, la silla. Todo parecía normal. Pero Verónica sabía que algo había cambiado. Porque una habitación puede conservar los mismos objetos. Y aún así, dejar de sentirse como un hogar. Se llevó una mano al rostro. Tenía la piel fría. Había pasado toda la noche intentando convencerse de que lo ocurrido no era real. Pero había un detalle que no lograba ignorar: la voz. Por fin. No había sido un sonido lejano. No había venido de algún rincón de la habitación. Había sido pronunciada demasiado cerca, como si aquella cosa hubiera estado esperando el momento exacto para hablarle. Tomó su teléfono. Tenía varias notificaciones. Entre ellas, un mensaje de Daniela.
1: Buenos días, ¿dormiste mejor?
0: Verónica miró la pantalla durante varios segundos. Sus dedos dudaron antes de responder. Finalmente escribió.
1: ¿Puedes hablar?
0: La respuesta llegó casi de inmediato.
1: Claro, ¿qué pasó?
0: Verónica salió de la habitación y caminó hasta la sala antes de llamar. Necesitaba estar lejos de la cama. Lejos de esa esquina. Lejos de ese lugar donde había visto al niño.
1: Vero, me asustaste. ¿Qué ocurre?
0: Verónica no habló. Hasta que... ¿Cómo podía explicar algo así, sin sonar como una persona perdiendo la razón? ¿Cómo decirle a alguien que había despertado sin poder moverse y había visto a un niño dentro de su habitación?
1: Me volví a pasar.
0: Daniela sí le guardó silencio.
1: ¿La parálisis?
0: Sí.
1: ¿Y qué sentiste?
0: Verónica comenzó a recordar la cena. Aquella cena en que una parte hubiera querido haber desaparecido por completo. Cerró los ojos. Porque recordó al niño.
1: Esta vez vi algo. ¿Qué viste? Un niño. Estaba en mi habitación. Vero, sé lo que vas a decir. No, espera.
0: La voz de Daniela cambió. Ya no sonaba como alguien intentando tranquilizarla. Sonaba preocupada.
1: Cuéntame exactamente qué pasó.
0: Verónica le contó todo. La inmovilidad, la sensación de que alguien estaba ahí. El niño junto al armario. La forma en que parecía acercarse sin caminar. La voz. Cuando terminó, ninguna de las dos habló durante unos segundos.
1: ¿Necesitas descansar?
0: Verónica miró hacia el pasillo. Desde donde estaba, podía ver la puerta de su habitación entreabierta. No recordaba haberla dejado así.
1: Dani. ¿Qué? Yo cerré la puerta antes de dormir. Tal vez la abriste.

0: sin darte cuenta.
1: Verónica quiso aceptar esa explicación. De verdad que quiso. Pero entonces notó algo. Sobre el suelo, justo frente a la entrada de su habitación, había una pequeña marca como si algo húmedo hubiera dejado una huella. Una huella pequeña. Verónica dejó de respirar por unos segundos.
0: Dani, ¿qué pasa? Creo que hay algo en mi cuarto. Vero, aléjate de ahí.
1: Pero ella no podía moverse. No porque estuviera paralizada, sino porque por primera vez estaba entendiendo algo mucho más profundo. La noche anterior no había terminado cuando despertó. Algo había quedado. Algo había cruzado con ella.
0: Voy para tu casa.
2: No.
0: ¿Por qué no?
1: Verónica miró la puerta.
2: Porque no sé si quiero que entre alguien más.
0: Vero, ¿qué quieres decir?
2: Tengo miedo de que no esté aquí por mí.
1: Un escalofrío recorrió a Daniela al otro lado de la llamada. No por lo que Verónica había dicho, sino porque, mientras ella hablaba, también escuchaba algo. Un sonido leve, una respiración, pero no provenía del teléfono. Provenía del lado de Verónica.
0: Vero.
1: ¿Qué?
0: ¿Estás sola?
1: Verónica miró lentamente hacia el pasillo. La puerta de su habitación seguía abierta. Y desde donde estaba, podía ver la oscuridad del interior.
0: Sí.
1: La respuesta salió en un susurro. Pero entonces, ambas escucharon algo, un pequeño roce, como si alguien hubiera movido una silla dentro del cuarto.
0: ¡Verónica!
1: ¿Qué?
0: ¡No entres!
1: Verónica permaneció inmóvil y por primera vez desde que todo comenzó, entendió que tal vez el mayor peligro no estaba en quedarse dormida. Tal vez el verdadero peligro era descubrir qué ocurría cuando estaba despierta. Daniela permaneció en silencio durante varios segundos. Verónica podía escuchar su respiración al otro lado de la llamada. Era extraño, porque normalmente Daniela siempre tenía una respuesta. Siempre encontraba una explicación. Siempre intentaba convertir cualquier problema en algo más pequeño, más sencillo de manejar. Pero esta vez no. Esta vez también estaba asustada.
0: ¡Vero! ¡Sal de esa habitación!
1: Verónica no respondió. Seguía mirando la puerta entreabierta. La oscuridad del interior parecía más profunda de lo normal. No porque hubiera menos luz, sino porque su mente había empezado a asociar ese lugar con algo que no comprendía.
2: Estoy en la sala.
0: Quédate ahí,
2: Dani.
0: No entres.
1: La firmeza de su voz hizo que Verónica obedeciera. Por primera vez, desde que todo había comenzado, dejó de intentar encontrar una explicación. No buscó convencer a Daniela de que exageraba. No dijo que estaba cansada. No repitió que seguramente era estrés, porque una parte de ella, una parte sabía que había intentado ignorar desde aquella noche, desde la primera. Sabía que algo no estaba bien. Daniela llegó una hora después. Cuando abrió la puerta y vio el rostro de su amiga, Daniela comprendió que la situación era más grave de lo que imaginaba. Verónica parecía otra persona. No porque hubiera cambiado físicamente de forma evidente. Era la expresión.
0: No has dormido nada, ¿verdad?
1: Durante unos segundos, ninguna de las dos habló. Después, Daniela caminó hacia el pasillo.

0: Espera.
1: Daniela se detuvo.
0: Necesito verlo.
1: ¿Qué?
0: Necesito entrar a tu habitación.
1: La frase quedó suspendida entre ambas. Entraron juntas. La habitación estaba exactamente igual que siempre. La cama tendida, la computadora apagada, los libros acomodados, la ventana cerrada. Daniela recorrió el lugar lentamente.
0: Vero.
1: ¿Qué?
0: No veo nada.
1: Aquellas palabras deberían haberla tranquilizado, pero no lo hicieron, porque el problema nunca había sido ver algo. El problema era sentirlo. Daniela se acercó a la cama. Observó las sábanas, el buró, la esquina junto al armario.
0: ¿Aquí estaba el niño?
1: Ahí.
0: Tal vez es tu mente.
1: Las dos se quedaron inmóviles. Daniela miró a Verónica. Verónica miró a Daniela. Ninguna quiso acercarse.
0: Debe de ser algo que cayó.
1: Pero su voz no sonó convencida. Se acercó lentamente. Abrió la puerta del armario. Solo ropa, cajas, algunos objetos guardados.
0: ¿Ves?
1: Verónica no respondió, porque estaba mirando el espejo del interior del armario. Durante un segundo, creyó ver algo reflejado detrás de ellas. Una figura pequeña, vestida de negro. Giró rápidamente, pero no había nada.
0: ¿Qué pasa?
1: Nada. Pero ya no estaba segura de confiar en sus propios ojos.

0: Los siguientes tres días fueron extraños. La segunda aparición no volvió a ocurrir. Y eso casi fue peor, porque la ausencia de aquello comenzó a sentirse como una espera. Verónica intentó continuar con su vida, pero algo dentro de ella había cambiado. Dormía con la televisión encendida, dejaba las luces del pasillo prendidas, evitaba mirar la esquina donde había visto al niño. Y aunque jamás se lo confesó a Daniela, comenzó a sentir miedo de cerrar los ojos, porque ya no sabía qué lado era más peligroso, ¿la vigilia o el sueño? La tercera noche llegó después de una jornada agotadora. Verónica había pasado todo el día trabajando y tratando de actuar con normalidad. Antes de dormir, recibió un mensaje de Daniela.
1: Llámame si necesitas algo.
0: Verónica respondió. Estoy bien. Era mentira. Pero necesitaba escribirlo. Necesitaba creerlo. Apagó la luz, cerró los ojos, y cuando volvió a abrirlos, ya sabía lo que estaba ocurriendo. No podía moverse, pero esta vez había algo diferente. No sintió una presencia en la esquina, no sintió que alguien estuviera observándola desde lejos. Sintió peso, como si algo estuviera sobre ella. Sus ojos buscaron desesperadamente algún movimiento. Y entonces la vio. Una mujer anciana estaba encima de ella. Su rostro estaba demasiado cerca. Tenía la piel marcada por el tiempo, el cabello completamente blanco y una expresión imposible de descifrar. No parecía furiosa, no parecía triste. Parecía estar examinándola, como si estuviera comprobando algo. Verónica intentó gritar. La anciana inclinó lentamente su cabeza hacia ella y con una voz áspera, casi apagada, murmuró: todavía queda mucho de ti. Los ojos de Verónica

0: Mónica se llenaron de lágrimas, porque esa frase era peor que una amenaza. Era una promesa. La anciana levantó una mano lentamente y la acercó a su rostro. No llegó a tocarla. Se detuvo a pocos centímetros y le sonrió, pero no como alguien feliz, sino como alguien que acababa de confirmar algo que llevaba mucho tiempo esperando. Después de todo, quedó oscuro. Cuando Verónica despertó por completo, estaba sentada en la cama, pero había algo extraño. Sobre su almohada encontró varios cabellos blancos. Cabellos que obviamente no eran suyos. Verónica permaneció sentada en la cama durante casi una hora. No podía apartar la vista de aquellos cabellos blancos sobre la almohada. Una parte de ella intentaba encontrar una explicación lógica. Quizá pertenecían a alguna prenda vieja. Quizá habían estado ahí desde antes. Quizá su mente estaba mezclando recuerdos con sueños. Pero ninguna de esas respuestas lograba convencerla, porque ella sabía algo con absoluta certeza. Durante aquella noche, alguien había estado sobre ella. Alguien que no pertenecía a ese lugar. Tomó el teléfono y llamó a Daniela. Esta vez no esperó que su amiga preguntara qué ocurría.
1: Ven, por favor.
0: Cuando Daniela llegó, encontró a su amiga sentada en la sala, con la mirada perdida.
1: ¿Qué pasó?
0: Verónica extendió la mano y le mostró los cabellos. Daniela no dijo nada. Los observó durante varios segundos. Después, miró la habitación.
1: Nos vamos a quedar juntas esta noche.
2: No.
1: ¿Por qué?
2: Porque creo que no quiere que alguien más esté aquí.
0: Daniela sintió una incomodidad difícil de explicar. No porque creyera completamente en lo que estaba ocurriendo, sino porque en el fondo, algo dentro de ella comenzaba a aceptar que su amiga no estaba inventando nada. Esa tarde intentaron investigar. Buscaron explicaciones. Hablaron sobre parálisis del sueño, sobre estrés, sobre experiencias similares. Pero cada respuesta parecía quedarse corta, porque ninguna explicación podía responder la pregunta principal. ¿Por qué las apariciones siempre ocurrían en la misma habitación? Esa noche, Daniela se quedó a dormir en el sofá. Verónica permaneció en su cama. Por primera vez en muchos días no estaba sola. Y eso le dio una pequeña sensación de seguridad. Hasta que a las 3:17 de la madrugada, Daniela despertó. Fue una sensación. Abrió los ojos y miró hacia el pasillo. La puerta de la habitación de Verónica estaba abierta. Se levantó lentamente.
1: ¡Vero!
0: No hubo respuesta. Entró. Verónica estaba despierta, pero no podía moverse. Daniela corrió hacia ella.
1: ¡Vero!
0: Los ojos de su amiga estaban llenos de lágrimas. Miraban hacia un punto detrás de Daniela. Daniela se giró. La habitación estaba vacía. Pero Verónica comenzó a llorar más fuerte, porque ella sí podía verlo. La presencia estaba detrás de su amiga. No tenía rostro de niño, no tenía apariencia de anciana, no tenía forma reconocible. Verónica intentó advertirle. Intentó decirle que se alejara, pero no pudo. La entidad se acercó lentamente. Y entonces ocurrió algo que Daniela jamás olvidaría. La lámpara comenzó a parpadear. La habitación pareció hacerse más grande. La puerta se alejó. Las paredes dejaron de sentirse cercanas, como si el cuarto ya no fuera un lugar físico, sino

0: espacio creado únicamente para retenerla. Daniela tomó la mano de Verónica.
1: ¡Estoy aquí!
0: Por primera vez en mucho tiempo, Verónica sintió calma. No porque el miedo hubiera desaparecido, sino porque ya no estaba enfrentándolo sola.
1: Entonces la entidad se detuvo y desapareció.
0: Durante los siguientes días, Verónica pareció mejorar. Volvió a hablar más, comenzó a comer mejor. Incluso logró dormir algunas horas. Daniela pensó que aquello había terminado. Pero Verónica no estaba convencida. Ella sabía que algo estaba esperando. La última noche llegó una semana después. Verónica llamó a Daniela antes de acostarse.
2: Tengo una sensación extraña.
1: ¿Quieres que vaya?
2: No.
1: ¿Por qué?
2: Porque creo que esto siempre fue conmigo.
0: Daniela intentó convencerla, pero Verónica solo respondió:
2: gracias por creerme.
0: Esa fue la última conversación que tuvieron. Esa noche, Verónica apagó la lámpara, se acostó y esperó. No tardó mucho. Abrió los ojos, pero esta vez no estaba paralizada. Podía moverse, podía respirar, podía levantarse. Y eso fue lo que le provocó más miedo. Porque la entidad ya no necesitaba atraparla mientras dormía. Ahora podía alcanzarla despierta. La habitación estaba completamente oscura. Verónica se incorporó lentamente. Entonces, vio algo sobre la pared. Una sombra. No la sombra de una persona, la sombra de algo que no debería tener forma. Retrocedió hasta tocar la cabecera de la cama.
2: ¿Qué quieres de mí?
0: La respuesta no llegó con una voz. Llegó como un pensamiento que no parecía suyo.
3: Lo que siempre estuvo aquí.
0: Verónica sintió que algo dentro de ella comenzaba a apagarse. No era dolor, era ausencia. Como si alguien estuviera retirando lentamente sus recuerdos, sus emociones, todo aquello que la hacían ser ella, en su familia, en los días felices, en la mujer que había sido antes de esa primera noche. Comprendió la verdadera intención de aquella presencia. Nunca quiso destruir su cuerpo. Quería vaciarla, dejar solamente un espacio ocupado por algo más. Verónica reunió sus últimas fuerzas y cerró los ojos. No para escapar, sino para recordar quién era. Y durante unos segundos, volvió a sentir paz. A la mañana siguiente, Daniela llegó al departamento. Encontró la puerta abierta. La habitación estaba ordenada. La cama tendida, la lámpara apagada. Verónica estaba acostada. Parecía dormir. Pero ya no despertó. Los médicos no encontraron una explicación clara. No había señales de violencia. No había una causa evidente. Solo una mujer que parecía haberse quedado dormida y no regresar. Semanas después, Daniela regresó al departamento para recoger algunas cosas. Antes de irse, entró por última vez a la habitación. Todo seguía igual, excepto por una fotografía sobre el buró. Era una imagen de Verónica, pero en el reflejo del cristal, detrás de ella, aparecía una figura pequeña vestida de negro. Daniela soltó la fotografía y comprendió algo que nunca quiso aceptar. La entidad no había seguido a Verónica. La entidad había estado esperando

que alguien más la encontrara. Esa misma noche, Daniela despertó sin poder moverse. No podía gritar, no podía levantarse. Y en la esquina de su habitación, había alguien observándola. Una figura pequeña, inmóvil.

0: Agradezco a RTQ Radio por el espacio, a Pedro Vázquez, productor del programa. Nos escuchamos el próximo sábado.
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0: Son las 11 con un minuto.
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0: ¿Sabes qué están leyendo algunos jóvenes cuando se encierran horas con el celular? No siempre son memes o videos graciosos. En ciertos rincones de internet, existe un mundo donde el odio hacia las mujeres se disfraza de fraternidad masculina, donde la frustración se convierte en resentimiento organizado y donde los discursos de odio en línea ya han cruzado la pantalla para convertirse en violencia real. Ese mundo tiene nombre. Se llama Manósfera. La Manósfera es un ecosistema de foros, redes sociales y blogs donde se promueven la misoginia, el antifeminismo
1: y una masculinidad que se siente amenazada.
0: Dentro de ella habitan los llamados incels, que significa célibes involuntarios. Hombres que se describen como incapaces de tener pareja y que culpan a las mujeres de su situación. Entre ellos, manejan un lenguaje propio. Llaman Chad al hombre exitoso con las mujeres. Stacy a la mujer atractiva que consideran inalcanzable.
1: Y se llaman entre sí broncels, hermanos incels.
0: Puede sonar a jerga inofensiva, pero no lo es. En 2018, un hombre influido por esta ideología atropelló a varias personas en Toronto, Canadá, dejando 10 víctimas mortales. En algunos de estos espacios, no solo se comparte frustración,
1: se alienta abiertamente a la violencia.
0: ¿Pero por qué ocurre esto? Los especialistas del Programa Universitario de Estudios sobre Democracia, Justicia y Sociedad de la UNAM identifican tres factores. Primero, la frustración captada por los algoritmos. Las plataformas digitales detectan la dificultad de estos jóvenes para establecer vínculos afectivos y les ofrecen contenido cada vez más radical. Segundo, el mandato patriarcal, la creencia de que el hombre merece el cuerpo de la mujer y que si no hay conquista, surge el deseo de destrucción. Y tercero, el antifeminismo digital, una reacción organizada para frenar el avance de los derechos de las mujeres. Lamentablemente, el discurso de odio ha cobrado vidas en México. La tragedia en el Colegio de Ciencias y Humanidades, Plantel Sur, y la pérdida de dos profesoras en Michoacán son llamadas de atención sobre cómo las ideologías misóginas promovidas en redes sociales se materializan en agresiones letales. La solución no puede ser solo policial. Se necesita desactivar el mandato patriarcal desde la raíz, crear espacios de escucha colectiva para que los

0: jóvenes transiten su dolor y su frustración sin recurrir a la agresión. Atender la salud mental de quienes están en riesgo de radicalización
1: y de construir el mito de la conquista masculina,
0: enseñando a gestionar el rechazo sin convertirlo en odio. La manósfera no es un problema lejano ni ajeno. Está en el celular de nuestros hijos, alumnos, vecinos. Pregunta, escucha, observa, porque como advierte la ONU, las narrativas de estos espacios ya no se limitan a nichos de Internet. Están influyendo en la forma de pensar, de votar y de tratar a los demás. El silencio no es neutralidad, es complicidad. Con información de la doctora Rosaura Martínez Ruiz, de la Facultad de Filosofía y Letras de la UNAM. Un guión de Leonardo Santiago, con información del portal Ciencia UNAM. Les saluda Mónica Genis.
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1: Son las 12:05.

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8: Es la 1:35.

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1: Son las 6:01.

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Muy buenos días, bienvenidos a esto que es el programa dominical La Voz del Campo. Y estamos escuchando al inolvidable Juan

Gabriel, que por cierto, déjenme platicarles que el pasado 28 de agosto se cumplieron 10 años de fallecimiento de este importante cantautor mexicano. Y bueno, muchas fiestas, muchas pues conmemoraciones en relación a esta, a este, estos 10 años ya de que no está con nosotros físicamente hablando, porque bueno, su música se ha quedado para la eternidad. Y bueno, por ahí veíamos que pues era, le llamaron como el día de Juan Gabriel, y por ahí veíamos unos reportajes que les decían, ¿y tú cómo te llamas? Y decían, yo Juan Gabriel. ¿Y tú cómo te llamas? No, yo Juan Gabriel. O sea, todos éramos Juan Gabriel, supuestamente, el 28 de agosto de este 2026, por los 10 años de su fallecimiento. Ahí en el Tenampa, allá en la Ciudad de México, le realizaron pues toda una fiesta. No sé, el Noa Noa lo habían cantado quién sabe cuántas veces. Había muchísima fiesta allá en el Tenampa, en la Ciudad de México, y seguramente en otros lugares también lo estuvieron recordando. Y qué mejor manera para ello que a través de sus canciones, a través de su música. Y bueno, la gente que estuvo cerca de él, por ahí veíamos el mensaje que Aida Cuevas emitía precisamente por esta primera década de su fallecimiento. Recordemos que Aida Cuevas era cercanísima precisamente al señor Juan Gabriel, así como ella, muchos otros más, pero bueno, Aida era una de sus consentidas del señor Juan Gabriel. Rocío Dúrcal lo fue en su tiempo, después bueno, ya por ahí tuvieron algunas diferencias, y bueno, ya no terminó la cosa tan bien, y bueno, con muchos otros más artistas, pero lo importante es que nosotros también seguimos escuchando sus canciones de este gran compositor e intérprete mexicano. Sean bienvenidos a La Voz del Campo. Les vamos a dar nuestras líneas telefónicas para que ustedes se pongan en contacto con nosotros desde este momento y hasta casi las 10 de la mañana. Tenemos en cabina el teléfono 442-238-5111, y para mensajes que usted nos hace favor de mandarnos vía WhatsApp, tenemos el 442-786-0281, 442-786-0281. Y bueno, pues, ¿cómo les fue de lluvia ayer? Estuvo intensa la lluvia. Andábamos aquí por la ciudad de Santiago de Querétaro en la tarde, noche, y bueno, pues sí, bastante lluvia. Todo el Marqués estuvo muy, muy lluvioso desde la tarde, así que bueno, no sé, en la zona serrana supongo que también estuvo lloviendo, y bueno, pues esto es parte de lo que ya necesitábamos, un poquito de lluvia después de estos calores que se sintieron con el efecto de la canícula. Pero bueno, pues ahí estamos aquí nosotros ya. Espero que no les haya ido tan mal con las lluvias y que estén muy bien esta mañana, ya despiertos desde temprana hora. También agradecemos mucho a las personas que nos sintonizan a través de www.rtq.mx y por supuesto a través del 1200 AM allá en nuestra estación hermana, que se ubican sus estudios en Piedras Anchas número 100, en pleno corazón de la Sierra Queretana, Jalpan de Serra. Y por supuesto a los que tienen bien sintonizar el 100.3 de FM aquí en la ciudad capital. Saludo con mucho gusto y agradezco también a todos mis compañeros que hacen posible este programa. Isaac Magallón, allá en Piedras Anchas número 100, gracias Isaac. Acá en los controles técnicos tenemos a Alma Torre, muchas gracias Almita. Y bueno, ya regresó Arturo Almanza, bienvenido, espero que vengas bien descansado de esas vacaciones. Bueno, pues vamos a escuchar algo de música, y es Perfecto López y su Tradición Serrana, que nos vienen a interpretar, nos vienen a regalar esta mañana el Ranchero Alegre.

Ahí estuvo este ranchero alegre. Con un saludo a todos los municipios del estado de Querétaro. Estamos cubiertos gracias a nuestras frecuencias en AM y FM, cubiertos todo el estado de Querétaro. Así que bueno, muchísimas gracias. También vamos a seguir con todos ustedes recordándoles que tenemos líneas telefónicas a su disposición. Es el 442-238-5111 y por supuesto para sus mensajes de texto 442-786-0281. Muchísimas gracias. Ya por aquí nos hicieron favor de mandarnos algunos mensajes. Dice, hola Carmen, muy buenos días. Les deseamos un excelente día y queremos felicitar a todos los abuelitos y abuelitas que celebraron su día el pasado 28 de agosto. Un especial saludo para mis abuelitos de Olivia, Mari Carmen, Aurelio, Humberto y Rosy, los mejores abuelitos en el mundo, y un abrazo muy fuerte al cielo para mi abuelita Mechita. Muchas gracias y a disfrutar el programa y a disfrutar este domingo también, por supuesto. Carlos Cruz, que como siempre ya hemos platicado, nos escucha allá en Canadá. Muchas gracias, Carlos, de verdad te mandamos un abrazo. Bueno, un saludo también para todos los abuelitos. Ya la semana pasada los felicitábamos, pero bueno, se pueden felicitar todos los días, no solamente el 28 de agosto, todos los días. Por ahí vimos que hubo muchas actividades precisamente para ellos en diferentes lugares, coronaciones de las reinas, de los reyes, de los abuelitos, el baile del recuerdo también. Este baile ya tiene mucho tiempo que se lleva aquí en la ciudad de Santiago de Querétaro. Bueno, vamos a decirles qué tenemos preparados para el día de hoy. Vamos a escuchar en unos minutos más ya la biografía, parte de la biografía, porque, híjole, esas personas tienen un currículum muy, muy grande, una biografía de muchos años, de Blanca Estela Pavón, ¿verdad? Que nos lo pidió un radioescucha y que, bueno, Arturo Almanza se puso a producir esto. Muchas gracias, Arturo. Y bueno, después vamos a escuchar a la señora Aurelia Mendoza Guzmán. Ella es artesana de Villa Progreso. Viene a platicarnos de las artesanías con Istle. Esto lo trabajan mucho ahí en esta delegación Villa Progreso, pero es interesante conocer un poquito de su historia, de cómo van heredando este oficio de generación en generación. Ella me dice que es la cuarta generación y bueno, también ahí vienen los hijos aprendiendo y van por la quinta generación. Así que no se despegue de su aparato monitor porque es interesante conocer pues cómo van innovando también, cómo su mente dice, bueno, si estamos haciendo esto, ¿por qué no hacemos esto? Y se van dando ideas y van haciendo sus pruebas y error, y por supuesto que van creando nuevos artículos a través del Istle. Después tendremos una plática con el señor Mauricio Ramos de

a hablar un poquito sobre las diferentes caras del maltrato. ¿Qué es el maltrato? Muchas veces vivimos maltrato y lo vemos como algo normal, porque se ha llevado a cabo desde mucho tiempo ese tipo de acciones y es un maltrato. Tere González nos va a platicar justo de ello, porque no podemos decir, ay, es normal que me grite, ay, es normal que me diga esto. No es normal. Entonces quédese con nosotros para que vea cuáles son las diferentes caras del maltrato. ¿Quiere llamarnos? 442-238-5111. ¿Alguna pregunta para nuestra psicóloga? Ahí están las líneas telefónicas. Después viene nuestra bióloga Bere Ramos. Bueno, ella nos viene a platicar de un tema un poco, pues no sé cómo decirlo, interesante. Aunque muchos, por ejemplo, no nos gustan los reptiles, ¿verdad? O sea, bueno, pero hay que saber, hay que conocer. Ella viene a platicarnos, pues, cuál es su función de las víboras en nuestro campo. Y que hemos ido como invadiendo sus espacios. Y de repente decimos, bueno, ahora me apareció una víbora en mi patio. Es que ese era su hábitat. Entonces, de alguna forma, ellos van buscando y llegan a los hogares. Ahora, afortunadamente, hay personas que saben cómo manejar a estas serpientes y, bueno, regresarlas a su entorno. Aquí la invitación es para que no las maten. Ya Bere Ramos nos dirá el por qué. Y después, fíjense que tenemos la participación de nuestra nutrióloga, Alma Oviedo. Y, bueno, ella nos viene a platicar de cómo tener una infancia saludable, sobre todo en esto de que mañana los chiquitos regresan a las escuelas, a su ciclo escolar 2026-2027, así que bueno, seguramente ya están inquietos por regresar a la escuela. Algunos otros a lo mejor dicen, no, qué flojera, hay que levantarse temprano, pero por lo general sí te da una gran alegría un regresar a la escuela, vas con útiles nuevos, a lo mejor con uniforme nuevo si es que estás pasando a la primaria o estás pasando a la secundaria. Pero aquí lo importante de que viene a platicarnos Alma es de cómo mandar un buen refrigerio a los niños a la escuela. Muchas veces dicen, no, pues cómprale la caja de jugos. No. La verdad es que no tenemos por qué mandarle jugos a los niños, son muchísimos azúcares. Entonces, bueno, Alma, que es nuestra nutrióloga, viene a platicar precisamente de este tema. Y después tendremos aquí a Patty Corral, esta mujer inquieta, porque aparte de ser odontóloga, si no me equivoco, es actriz, es cantante y no sé cuántas cosas más. Pero bueno, ella nos viene a platicar de un concierto que dará como un homenaje a Rocío Dúrcal el próximo fin de semana. Así que la tendremos aquí en esta cabina, a Patty Corral. Y vamos a cerrar con un cantautor que está festejando sus 35 años de cantante y también de compositor. Va a realizar un homenaje a José Alfredo Jiménez también el próximo fin de semana. Nos viene a hacer la invitación y va a interpretar algunos temas del maestro José Alfredo Jiménez. Me estoy refiriendo a Manuel Alcocer, este joven queretano que, bueno, tenemos el gusto de conocerlo muchos años, hace muchos, muchos años, aquí en Radio Querétaro, este es su casa. Así que eso es parte de lo que tendremos hoy aquí en La Voz del Campo. Seguimos con todos ustedes, gracias por mandarnos sus mensajes. Ya tengo por acá otro mensaje y me dice, hola, hola, muy buenos días, Mari Carmen, recibo un saludo desde el caluroso estado de Texas. Les saludo deseándoles un excelente día, cordiales saludos para todos ustedes. Don Octavio Soria, muchas gracias. Pues qué bueno que allá hace calorcito, porque aquí hace frío. Bueno, desde la mañana yo tengo frío. Bueno, vamos a escuchar, ya no supe con qué vamos a escuchar. El dueto Frontera para el Scrappy pide una pieza musical. El Scrappy es Fernando y, bueno, él radica ya en este municipio de San Juan del Río. Y para él y para todos los sanjuanenses, escuchemos esto.

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6: Son las 6:32.
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9: Hay artistas que triunfan por una temporada y hay otros que se convierten en leyenda. Blanquestela Pavón pertenece a este selecto grupo de figuras cuya luz continúa brillando décadas después de su partida. Con apenas 23 años de vida, esta actriz veracruzana logró construir una carrera que la colocó entre los rostros más queridos y recordados del cine mexicano. Su historia es la de un talento extraordinario que floreció rápidamente y dejó una huella imborrable en la llamada época de oro del cine nacional. ¿Cómo están todos ustedes? Muy buenos días. El día de hoy vamos a hablar de Blanquestela Pavón. Yo soy Delfina Robles. Esto es La Voz del Campo. Quédate con nosotros. Espero la disfrutes.
10: Hay por ahí gente tan terca.
9: Nacida en Minititlán, Veracruz, el 21 de febrero de 1926, Blanquestela mostró desde niña una inclinación natural hacia las artes. Estudió actuación, danza y música, además de participar en programas radiofónicos y realizar trabajos de doblaje. Antes de conquistar la pantalla grande, incluso prestó su voz para producciones internacionales, demostrando desde muy joven una versatilidad poco común. Su ascenso cinematográfico comenzó con pequeños papeles, pero fue en 1947 cuando el destino le tenía reservado un encuentro que marcaría la historia del cine mexicano, Pedro Infante. Junto a él, protagonizó Cuando lloran los valientes, una película que consolidó su presencia en la industria. Para acompañar este momento de su carrera, vale la pena recordar la canción Ramito de Azahar, interpretada por Pedro Infante dentro de la cinta, una melodía que ayudó a envolver la historia con el romanticismo característico de aquellos años.

Ese mismo año llegaría Vuelven los Garcías, donde Blanca Estela demostró que podía desenvolverse con naturalidad entre el drama y la comedia ranchera. Su actuación le valió una nominación al Premio Ariel y confirmó que no era simplemente una actriz prometedora, era ya una estrella en ascenso. En esta producción resuenan canciones como Mi Cariñito, una interpretación ligada al universo musical de Pedro Infante y a la tradición cinematográfica de la época.

0: Pero si existe una película que inmortalizó a Blanca Estela Pavón, fue sin duda Nosotros los Pobres, de 1948. En ella dio vida a Celia, la chorreada, personaje entrañable que conquistó al público por su autenticidad, ternura y carácter.
1: No, muchacha, no hagas eso. El que así te da su nombre no merece que pienses en él. Que te dé su nombre, pero no a escondidas como ladrón.
2: No se lo vaya a decir a Pepe. Levanté esa tarjeta sin pensar, pero yo le juro que...
1: ¿Qué importa? Las mujeres traicionamos alguna vez con el pensamiento. Pero ellos, sin pensarlo, nos traicionan muchas veces. Tú sabes quién soy yo, ¿verdad?
2: Sí, la hermana de Pepe.
1: No, fui la hermana de Pepe. Pero hoy él no quiere ni oír hablar de mí. Y me quería tanto. Yo era su consentida. Con qué orgullo se paseaba conmigo. Pero cuando supo... Nunca le hagas nada a Pepe el Toro porque él no sabe perdonar.
2: Entonces, lo he perdido para siempre.
1: ¿Qué le hiciste? ¿Quieres decir que entre ese licenciado y tú?
2: No, eso no.
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0: Su química con Pedro Infante fue tan poderosa que millones de espectadores quedaron cautivados por aquella historia de amor nacida entre las dificultades de la vida cotidiana. La película se convirtió en uno de los mayores éxitos del cine mexicano y colocó a Blanca Estela en el corazón del público.

cuando se habla de nosotros los pobres, es imposible no recordar una de las canciones más emblemáticas de nuestra cultura popular, Amorcito Corazón, interpretada por Pedro Infante en una escena inolvidable. La canción trascendió el cine para convertirse en un símbolo del romanticismo mexicano. Aún hoy vas a escuchar sus primeros acordes para que regresen a la memoria las imágenes de Pepe el Toro y La Chorreada.

0: compañero.
1: El éxito fue tan grande que ese mismo año llegó la continuación Ustedes los ricos, donde Blanca retomó el personaje de Celia. La actriz demostró una vez más su capacidad para transmitir emociones profundas con una naturalidad extraordinaria. Para muchos críticos, la sencillez de sus interpretaciones era precisamente su mayor virtud. No parecía actuar, parecía vivir cada escena. En esta cinta vuelve a escucharse Amorcito Corazón, reafirmando el vínculo inseparable entre la música y la historia de estos personajes. Otro de los grandes títulos de su carrera fue Los Tres Huastecos, donde compartió nuevamente créditos con Pedro Infante. La película es considerada una joya de la cinematografía nacional y permitió a Blanca mostrar una faceta distinta de su talento interpretativo. Entre los números musicales más recordados de esta producción destaca La Burrita, además de diversos huapangos que enriquecieron el ambiente festivo de la historia.

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0: ¿Y tú? ¿Qué tienes?
1: Por más que le hago, no puedo conseguir novio.
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2: También participó en producciones como En los Altos de Jalisco, donde la música ranchera siguió siendo un elemento fundamental. Para evocar aquella etapa, podemos mencionar la canción Bajo el Sol de Jalisco, interpretada por Pedro Infante y representativa del espíritu musical que acompañó muchas de las películas de aquellos años.
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1: Cuando su carrera parecía destinada a alcanzar alturas aún mayores, la tragedia golpeó inesperadamente. El 26 de septiembre de 1949, Blanquestela Pavón falleció en un accidente aéreo cerca del Popocatépetl. Tenía apenas 23 años. Su muerte conmocionó al país entero y dejó inconclusa una trayectoria que prometía convertirse en una de las más importantes de la historia del cine mexicano.

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1: Sin embargo, algunas estrellas no necesitan décadas para alcanzar la inmortalidad. Blanquestela Pavón logró en pocos años lo que muchos artistas persiguen durante toda una vida: convertirse en un símbolo. Su rostro sigue apareciendo en ciclos de cine, documentales y homenajes. Sus películas continúan emocionando a nuevas generaciones y a su personaje de La Chorreada permanece viva en la memoria colectiva de México. Porque más allá de los reflectores, los premios o la fama, Blanquestela Pavón dejó algo mucho más valioso: personajes llenos de humanidad. Su talento, su carisma y su sensibilidad artística hicieron de ella una figura irrepetible. Hoy, al recordar su historia, no hablamos solamente de una actriz. Hablamos de una mujer que ayudó a definir una época y cuyo legado sigue iluminando la historia del cine mexicano. Y mientras suena nuevamente las notas de Amorcito Corazón, Ramito de Azar, Mi Cariñito, La Burrita y Bajo el Sol de Jalisco, entendemos que Blanquestela Pavón nunca se fue del todo. Sigue ahí, en cada proyección, en cada canción y en cada recuerdo de la época de oro, de un cine mexicano que difícilmente podrá repetirse. Espero hayan disfrutado esta breve biografía que realizamos con muchísimo cariño para todos ustedes de Blanquestela Pavón. Es un gusto estar con ustedes como cada domingo aquí en la sintonía del 100.3 de FM. Yo soy Delfina Robles, nos escuchamos la próxima semana y doy gracias a Arturo Almanza, quien nos apoya en la producción de esta cápsula. Que tengan todos ustedes un excelente día, vamos a un corte de estación y regresamos.
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7: Un equipo de científicos analizó genéticamente muestras de 8 mechones de pelo que se supone pertenecieron a Ludwig van Beethoven, con el fin de determinar la causa de su muerte y entender sus problemas de salud. Los resultados mostraron que el músico tenía un importante riesgo genético de padecer enfermedades hepáticas, y al final de su vida se encontraron evidencias de infección con el virus que produce la hepatitis B. No se encontró evidencia que explicara sus otros padecimientos, como su famosa sordera.
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0: Son las 6, con 59 minutos.
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11: El día de hoy estamos Estamos con la señora Aurelia Mendoza Guzmán. Ella es de Villa Progreso, también se le conoce como Tetillas en algún tiempo, pero bueno, ella está aquí promocionando lo que

0: hace a través de sus manos con lo que es el Easter. ¿Cómo está?
1: Hola, bien, aquí, gracias por recibirnos. Aquí estamos ofreciendo los productos de Ixtle.
0: Oiga, este producto de Ixtle se ha manejado durante muchos años, ¿verdad?
1: Sí, realmente nosotros somos herencia, porque mi papá lo sabía, sus abuelos y así, y ya nos dejaron ese trabajo a sus hijos y a los nietos. Es heredado por familia. Sí.
0: Estamos hablando de más o menos cuántos años tienen haciendo esta artesanía.
1: Ahorita, por ejemplo, yo soy la cuarta generación, pero ya está la quinta ahorita que está trabajando. Sí, estamos trabajando varias figuras.
0: ¿Y siempre en Villa Progreso?
1: Sí, siempre estamos ahí en Villa Progreso. Ahí está el taller en casa, por si gustan visitarnos. Estamos como taller Ixarte.
0: Oiga, y platíqueme un poquito, este trabajo, ya me dice que van en la quinta generación, usted es la cuarta generación. ¿Cómo aprendió a hacer las artesanías? ¿Cómo aprendió a trabajar el Ixtle? Porque no es fácil.
1: Aprendimos desde que teníamos 6 años, realmente ayudando a los papás, y ahí fuimos aprendiendo. Entonces, pues ya se nos quedó hasta la fecha, y vamos innovando, vamos mejorando también los productos, haciendo cosas diferentes.
0: Exactamente, platíqueme, ¿qué fue lo que aprendió usted cuando tenía 6 años y qué es lo que ha evolucionado durante tanto tiempo?
1: Pues realmente es lo básico, lo que es cómo trabajar la fibra, el tallado, el peinado, la pintura, lo que es el hilado, y ya teniendo toda esa base, ya puedes hacer bastantes figuras o piezas como las bolsas, los nacimientos, bueno, variedad de cosas.
0: Oiga, platíquenle a nuestro público que se imaginan justo ellos cómo hace la extracción del Ixtle de la penca.
1: Ahí en el taller pues ponemos lo que es machacado de la penca y se talla con una cuchilla y podemos sacar lo que es el bagazo para poder dejar limpio lo que es la fibra. Se le pone un poco de agua para que quede más limpia, después se lava y se pone a secar.
0: Perfecto, pero esto no les lastima las manos.
1: Sí, claro, es un cuidado que debemos de tener, porque tiene un guishi que le llamamos que pica, te da comezón, te saca granos, pero nosotros ya le tenemos el cuidado que es, pues más que nada es el respeto también un poquito a este trabajo, porque no se maneja como de manera, pues así a la y se va, ¿verdad? Tiene que tener sus cuidados para poder trabajarla. Sí.
0: ¿Se usan guantes?
1: Guantes, cubrebocas, lo que son las camisas, hasta el puño, todo lo que se pueda proteger la piel para que no te salpique lo que es el juguito del guishi. Sí, y ya después, pues ahora sí a trabajarlo.
0: Oiga, y a trabajarlo, ya cuando lo tienen limpio, ya cuando le quitaron toda la pulpa y todo ello, ¿qué sucede? ¿Lo lavan, lo ponen a secar?
1: Sí, se lava, se seca y posterior ya viene el peinado. Ajá. Después del peinado pasa a lo que es el hilo, después del hilo lo ponemos a pintar y ya después ya tenemos las herramientas listas para poder hacer una figura o una pieza.
0: ¿Y qué es lo que nos están ofreciendo en este momento?
1: Por ejemplo, hay bolsas, hay piñatas, hay estropajos, cepillos, nacimientos, lo que son los burritos, flores también, portabotellas, llaveros, portavasos, bueno, tenemos acá morrales también, bueno, hay variedad.
0: Una gran variedad de artículos, que esto lo da la imaginación y que seguramente, conforme pasa el tiempo, ustedes van innovando.
1: Sí, claro, vamos innovando. Por ejemplo, ahorita ya podemos hacer más figuras como unos espejos, unos corazones, no sé, ya es la idea que uno vaya teniendo más.
0: ¿Dónde la pueden localizar y cómo se llama su negocio?
1: Nosotros nos ubicamos en Villa Progreso, Ezequiel Montes, Querétaro. Nuestro teléfono es el 4411-2237-50.
0: Muchísimas gracias.
1: Gracias a usted.
0: Pues ahí estuvo esta pequeña entrevista con la señora Aurelia, artesana de Ixtle, allá en Villa Progreso. Ustedes la han escuchado, pueden visitar su taller, pueden ver cómo elaboran estas artesanías que son hechas con Ixtle. De verdad es un gran trabajo. Nosotros las vemos pues ya bien bonitas, pero pues desde ir a buscar la penca de maguey, ya sea que vayan al campo, ya sea que las compren, y bueno, después el sacar toda la pulpa no es nada fácil. valdría la pena que se dé usted la oportunidad de conocer a estas personas allá en sus talleres, precisamente en

y ya progreso. Muchas gracias. El señor René Hernández de Los Héroes nos pide el Siete Leguas con Antonio Aguilar. Muchas gracias, señor René Hernández. Un saludo hasta Los Héroes en el municipio del Marqués. Y nos vamos precisamente con esto, el Siete Leguas.

0: Seguimos con todos ustedes, son las 7 de la mañana con 9 minutos y tengo el gusto de saludar al señor Mauricio Ramos de Casa Sentley. ¿Cómo está? Muy buenos días.
1: Muy buenos días, un gusto saludarte, Mari Carmen, gracias, muy buenos días en esta hermosa mañana. Aquí mi compañera María Laura Ramírez, a tus órdenes.
0: ¿Cómo están? ¿Ya están preparando todo para el día de hoy?
2: Sí, ya ¿sí? Tenemos todo preparado.
0: ¿Todo? Esto del campo, oiga, porque la gente del campo, la gente que trabaja la cocina tradicional, pues se levanta temprano, ¿verdad?
2: Sí, muy temprano. A las 5 ya andamos aquí.
0: A las 5 de la mañana, ¿y eso es sí. Así todos los días o nada más hoy?
2: Por lo regular nada más es viernes, sábado y domingo, ya los otros días ya están más relajados.
0: Sí,
2: más relajados, sí.
0: Oigan, hoy tienen un evento bien importante, platíquenos de qué se trata, allá en Casa Sentley.
2: Dice, sí, hoy tendremos el domingo del maíz. Uh-huh. Hoy nos toca cocinar los tlacoyos, que sería un derivado del maíz. Uh-huh. Y también vamos a tener vamos a estar festejando a los abuelitos. Todos están cordialmente invitados. Vamos a empezar a la 1:00 p.m. Habrá muchas sorpresas. Y feliz día del abuelo.
0: Hay que seguir festejando a esos seres maravillosos, esos seres llenos de sabiduría, ¿verdad?
2: Sí,

0: que ellos nos han dejado muchas cosas, o sea, sus enseñanzas. Uh-huh. y las abuelitas pues nos han dejado sus recetas. Claro. Día tras día.
1: Y son recetas, doña Laurita, que finalmente, pues, no te dicen, le vas a poner una cucharada de esto, no, o sea, nada más le pones una pizca y tú vas viendo más o menos cómo es la pizca, ¿no? Por ejemplo, la pizca de sal, la pizca de orégano, uno va fijándose cómo las abuelitas, pues, medio le agarran y le ponen, ¿verdad?
0: Sí, ahora sí que ellas no saben de gramos, de kilos, de nada. Uh-huh. Solamente con un puñito, una pizca. Uh-huh. Y viendo nos enseñamos.
1: Oiga, ¿y usted cómo aprendió a hacer los tlacoyos?
0: Pues igual, viendo a mi abuelita, que es la que ella nos transmitió, así que su sazón. Ella nos decía, vengan a ayudarme. Y peor, cuando hacía sus tortillas, iba por su barbacoa y nos decía, vengan a hacer las salsitas. Y a todos los familiares que pasaban, vengan a echar un taco, vengan a hacer. No sé cómo rendía, pero a todos les tocaba.
1: Ajá, exactamente. Oye, los tlacoyos son los que llevan este frijol adentro, ¿verdad?
0: Sí, van rellenos de frijoles. Ajá. Al comal, pueden ser al comal o freídos en aceite. Ajá. Pero los más tradicionales son los del comal. Sí. Y ya llevan su lechuguita, su salsa, su queso, su crema.
1: Esos tlacoyos. Oiga, pero los frijoles, antes hay que darles una, pues no sé, una guisadita o cómo.
0: Sí, de hecho se fríen. Ajá. Que queden bien frititos y que no estén aguados, porque después con la masa se les sale lo aguadito.
1: Tienen que ser secos, o sea, hay que freír, sí. Hay que freír los frijoles que queden como un poquito resecos para que no se, por así que se salgan de la masa, ¿no?
0: Sí, sí, porque va a ir con la masa. Se hace la tortilla o con la mano, se hace la como si fuera gordita, se le pone los frijolitos y se echa el comal.
1: Pero es largo, ¿verdad?
0: Sí.
1: Es alargadito este tlacoyo.
0: Es alargadito, no es redondo.
1: Oiga, pero los frijoles hay que cocinarlos ¿con qué los cocinan? Porque los tlacoyos de repente tienen como un sabor distinto en diferentes lugares. Yo he probado los tlacoyos que incluso tienen frijol con chorizo.
0: Sí, los pueden hacer con chorizo o de hecho la masa. Uh-huh. Se le pueden poner unas 3 cucharaditas de manteca, que era lo que más usaban nuestras abuelas.
1: Y que hay
0: era
1: que seguir
0: la manteca en vez del aceite.
1: Oiga, y hay que seguirla usando,
0: sí, porque la manteca es natural.
1: Sí,
0: es menos, daña menos el cuerpo que el aceite.
1: Exactamente. Entonces hay que cocinar con manteca los frijolitos y después ya llevarlos a la masa, ¿verdad?
0: Sí, de preferencia eso se pueden hacer un día antes para que ya agarre su consistencia de que estén duritos. Uh-huh, uh-huh. Porque si se hacen luego se van a hacer los tlacoyos, pues están aguaditos.
1: Muy bien. ¿Y hoy cómo va a ser la dinámica?
2: Pues es una dinámica muy original, con el sello de Domingos del Maíz. Has de saber que es la quinta jornada que tendremos el día de hoy.
1: Ajá,
2: y obviamente sí. Se fortalece y se combina, Mari Carmen. Realmente venimos en lo ordinario, como tú sabes, desde el mes de abril.
1: Uh-huh.
2: Trabajamos lo que fue el huitlacoche, ahorita que estamos hablando de gastronomía.
1: Uh-huh.
2: En mayo fueron los esquites, junio 28 fueron las rajas con elote. En julio, que fue el mes pasado, el pozole rojo. Uh-huh. Hoy también tendremos pozole rojo.
1: Ah, ok, entonces sí voy.
2: Es una sorpresa que ya la estamos cocinando ya desde estos momentos.
1: Ay, qué rico.
2: Y obviamente los tlacoyos, como bien compartimos.
1: Uh-huh.
2: En lo ordinario, tú sabes, tenemos la siembra comunitaria.
1: Uh-huh.
2: Las tortillas con sello ceremonial. Por ahí también tenemos otra sorpresa que sí tienen que verla en vivo.
1: Ok.
2: Y obviamente la receta de tlacoyos, y ¿qué crees? También tenemos por ahí compartir música en vivo, pero una música muy representativa de parte del grupo de Xochitl Incuical, creo que sí, ya lo mencioné mejor.
1: Sí.
2: Que es que es flor y canto, entonces lleno de poesía en palabras del maestro y de la maestra.

0: maestra Lidia Corbella, el maestro Adrián Velázquez, nos dicen que pues hay que compartir con música de nuestros pueblos originarios los sonidos y muestras de sus instrumentos, que propiamente hay que verlos, porque aunque no tengamos luz, recuerda que antes no lo teníamos más que la luz del día. Y pues son instrumentos que realmente hay que verlos, hay que sentirlos, porque es un instrumento mesoamericano, de prehispánico.
1: Prehispánico, sí.
0: Nuevamente, pues es una música, entre comillas, aquí nos lo dice el maestro, que viene de lejos, pero que todavía tiene mucho en qué decirnos. Entonces hay que sentir esa parte, ¿no?
1: ¿Esto a qué hora será?
0: Empezamos obviamente las actividades. Yo les recomiendo que no se pierdan nada, porque empezamos desde la una, pero de forma ya programada el grupo empezaría en punto de las 2 de la tarde.
1: Perfecto, ahí en Casa Centli, por
0: en
1: favor.
0: En Casa Centli, nada más complemento, también tenemos el taller de artesanía de Ojos de Dios, el taller de artesanía de hoja o flor en Totomosle, y pues, ¿qué crees? Vamos a tener unas rifas muy bonitas para todos los abuelos. Entonces, no lo piensen, obviamente te comparto la dirección para quien nos escucha y no nos conoce. Estamos en Salvador Sánchez Bárcena, número 38, aquí en la colonia Emiliano Zapata. Estamos a unos pasos de la entrada principal a la pirámide del Pueblito. Nada más una referencia, tenemos una obra pública, entonces en forma de referencia, si vienen por Don Bosco, ingresen por la calle de las Palomas.
1: La de atrás.
0: Para que se incorporen a Salvador Sánchez Bárcenas. Y ya llegan a nuestra privadita que tenemos por parte de las obras. Pero hay acceso directo.
1: Ok. Y estos domingos de maíz es rumbo ahora sí ya al festejo del Día del Maíz, que es el próximo mes.
0: Excelente. Le acabas de dar el punto objetivo, porque finalmente es una preparación de vivir, sentir, convivir, compartir todo lo que se va a vivir el día 27 de septiembre, que es el Día Nacional del Maíz. Todo esto que viene de Domingos del Maíz, viene como esa estrategia de contagiar, de llevar el mensaje de la comunidad hacia el exterior, obviamente nuestro bello corregidor, a nuestro bello Querétaro, y por qué no decirlo a nivel nacional, que ya lo estamos representando, ¿no? Entonces, como bien dices, viene la fiesta grande, prácticamente ya estamos a menos de un mes, pero creo que el objetivo ha sido extraordinario, ha sido bien llevado. ¿Y por qué? Porque llegábamos a ese día, ya pues era un día y hora, señor, nos vemos el año que entra, o se les pasaba la fecha, y de esta manera pues creo que ya viene un poco más planeado, llevado y compartido con todos.
1: Exactamente, ya platicaremos más a detalle del próximo 27 de septiembre, pero bueno, la invitación es para que hoy asistamos allá con ustedes. ¿Podemos ir desde las 8 de la mañana a desayunar, o a las 9, 10 y quedarnos al evento, verdad?
0: Sí, es correcto, desde las 8 en punto, en unos ratitos más, ya prácticamente estamos abiertos. Aquí ya nuestra gente que nos colabora y nos ayuda, ya están aquí preparando la salsita, ya están sacando los anuncios. Por acá veo a mi suegro, Alberto Ramírez, un gran saludo como abuelito. A mi santa madre, Ángela Barbosa Sánchez, te quiero, te amo. Perdón, me gana la emoción.
1: No.
0: Gracias a todos. Aquí estamos ya en vivo y en directo desde Casa Centli, a sus órdenes, Mari Carmen. Bienvenidos todos, bienvenidos a esta gran forma de compartir todo esto de nuestra cultura y tradición.
1: Así es, y bueno, para el evento de la una es un acceso gratuito, ¿verdad?
2: Sí, es gratis todos los talleres, todo es gratis.
1: Es gratis todo, y el festejo del Día del Abuelo también es gratis.
2: También es gratis, no es ninguna, o sea, no se cobra nada.
1: Así es.
2: Y va a haber una rifa sorpresa para todos ellos.
1: Para todos los abuelitos. Qué bonito, qué manera de consentirlos. Y bueno, comentar solamente que el grupo Xochitl Incuicatl finalmente pues estará con ustedes a las 2 de la tarde, yo tuve ya la oportunidad de ver uno de sus conciertos, y bueno, muy recomendable de verdad para que vayan a escuchar estos sonidos, este canto de lo que son pues parte

0: de nuestra identidad.
1: Sí, lo describes perfectamente. Ya estamos más que emocionados, preparados y con esta gratitud que también atañe a esta gran semilla que es el maíz. Es una de las razones que nos impulsan a compartir, Mari Carmen. Entonces, más que bienvenido.
0: Hoy, 30 de agosto.

0: Y bueno, por allá nos vemos un poquito más tarde. Nuestros radioescuchas también están cordialmente invitados.
1: Por supuesto, estamos a sus órdenes.
0: Muchas gracias. Bonito día.
1: Al contrario, un abrazo. Gracias a todos allá en cabina, a todo tu equipo y todo tu auditorio. Buenos días. Muchas gracias.
0: Hasta luego, buenos días. Y nosotros vamos con Así es Mijalpan, con este trío del maestro Perfecto López y su tradición serrana.

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2: 7:31 y ya regresamos a esto que es La Voz del Campo. Como les comentaba en la mañana, bueno, el día de hoy toca la participación de nuestra psicóloga Tere González. ¿Cómo estás, Tere? Buenos días.
3: Muy bien, buenos días. Muchas gracias, como siempre, por el espacio.
2: No, hombre, al contrario, estábamos diciendo que hace un poco de fresco, ¿va?
3: Sí. Sí, hoy sí, refrescó por la lluvia.
2: Es que hoy llovió mucho tiempo, ¿eh? Y
3: sí,
2: muy parejito.
3: Y fuerte.
2: Y fuerte, de repente decías, ay, ya, ya le bajó. Y como que otra vez le abrían la llave. Y bueno, pues parte de la naturaleza que ya nos hacía falta, decía yo precisamente eso, que después de los calores de la mentada canícula, hacía falta una lluviecita.
3: Sí, sí, fuerte como está, muy, estuvo agradable.
2: Refrescante. Así es. Bueno, hoy nos vas a hablar de las diferentes caras del maltrato.
3: Sí.
2: ¿De qué se trata, Tere?
3: Sí, no sé si nos dé tiempo, si no, ya sabes que continuamos.
2: Segunda parte.
3: Es un tema bastante amplio.
2: Ajá.
3: En realidad es importante hablar de varios tipos de maltrato, pero bueno, vamos a enfocarnos en algo muy especial, que es, por ejemplo, primero cuando hoy escuchamos la palabra maltrato, lo primero que pensamos que es...
2: Como agresividad.
3: Como golpes, ¿no? Como agresión física. Entonces, sí es importante que tome este tema de que no necesariamente tiene que haber golpes para que sea maltrato,
2: no,
3: que es
2: claro,
3: lo que
2: claro.
3: La gente piensa, ¿no? O mucha gente piensa, violencia no es necesariamente física, ¿no?
2: No, hay muchos tipos.
3: Y no, hay violencia psicológica, que es muy común y que mucha gente me pidió hablar de eso, porque hay muchísima violencia emocional, psicológica, que es un maltrato, que muchas veces, o sea, la OMS sí lo considera como maltrato, o sea, sí está considerada como violencia, ¿no?
2: Pues pero es que es un maltrato,
3: así
2: finalmente.
3: Así es, pero mucha gente piensa que no, que si no me golpea, hay mujeres
2: no
3: que
2: me maltrata.
3: No me golpea, no es maltrato, ¿no?
2: Pero
3: como lo que hace la persona, te humilla,
2: te denigra,
3: te ignora, te denigra.
2: Ajá.
3: Entonces eso también es importante, ¿no? Porque deja muchas marcas, sobre todo en la cuestión de la autoestima. Entonces por eso es importante que la gente se dé cuenta, porque hay mucha negación, es un punto importante. La negación, muchas mujeres dicen, no, es que así es él.
2: Yo decía en la mañana que muchas veces lo minimizamos y decimos, es que pues así es la vida, ¿no? Son como tradiciones y no pasa nada.
3: Sí, y es una manera de justificar, ¿no? Ay, si me encela es que me quiere mucho, ¿no? O sea, tiene celos, es que me quiere mucho. Por eso se porta así, por eso me controla, ¿no? O sea, la persona no se da cuenta que ese control no es correcto. No son celos de amor, ¿no?
2: No.
3: Sino celos de que la persona quiere tener como
2: el control
3: de su vida, ¿no? Entonces, no hay que normalizarlo, porque la persona muchas veces pues lo va normalizando y piensa que es algo que no es un maltrato psicológico y deja secuelas importantísimas, un dolor profundo que poco a poco va aumentando. Sobre todo también es importante mencionar que casi siempre este tipo de maltrato psicológico sí llega a la violencia física.
2: Sí, es como un peldaño hacia.
3: Así es, ese es como el preámbulo, ¿no? Y poco a poco va aumentando hasta que llega a golpes. No necesariamente quiere decir que siempre sea así, pero es muy probable que primero empiece con grito, ¿no? Aumenta la voz, después empiece con una humillación, después así poco a poco empieza y de repente un empujón.
2: Sí.
3: Y cuando acuerdas ya pasó a jalones y después ya son golpes. Y poco a poco si va la persona permitiendo, entonces lo va normalizando, que es lo peor. Y aunque le duela, aunque sufra, no dice, porque además generalmente las características de la persona que maltrata es que aísla para que precisamente la persona no busque ayuda, la minimiza para que sienta que no vale la pena.
2: O las amenaza.
3: Entonces, esto es muy importante que la gente sepa, no está bien, no es normal, y así hay que buscar una manera, sobre todo aquí que empezamos vamos a hablar de varios tipos de maltrato, bueno, ese es uno, pero precisamente entra también el maltrato, por ejemplo, la violencia económica, ¿no?
2: Sí, sí, sí.
3: Muchas mujeres

0: aguantan porque dicen, pues es que él me da el gasto, ¿no?
1: Sí, él me mantiene.
0: Y no saben qué hacer o piensan que solas no van a poder. Uh-huh. Y entonces aguantan con tal de que sigan teniendo el sustento, ¿no?
1: Sí, con tal de no estarle sufriendo, ¿no? Y muchas veces cuando tienes más hijos o muchos hijos, pues sí le piensas, ¿no? Pero no hay, no debería de pasar
0: no,
1: esto.
0: No, nada justifica. Uh-huh. Así tenga que salir a, no sé, vender chicles, pedir limosna, o sea, es mucho más digno que estar soportando golpes, violencia, uh-huh, física, uh-huh, o psicológica, porque la psicológica también es muy dolorosa. Entonces es importantísimo que pues sí, dejemos claro que cualquier tipo de humillación, bromas pesadas, que te minimicen, que te ignoren, cualquier tipo de cuestión psicológica que te esté afectando emocionalmente, uh-huh, eso no está correcto. Es también un tipo de violencia muy importante. Pero sí, ahí hablamos de la negación. ¿Por qué hay mucha negación? Mucho tiene que ver con también la educación de los padres o de los abuelos que te enseñan a aguantar. Bueno, a muchas, ahora ya no se usa tanto,
1: ya
0: pero
1: no tanto.
0: Sí, todavía existe la situación de como de tú eres el pilar de la casa. Tú eres la mujer de la casa, ¿no? ¿Qué va a decir la gente, ¿no?
1: Sí, sobre todo todavía en nuestros pueblos, ¿no? En nuestras comunidades.
0: Así es. Entonces, la gente dice, pues tengo, así es él, y empieza a soportar, y empieza a aguantar. Esa es la negación. Entonces, no, eso no es maltrato, no está pasando, ¿no? O sea, no lo toma como maltrato.
1: Yo creo que ni siquiera la palabra la relacionan.
0: No la relacionan, incluso ni el control. Uh-huh. Y entonces lo va normalizando.
1: Sí, sí, sí.
0: Y eso es peor, porque ya lo siente como parte de su vida, ¿no? Como no pasa nada si es él. En otros casos también puede ser la esperanza del cambio. Va a cambiar, con el tiempo va a cambiar, ¿no?
1: O esto de que la mujer dice, yo lo voy a cambiar.
0: Así es.
1: Claro que no.
0: Así es. Y eso no
1: pasa.
0: Claro que no.
1: A lo mejor pasará uno entre no sé cuántos, pero...
0: Exacto.
1: Pero no es el...
0: No.
1: Como un denominador, ¿no?
0: No, porque para eso tendría que haber aceptación de la otra persona.
1: Uh-huh. Y ganas de salir.
0: De hacer, y pues sanar las heridas que tiene.
1: Uh-huh.
0: Y es muy difícil reconocerlas, ¿no?
1: Claro.
0: Sí, alguien que dice, no, es que aún suponiendo que se disculpe, no es la base. La base es que realmente haga algo al respecto, y algo al respecto significa no llevarte unas flores,
1: justo,
0: unos chocolates, ¿no? Sino significa
1: cambiar.
0: Un cambio interno que, uh-huh, necesita terapia generalmente, porque no es algo que necesita sanar sus heridas.
1: Claro.
0: Entonces, por mucho que haga, regale, trate de pedir perdón, de abrazar, de dar, no, si no sana sus heridas, la persona tiene que, o sea, quien sufre tiene que darse cuenta que si no va a hacer ese tipo de cambio, no hay manera de salir, o sea,
1: claro,
0: no que no tenga la esperanza de que va a cambiar.
1: Sí, o vamos como normalizando esta parte, ¿no? Ay, pues sí, sí me lastimó, pero lo que tú decías ahorita, ¿no? Me trajo flores, me llevó a cenar.
0: Exactamente.
1: No sé, algo hizo, ¿no? Pero realmente no significa que hubo un maltrato. No, esas flores, esa cena, no va a quitar el maltrato. El maltrato ya está.
0: Exactamente. El daño psicológico, el
1: está.
0: Daño emocional quedó ahí, ¿no?
1: Uh-huh.
0: Es como una tablita que yo pongo como el ejemplo, ¿no? De la tablita. Tú le pones a la tablita un clavo y luego lo quitas.
1: Y
0: pero
1: quedó
0: ¿qué
1: un
0: pasa
1: hueco.
0: Cuando ya quitaste el
1: pues
0: clavo?
1: Quedó el hueco.
0: Entonces el clavo ya no está.
1: No.
0: Pero ahí se quedó el hueco. Entonces, lo mismo, se queda la marca,
1: claro,
0: dentro de la persona. Entonces, por eso es importante que la gente no lo normalice, que las mujeres busquen también siempre la ayuda, la alternativa. Hay muchos lugares, muchas instituciones donde, uh-huh, pueden pedir ayuda. Entonces, es importante que también se den cuenta que eso a veces es la vergüenza que van a decir, cómo les voy a decir. O sea, la gente no quiere decirlo, ¿no? Si es que se da cuenta, si es que sí lo acepta. De todos modos, es muy difícil que diga, voy a hacer algo porque le da vergüenza,
1: uh-huh,
0: ¿no?
1: Uh-huh.
0: O porque la persona también pasa mucho que es dependiente. O sea, es una persona que tiene miedo a independizarse, a salir adelante sola.
1: Uh-huh.
0: Entonces, por eso es que también no se hace nada al respecto.
1: Pero es que aquí viene otra cosa, Tere. Muchas

0: veces hay personas, llámese inclusive a los padres, de repente cometemos ese tipo de violencia. No puedes hacerlo, no vas a salir adelante. Ah, ¿te vas a ir? ¿Y con qué vas a comer? ¿Cómo lo vas a hacer? O sea, y también viene esta parte del hombre hacia la mujer. ¿Te vas a ir? ¿Quién te va a querer con tantos hijos? Tú no vas a poder sola. Tú no sabes hacer nada. O sea, o las palabras, de repente los calificativos, estás subida de peso, por decir algo. Exacto. ¿Quién te va a querer? ¿Quién se va a fijar en ti? O sea, todo eso.
1: Así es. Y cosa muy importante que te estás mencionando, no es solamente en pareja, también es la familia. Puede ser
0: hasta
1: padres,
0: los hermanos.
1: Puede ser, exactamente. Entonces, este maltrato abarca más, ¿no? Quiere decir que solamente es pareja, ¿no?
0: Ajá.
1: Puede ser también de madre a hijo, ¿no? O sea, puede ser maltrato...
0: De hijo a padres.
1: Exactamente, ajá. De hijos a padres. Incluso se da mucho hacia las personas ya mayores, ¿no?
0: Sí,
1: a los abuelos.
0: Sí, sí.
1: Entonces, todo esto es muy importante, ¿no? Toda la persona que sienta que es maltrato, ya tiene que hacer algo al respecto. Sea como sea, la persona tiene ya que tomar medidas. Pero, por ejemplo, en el caso de una persona de la tercera edad, ¿qué haces?
0: Pues es... Te aguantas.
1: Tienes
0: muchas
1: que aguantar.
0: Muchas veces te aguantas,
1: porque
0: ¿no?
1: a esa edad pues ya eres dependiente, ya no te puedes valer por ti mismo. Entonces, ese es un grave problema que tienen muchas personas.
0: Pero para eso están las instituciones.
1: Entonces, exactamente. Tienes que reportarlo. La gente no debe quedarse callada. Porque estar sufriendo... Incluso lo que te quede de vida, ¿no?
0: Sí,
1: ¿qué vas
0: sí,
1: a
0: sí.
1: sufrir ese maltrato de tus hijos o de quien sea, ¿no? Entonces, esto es muy importante. Ahora, mucha gente no se da cuenta, por eso siempre tengo un test, aunque sea pequeño, si estás de acuerdo y da
0: sí,
1: tiempo, damos
0: por supuesto, el
1: test
0: adelante.
1: Para que la gente detecte si está viviendo un maltrato y no se da cuenta. La primera pregunta es, ¿tu pareja o familiar te ha hecho sentir que no vales o que no sirves para nada? Tú respondes sí o no. ¿Te da miedo decir lo que piensas porque no sabes cómo va a reaccionar? Responde sí o no. ¿Te ha quitado dinero o te controla o controla lo que gastas? Sí o no. ¿Te ha empujado, jaloneado o golpeado, aunque sea una sola vez? Sí o no. ¿Revisa tu celular, te pide la ubicación, te dice con quién puedes o con quién no puedes hablar? ¿Sí o no? ¿Has dejado de ver a tu familia o amistades por evitar problemas? ¿Sí o no? ¿Te ha obligado o presionado a tener relaciones cuando tú no quieres? ¿Sí o no? ¿Sientes alivio cuando esa persona no está cerca de ti? ¿Sí o no? Ahora doy resultados. ¿Cuántos sí o no tienes?
0: ¿Cuántos no?
1: De 0 a 1, por ahora no hay señales claras de maltrato, pero no está por demás que afiances tu confianza. De 2 a 4 hay señales de alerta. Vale la pena observar la relación con un profesional. De 5 o más, sí, es muy probable que estés viviendo una situación de maltrato, pero sí que no sepas que no estás solo, hay que pedir la ayuda. Ahí sí, de 5 a más es importante. Y muchas veces la mayoría de la gente responde que sí. Pero es importante, más que nada, lo hago para que se den cuenta, más que nada hacer la conciencia, sino cómo vamos a poder salir adelante. Si no, lo primero es no aceptar, no reconocer. Una de cada 6 mujeres en México ha vivido algún tipo de maltrato.
0: Eso y de todos los estratos sociales, ¿eh?
1: Sí, es una estadística muy alta. Incluso los jóvenes ahorita también se está dando mucho la violencia por lo de la tecnología, el ciberbullying.
0: Sí.
1: Que también eso es muy importante, estar al pendiente de este tipo de cosas y no permitirlo. O si un joven está viviendo esta situación, también tiene que reportarla, también tiene que buscar la ayuda. ¿Por qué? Porque esto se está dando mucho y se está dando el chantaje, ¿no? Entonces, pues ya cuando estás en eso, la gente piensa que está sola, el joven no quiere pedir ayuda o dice, ¿qué hago, no? Con respecto a eso, y estás soportando muchas veces algo callado, ¿no?
0: Sí, o por no quedarte sola, vamos a hablar de la pareja. A veces por no quedarte sola, soportas muchas cosas.
1: Así
0: y sobre
1: es.
0: Todo en los jovencitos, ¿eh? Bueno, en los jovencitos y en todas las edades.
1: Sí, porque el miedo a quedarse solo es un gran miedo también. Uh-huh. El miedo al rechazo, el miedo a no quedarse solo. Estos miedos generan mucho este tipo de comportamiento.
0: El miedo al que dirán, ¿no?
1: Exactamente. Entonces esto pues hace que... Aquí en todo esto siempre va a tener que ver como punto principal la autoestima. como base.
0: Pero luego esa autoestima está por el piso.
1: Así es. Tanto porque el que maltrata, que mucha gente piensa que el maltratador es una persona segura de sí misma, entonces no.
0: No.
1: Es

0: todo lo contrario, es una persona muy insegura, por eso tiene que controlar.
1: De esa forma.
0: Por eso tiene que usar esas técnicas, ¿no? Para sentir que tiene la fuerza, valía, la seguridad, el valor. Eso es lo que lo hace valer, ¿no? Ese comportamiento. Y en el opuesto, que es la persona que lo permite, pues es también porque tiene una autoestima muy baja.
1: Una codependencia.
0: No siente que puede salir adelante sola, que necesita depender. Y entonces ahí es como vienen este tipo de comportamientos. Incluso en niños pequeños también se está dando mucho. Igual 6 de cada 10 niños menores sufren castigos físicos. Violencia psicológica también, las humillaciones a los niños. Es horrible, los gritos.
1: Sí, sí, sí, sí.
0: Porque gritar también es una parte de una violencia. El grito también es violencia psicológica. También está considerado como violencia. ¿Por qué gritas? Porque el grito también es una manera de
1: reprimir,
0: sí,
1: de minimizar
0: y de generar miedo, ¿no?
1: Y de generar miedo.
0: Entonces,
1: exacto,
0: también esto es súper importante. Generalmente hay mucha justificación, como esto que te tiene mucho carácter. Entonces la gente lo justifica como de eso. Así es él, así nos llevamos, es cosa de la pareja, ¿no? Entonces este tipo de frasecitas de que así se pone, ¿no? Entonces se normaliza, yo así lo aguanto por mis hijos.
1: Fíjate que la otra vez, ahorita que estás diciendo eso, escuchaba precisamente algo relacionado, que cuando una persona te dice, llámese pareja, llámese mamá, llámese hermano, llámese amigo, que te dice, yo así soy, córrele, decían córrele.
0: Así es.
1: Porque si así es él, o así es ella, así son ellos, o sea, te están diciendo, esto es lo que tengo, esto es lo que te doy, y así me quieres,
0: lo
1: me
0: siento,
1: aguantas.
0: No voy a hacer nada,
1: exacto,
0: al respecto, ¿no?
1: Exacto. Entonces, quien te dice, así soy, aguas.
0: Sí, porque no va a cambiar.
1: No va a cambiar.
0: No tiene posibilidades. Alguien que no acepta, ¿cómo va a cambiar? Si no lo acepta de entrada, ¿no?
1: Exacto.
0: Así soy yo, ¿me aguantas?
1: Pues no.
0: No voy a cambiar, ¿no?
1: No, entonces le corremos.
0: Exactamente. Y hay personas que sí tienen la intención de cambiar, pero mientras no vayan a terapia y sanen sus heridas, tampoco
1: van a poder lograrlo.
0: Exactamente. Ahora, a las diferentes caras del maltrato, que es de lo que se trata, es que se den cuenta, hay emocional, psicológico, que es en el que estoy dando mucho énfasis, porque es mucho el paso para otros tipos de maltrato. El control, el aislamiento, pues muchas veces así también comienza. Ese es otro tipo de maltrato que no se toma en cuenta porque no es visible. Por eso estoy hablando de este tipo de maltratos. El control económico que decíamos es un maltrato muy común que también no se ve, pero ahí está. No porque no haya marcas físicas, ahí está el físico, donde sí existen generalmente ya que los moretones, ¿no? Ya te vas dando cuenta que ya hay como cosas raritas, ¿no? O sea, está el sexual, que también ahí influye mucho, que, o sea, la persona a veces no está dando su autorización, digamos, para el...
1: Sí, incluso se considera una violación cuando
0: así es.
1: No das tu autorización.
0: Cualquier cosa que no sea que tú estés de acuerdo está considerada un maltrato, ¿no? Porque no estás de acuerdo, porque no quieres una manipulación, una amenaza de hacerlo, así que es un abuso, ¿no? La negligencia como abandono, es decir, abandonar a la persona, lo que hablábamos, por ejemplo, de las personas de la tercera edad o los niños, que cuando los dejas, cuando no les haces caso, cuando no llenas sus necesidades, cuando no cubres sus necesidades, es un maltrato también.
1: Sí, cómo no.
0: Entonces, todo esto es importante para que la gente sepa que es que no nada más es la violencia física. Hablar de todo esto, pues, es con calma, porque obviamente hay bastantes, habría que hablar, ¿no?, de muchos tipos de maltrato ya más profundamente. Pero a grandes rasgos estoy haciendo énfasis en el psicológico, porque lo que decíamos es parte de, ¿no? Entonces, también es importante saber por qué generalmente alguien maltrata, ¿no? Lo que hablamos de la inseguridad,
1: el maltratador,
0: son patrones aprendidos generalmente, es por la situación que vivió, y entonces aprende que la forma de solucionar o la forma de vivir o de comunicación es con violencia, ¿no? Esa es la parte más importante. Lo aprendió
1: y lo sigue.
0: Se vuelve su patrón de comportamiento. Otra es la necesidad de control, de inseguridad, por la inseguridad, la necesidad de tener a la persona conmigo, de yo que haga lo que yo diga, es una forma de sentirse valorado.
1: Valorado.
0: ¿No? Esa es otra situación. Las creencias normalizadas, lo que decíamos, ¿no? Las creencias.

0: que tienes desde pequeño culturalmente, ¿no? De que a los niños hay que corregirlos a golpes, ¿no? Por ejemplo, ¿no? Uh-huh. Los celos son porque te quieren. Esas frases son las que hacen que permitas también muchas cosas. Las cosas solamente en casa, o sea, entonces todas este tipo de frasecitas pues te crean que una gran marca para uh-huh. el comportamiento, ¿no? Que esas creencias hagan que tú permitas cosas, ¿no? Porque si dices, es celoso porque me ama, ¿no? Y otra es, por ejemplo, el consumo de sustancias, alcoholismo, uh-huh. drogas, no sé, eso pues obviamente genera más comportamientos de agresividad, ¿no? La persona no se está controlando, entonces sí. Este es muy importante también, es otra causa muy importante del maltratador. Y otra también es de que pues muchas veces hay que tomar en cuenta que no necesariamente están diagnosticados y a veces sí puede ser un problema de salud mental no diagnosticado,
1: que hay varios.
0: Uh-huh. Entonces la persona pues no sabe tampoco y no busca la ayuda
1: porque o sí ese sabe, comportamiento no lo acepta.
0: Puede saberlo y no aceptarlo, no hacerlo. Ajá. O simplemente no sabe que tiene un problema. Se piensa que es normal porque así creció o porque así vivió, bueno, es lo normaliza, pero tiene un problema psicológico fuerte. Uh-huh. O psiquiátrico, no es un problema que hay que atender. Sí. Uh-huh. Entonces esto es muy importante y por eso no es justificado, o sea, esto no es para que se justifique que una persona sea así, simplemente es para que se conozca cuáles son sus causas, ¿no? del maltratador. Pero entonces, ¿cómo sé si una situación es dañina? Pues hay que hacerse unas preguntas muy básicas. ¿Cómo me siento cuando estoy con esa persona? ¿No? Uh-huh. Siento miedo, siento culpa, siento dolor, siento tristeza. Entonces, esta es una pregunta muy importante.
1: ¿Cómo me siento?
0: ¿Cómo me siento? ¿Tengo que cuidar cada palabra que digo o cada cosa que hago? Ojo, porque entonces ya no está siendo una relación sana.
1: Claro.
0: Estoy sufriendo la relación. Y no tienes por qué sufrir relación. Hay muchas ayudas, muchos apoyos, para eso estamos también nosotros, para que podamos ayudarlos en ese sentido y no tienen por qué aguantar, o sea, no es lo principal, no aguantar, no normalizar, cuidado con las creencias, uh-huh. no justificar es importantísimo.
1: Ay, sí, por favor,
0: no justifiquen, uh-huh. no lo normalicen, ¿no? Uh-huh, tiene uh-huh. que existir también un consentimiento de la parte para que nada forzado, uh-huh, porque uh-huh. si es así, entonces es una violencia que hay que hacer algo. Claro. Habla con alguien de confianza, es lo que primero que tienen que hacer, busquen ayuda, pero antes que nada es la autoestima. Y si hay problemas de autoestima, hay que también resolverlo.
1: Lo demás viene en cascada.
0: Hay que sanar lo que hablamos, uh-huh. las heridas de la infancia, de lo que ya hablamos, uh-huh. esas hay que sanarlas, porque todos las tenemos. Uh-huh. Y de alguna o de otra forma van a afectarnos. Y por otro lado, pues también tener en cuenta que la autoestima es la base de todas, se dirige a diferentes áreas, pero hay que trabajarla, ¿no?
1: Claro.
0: Para eso estamos nosotros.
1: Así es, Tere, ya se nos acabó el tiempo. De verdad, qué rápido, ¿eh?
0: Sí, se pasa muy rápido.
1: Hacemos una segunda parte.
0: Es muy importante, es un tema muy amplio. Y bueno, espero que la gente sí les sea muy útil. Con mucho gusto, pues tratamos de darles los consejos. Gracias por el espacio. Y con mucho gusto me pueden encontrar. ¿Puedo dar mi teléfono?
1: Sí, por
0: favor.
1: Con
0: mucho
1: Tere.
0: Gusto, en el 442-123-0240. Uh-huh. 442-123-0240. Me pueden dejar un mensaje, me pueden encontrar en mis redes sociales, uh-huh. Facebook, Tere González Emociones. Instagram, Tere Emociones. Y yo con mucho gusto los puedo aconsejar, puedo, no sé, lo que sea necesario, lo hacemos con tal de que no vivan este tipo de situaciones. O si el maltratador lo acepta, ¿qué más que ayudarlo en ese sentido? Uh-huh. Vamos a hablar de esta parte también para
1: ayudar al maltratador.
0: Y ayudar también en esta parte y no enfocarnos solamente en la víctima.
1: En la víctima, exactamente. Uh-huh. Pues muchas gracias, Tere. De verdad, todo esto nos ayuda. Muchas veces estas pláticas, esta información, dices, híjole, creo que yo estoy en algún punto, o creo que yo dije más de 5 sís al test que hiciste, ¿no? Y es momento de ver por dónde evitar toda esa violencia, esas caras de la violencia que muchas veces están disfrazadas de otra manera.
0: Así es, invisibles.
1: Invisible.
0: Pues muchas gracias por el espacio, gracias a los radioescuchas. Saludos como siempre a las personas que nos sintonizan cada semana, a tus radioescuchas que están muy pendientes, y gracias a producción.
1: Gracias a ti, Tere.

0: González, nuestra psicóloga del programa. Es momento de hacer una pausa y continuamos aquí en este su programa dominical, La Voz del Campo.
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0: La Rosita Ribeña, aquí en La Voz del Campo. Y bueno, vamos a dar paso ya a nuestra bióloga Berenice Ramos. ¿Cómo estás, Bere? Buenos días.
1: Muy buenos días, pues gustosa disfrutando este clima de nuestro hermoso Querétaro.
0: Este clima que me tiene, sí, con los pies helados.
1: Sí, sí, y, pero es rico, también es interesante saborear.
0: Sí,
1: ¿no?
0: Claro, sentir, dicen, claro. Si sientes, estás vivo.
1: Claro, claro. Bueno, y qué mejor que con este clima que nos ayuda también a despertar un poquito o a no tener ganas de levantarnos.
0: A mí me pasó hasta la mañana. Dije, oh, ya está tan rico este clima que me quisiera quedar 5 minutos más. Y dije, no, 5 se convierten en 20. Se me hace tarde. Sí, no hay manera.
1: Sí, sí, sí. No. Primero, la voz del campo.
0: Por supuesto.
1: Y por eso estamos aquí.
0: Sí,
1: porque
0: oye.
1: Primero lo primero.
0: Y bueno, nos vienes a platicar de un tema súper interesante, un tema controversial, yo lo he visto por ahí. Ajá. De si maltratas o no maltratas a los animales, y mucha gente te dice, sí, pero soy primero yo. Es un tema difícil.
1: Sí, sí, sí, y lo importante dentro de toda esta gama de conocimientos es justo saber cómo reaccionar. Claro. Para que no salgan dañados ninguna de las partes que estén involucradas.
0: Sí, para que sepamos convivir con, ahora sí, como dicen, con los amigos del planeta.
1: Exactamente.
0: Con los seres de nuestro planeta.
1: Ajá. Y bueno, justo la serpiente.
0: Ay, las serpientes.
1: Pues son uno de esos seres vivos a los cuales en muchas ocasiones sí debemos de tener mucho respeto, mucho conocimiento, de no involucrarnos, uh-huh, exactamente, directamente con su estilo de vida, porque la forma de defenderse sí puede llegar a causar una agresión, ¿no?
0: Sí,
1: una mordida,
0: la,
1: por supuesto, por, ajá, supuesto. Y bueno, pues vamos a hablar de las serpientes el día de hoy. Y empezando por conocer un poquito de ellas, vamos a hablar que pertenecen al reino de los animales. Uh-huh. Actualmente se conocen 5 reinos. Hay muchas propuestas de otros reinos, ¿no? Uh-huh. 7, 8 o nada más 2.

0: pero bueno, en algún otro momento llegaremos a hablar de eso, pero es importante ubicar a todos los seres de los cuales nosotros estamos hablando. Dentro de este reino animal pertenecen a un grupo que se llama de los vertebrados, que quiere decir que dentro de su cuerpo tienen una constitución sólida, que en este caso pues viene siendo el esqueleto.
1: Sí, sí, sí.
0: Y por supuesto, dentro de este grupo de los vertebrados vamos a encontrar otros subgrupos y vamos a encontrar en ese sentido diferentes tipos de serpientes. ¿Cuáles son las características generales de las serpientes? Pues en primer lugar tienen un cuerpo alargado, uh-huh. el cual carece de extremidades. ¿Qué quiere decir? Que no tiene ninguna patita. Podemos hablar nosotros de extremidades superiores, como en nuestro caso son las manos, uh-huh. y extremidades inferiores que vienen siendo los pies. Uh-huh. Ellas carecen de todo esto. Algo muy interesante es que tienen un esqueleto muy flexible, si bien no tienen estas extremidades que les ayudan a impulsarse. El tipo de esqueleto que tienen es tan flexible que les permite tener varios como dobleces para que nosotros uh-huh. podamos entenderlo. Uh-huh. Y también tienen una serie de músculos en distintas formas acomodados en su cuerpo, en forma de círculo a todo lo largo de su cuerpo y en forma alargada. Eso es lo que les permite esa flexibilidad a las serpientes.
1: Sí, por ejemplo, las serpientes se levantan.
0: Claro. Claro, y para ello necesitan fuerza, o sea, a pesar de que no tienen pies, se levantan, pero además se avientan.
1: Se avientan.
0: La gente del campo seguramente identificará uh-huh. muchos casos de este tipo, uh-huh. ¿no? Entonces, esto nos está diciendo que tienen un cuerpo muy fortalecido de manera interna.
1: Sí.
0: Además, tienen unos sentidos muy especializados. Ellas no tienen nariz, aunque muchas pareciera que físicamente en la parte de la cabeza tienen dos orificios. Si pudiéramos nosotros identificarla como una nariz, no es una nariz exactamente. En el caso de las serpientes, tienen una lengua bífida que seguido las vemos que la están sacando. En la lengua tienen ciertos receptores. Es decir, se les pegan ciertas sustancias que hay en el medio ambiente, uh-huh. las introducen en su boca y dentro de su boca tienen un órgano especial que les ayuda a detectar el olor, ¿no? O sea, uh-huh. lo detectan de esa manera. Esa es su forma
1: no
0: de
1: tiene
0: la nariz.
1: Nariz.
0: No tiene nariz.
1: Mira, no sabía eso.
0: Sí, para detectar los olores,
1: los aromas,
0: de esa manera. Y en ese sentido es como van detectando a sus presas, ¿no? Las van oliendo a través de la lengua.
1: Fíjate, qué
0: para poder entender, sí. Ajá. Y otra cosa también muy muy interesante es que no tienen oídos. Pero, pues por supuesto, detectan cuando alguien se está acercando, no porque los escuchen. A través de los oídos nosotros escuchamos, pues por supuesto, el sonido.
1: Sí, sí.
0: Pero el sonido lo que es realmente es una serie de ondas. Y entonces las serpientes detectan esas ondas y detectan una intensidad muy especial y no oyen, pero saben que algo se está acercando porque detectan esas vibraciones de las ondas, ¿no?
1: Mira.
0: Entonces, una manera muy diferente de percibir el medio ambiente.
1: Sí, ¿no? Sí, sí.
0: Entonces, es muy
1: interesante. De conocer.
0: Claro, claro.
1: Y de defenderse y de alimentarse.
0: Por supuesto. Y es muy interesante conocer que los seres vivos se desenvuelven de una manera completamente diferente a la de nosotros.
1: Sí, sí, claro.
0: No todos tienen nariz, no todos tienen oídos.
1: Interesante.
0: ¿No? Como en el caso de las serpientes. Con respecto a su alimentación, son completamente carnívoras. Su dieta se basa exclusivamente en animalitos que pueden ser desde insectos hasta mamíferos grandes. Por supuesto, el que más abunda de lo que se alimentan son los ratones.
1: Sí, sí,
0: en
1: sí.
0: ese sentido, vamos entendiendo aquí la importancia de que haya serpientes en el medio ambiente y, por supuesto, en el campo. ¿Por qué? Porque los ratoncitos pueden convertirse en una plaga en un cultivo.
1: Uh-huh.
0: Y entonces el hecho de que haya serpientes nos ayuda a controlar, ¿no? Ese número excesivo de roedores que puede haber en nuestro uh-huh. cultivo.
1: Uh-huh.
0: ¿Cómo se reproducen? Son ovíparas, que quiere decir a través de los huevecillos.
1: Uh-huh.
0: Pero también algo muy interesante es que para que ellas puedan sobrevivir son ectodérmicas.

0: ¿Qué quiere decir
1: ¿Qué significa eso? Ectodérmicas.
0: Ajá. Ecto quiere decir externo y dérmico quiere decir piel. En este caso, eso representa que su temperatura del cuerpo depende de la temperatura externa. Si hace mucho calor, su sangre se calienta, su cuerpo se calienta. Si hace mucho frío, también. Por eso es de que todos los reptiles tienen que asolearse, es una necesidad para ellos. ¿Por qué? Porque para ellos la temperatura representa movimiento, y el movimiento también representa una forma de defenderse, de sobrevivir. Si no sienten su cuerpo caliente, es muy difícil que puedan moverse.
1: Les hace falta el calor.
0: Les hace falta
1: por eso
0: el calor. Por eso salen a solearse.
1: A solearse a las piedras, por ejemplo.
0: Está asoleándose como una serpiente, como una lagartija, que también es parte del grupo de las serpientes, ¿no? Estos animalitos. Entonces necesitan calentar su cuerpo para poder moverse. Y en ese sentido, poder atrapar a sus presas, poder alimentarse, poder sobrevivir y, por supuesto, poder huir de alguna situación de peligro, ¿no? ¿En dónde existen estos animalitos? Generalmente en todos los tipos de climas, menos en el más frío, ¿no? Por supuesto, ellas son felices donde hace mucho calor. Donde hace frío, por ejemplo, en los desiertos, en la noche hay una temperatura muy baja, por eso se esconden. Ajá, porque el hecho de que estén expuestas es un riesgo para ellas.
1: Por eso hacen hoyos.
0: Por eso hacen hoyos, para mantenerse de alguna manera con una temperatura idónea que les permita sobrevivir. Y, o si no, se esconden, ¿no? Es muy fácil encontrarlos en algunos huecos, por debajo de algunas piedras.
1: De las hojarascas.
0: Porque primero se cubren, se protegen, y segundo buscan una temperatura que les permita sobrevivir, moverse. Yo no sé si les ha pasado, por ejemplo, que durante la noche las lagartijas a veces no se mueven. Digo, yo las he encontrado muy cerca. Entonces, en la noche, cuando hace mucho frío, me acerco y están así como que no se mueven, como que acepta mi presencia. Y es lo mismo en las víboras, ¿no? Pero no es de que no quieran moverse, de que se quieran hacer nuestras amigas. Ojo con porque no se pueden mover por temperatura.
1: Les falta con la energía.
0: Exactamente, ¿no? Para irlo entendiendo de esa manera. ¿Cuál es el papel ecológico de las serpientes? Pues uno de los primeros es este que comentábamos, que permite controlar plagas. Y en este caso, principalmente, los roedores. En este sentido, pues ayudan a proteger también a las cosechas al reducir el daño causado por las sobrepoblaciones de algunos roedores. También ayudan a controlar insectos, plagas de insectos. Las especies más pequeñas consumen grandes cantidades, por ejemplo, de grillos, de algunas larvas, de chapulines, ¿no? ¿Por qué? Porque también encontramos diversos tamaños de víboras. Hay desde 10 centímetros hasta 5, 6 o 10 metros, como las anacondas.
1: Sí, cómo no.
0: Ayudan curiosamente a prevenir enfermedades dentro de la salud pública para con nosotros. ¿Por qué? Porque al limitar las poblaciones de roedores, disminuye la transmisión de enfermedades graves hacia los humanos, como el hantavirus o como la peste bubónica, ¿sí? Es decir, intervienen en un proceso que se llama zoonosis, ¿no?
1: Zoonosis.
0: Algo también muy, muy interesante es que, ¿qué hacemos si hay una serpiente cerca de nosotros? Que es de las cosas más importantes. Lo primero que hay que hacer es alejarnos, ¿sí? Inmediatamente. No tocarla, no intentar ahuyentarle, pegarle de escobazos con un palo, ¿no? Porque su manera de reaccionar es impulsarse, unas aventarse, pero nada más se avientan. Unas pueden dar coletazos.
1: Sí, dan coletazos.
0: Pero otras sí llegan directamente a morder y a inyectar un veneno que para nosotros sí puede ser mortal.
1: Así es.
0: Vigilar.
1: Alejarte, entonces.
0: Sí, sí, en primer lugar,
1: alejarnos. Que se vaya.
0: Si podemos orientarla, no sé, generar alguna especie de ruido, de vibraciones que las ahuyenten del lugar, no cerrar la puerta, por ejemplo, si nos quedamos dentro de algún lugar con ella, o si podemos cerrar la puerta, si definitivamente vemos

0: que no podemos estar hasta dentro en la recámara, ¿sí?, de nuestra casa, si podemos aislarla sin que nosotros nos quedemos aislados con ellos, ella, ajá, pues mucho mejor. Y en ese momento, pues llamar a las autoridades correspondientes, o sea, para que nos auxilien, sí, uh-huh, definitivamente. Uh-huh. Si hay mascotas también cerca, alejarlas, tratar de alejarlas, porque algo de lo que también se caracterizan las serpientes es que cuando atrapan a su presa no la mastican, se la meten enterita.
1: La tragan, literal.
0: Ajá. Sí, tienen una boca con unos músculos muy elásticos,
1: sí,
0: que abren tanto, o sea, del tamaño de un conejo. A veces vemos una boca chiquita en la serpiente, pero la abren tanto, pero esto es para meter, tragarse completa a su presa.
1: Y no se le escape.
0: No se le escape, incluso la forma de los dientes, que son como curvos hacia adentro, sí, de la boca, eso les permite mantener adentro a la presa por si llegara a querer a escapar.
1: Sí, como cerrar.
0: Exacto.
1: Como una celda.
0: Como una jaulita.
1: Sí, sí, sí, exactamente.
0: Y bueno, en ese sentido, cuando ya ingieren a su presa, pues esta en algún momento se va degradando poco a poco para que pues su cuerpo vaya extrayendo también de una manera adecuada los nutrientes que le va a proporcionar esa
1: Así
0: presa.
1: Así es.
0: ¿No? Bueno, buscar alguna salida segura que nos garantice a nosotros huir de esas serpientes. Si la serpiente está dentro de la casa, dejarla en paz, retroceder muy despacio, y algo que pudiera funcionar es rociarla con un poco de agua porque le baja la temperatura.
1: Agua fría.
0: Ajá. Bueno, acordémonos que en ese momento que ellas están espantadas también, por supuesto.
1: Sí, claro.
0: Dentro de su cuerpo la fluidez de la sangre es mucha y eso genera cierto calor, ¿no? Entonces minimizar un poco o bajar la temperatura nos puede ayudar. Entonces, ¿cómo? Pues a lo mejor con agua, que las puede calmar un poquito y en el momento, ¿no?
1: Okay.
0: ¿Cómo prevenir si se acercan más? Bueno, que se acerquen a la casa.
1: Uh-huh.
0: Una de las cosas es controlar la vegetación que hay alrededor.
1: Sí,
0: ¿por
1: claro.
0: qué? Porque se acercan escondiéndose y buscando, por supuesto, a su presa. Y una de las cosas que les permite esconderse para que sus presas no se le escapen, pues por supuesto es una vegetación alta.
1: Sí, claro.
0: ¿No? Y bueno, también debemos de tener mucha precaución si en estas temporadas salimos al campo y la hierba está muy alta, pues cuidar en donde pisamos, porque si ellas se esconden y nosotros tratamos de pasar por ahí, pues una manera de reaccionar para defenderse y avisar que están ahí, pues es primero moviéndose nos pueden espantar, y uh-huh. segundo, pues sí, aventándose hacia la gente.
1: Sí, claro, ¿no? en defensa.
0: Claro, por
1: Eso
0: supuesto.
1: Eso pasa mucho en el campo, muchas, o sea, lo acabamos de platicar, se esconden ya uh-huh. sea en piedras, ya sea en las hojarascas, incluso en los árboles. Entonces tú de repente vas caminando en el campo y pisas, y las pisas
0: claro,
1: por error.
0: Por supuesto.
1: Ellas reaccionan.
0: Claro,
1: y entonces es cuando se levantan y muchas veces ahí sí muerden.
0: Claro, entonces sí hay que tener mucho cuidado en el campo. La gente del campo ya conoce,
1: sí, ya los,
0: ¿no?
1: Sí, sí, sí.
0: Sabe por dónde caminar, por dónde se las puede encontrar.
1: De hecho,
0: también.
1: La gente del campo muchas veces cuando va a levantar una piedra o mover una piedra, dice, con cuidado, porque
0: con un
1: puede,
0: palo, ¿no?
1: Pues sí, o sea, puede haber uh-huh. una víbora ahí abajo. O,
0: claro.
1: O también las personas del campo saben, por ejemplo, por dónde pueden estar las serpientes.
0: Exactamente.
1: Porque lo decíamos, hacen un hoyo. Entonces, ellos ya saben cuáles son los hoyos de las serpientes.
0: Y porque los tienen una forma característica.
1: Sí, diferente, sí.
0: Claro, bueno, es que la sabiduría de nuestro campo es inmensa,
1: sí. Uh-huh.
0: ¿no? Y, bueno, por supuesto, eliminar fuentes de alimento, ¿no? Si de repente, pues, tenemos una pequeña granjita con muchos pollitos, pues, eso atrae a todo tipo de cazadores, sí, entre sí, de ellos, coyotes, por supuesto, las serpientes. Ajá, sí, entonces sí, sí, tratar de que ese alimento, que en algún momento también sirve para nosotros, pues esté completamente resguardado para evitar que se vayan acercando, porque, pues por supuesto, si se acercan, la primera causa es porque están buscando alimento.

0: Claro.
1: ¿No? Eso sí debemos de tenerlo muy claro. No nos pueden comer, pero sí nos pueden llegar a causar un daño y hasta la muerte.
0: Pero en defensa propia, porque nos escuchan, porque nos perciben.
1: Exacto. Uh-huh. Ahora, serpientes en Querétaro, bueno, se han registrado entre 63 y 68 especies
0: son muchas.
1: De víboras distintas.

0: frecuente,
1: la
0: ¿no?
1: más frecuente, esa es de las venenosas, uh-huh. hay que tener cuidado, la cascabel de cola negra, la cascabel ocelada y la coralillo arlequín, ¿no?
0: Pero la coralillo
1: hay una
0: verdadera.
1: Buena y una mala, sí. ¿no? La verdadera y la falsa.
0: Y la verdadera es la que sí.
1: Sí, bueno, en este caso la coralillo arlequín, que es la que sí es venenosa, posee anillos coloridos rojo, amarillo y negro en ese orden.
0: Rojo, amarillo y negro.
1: Rojo, amarillo y negro. Y tiene un veneno neurotóxico potente, aunque es a veces muy tímida y difícil de ver, pero no por eso deja de ser menos venenosa.
0: Y menos peligrosa.
1: No. Y dentro de las que no son tan venenosas para nosotros, tenemos a la alicante, uh-huh. O también llamada cincuate. Tenemos a la culebra chirrionera, que también uh-huh. se identifica mucho en nuestro campo. A la culebra gris, nariz de pala, y a la culebra ratonera oliva, ¿no? Entonces, bueno, seguramente muchos de los que nos están escuchando pueden identificarlas.
0: Claro.
1: Y también de aquí se deriva gran parte de la cultura, ¿no? Forman parte de nuestra cultura mexicana, ¿no?
0: Sí, ya lo decías.
1: Hay muchas muchos dichos, ¿no? Como se dice, por ejemplo, del alicante, que tiene que estar, una mujer que está dando de amamantar a su hijo tiene que tener mucho cuidado porque llegan las alicantes, las duermen y aprovechan la leche que tiene que ser para el bebé y la cola la meten en la boquita del bebé.
0: Oye, pero eso es cierto.
1: Pues
0: hay muchos testimonios,
1: entonces, pero es parte de nuestra cultura. A veces la gente de la ciudad no tenemos idea de todas estas experiencias, de todas uh-huh. estas anécdotas, ¿no?
0: Claro.
1: Que son parte de nuestra cultura.
0: Que parecieran increíbles, pero...
1: Pero
0: suceden.
1: Bueno, son reales, suceden, ajá. ¿no? Y bueno, también, por ejemplo, tenemos a Quetzalcóatl, que es un dios en forma de serpiente emplumada, ¿no? O ajá. sea, tiene en nuestro país una connotación muy interesante. Ajá. Pero además también debemos de resaltar que nuestro país tiene varios usos. Se pueden usar para alimentación, se pueden usar para remedios tradicionales.
0: Sí, sí, sí.
1: Yo creo que sería muy interesante que incluso hasta si pudieran compartirlos cómo llegan a usarlas, ¿no?
0: Pero,
1: para beneficio.
0: Para beneficio, pero también ahí viene la otra parte, que hay muchos en por qué las matan.
1: Ah, claro, pues es una reacción, pues
0: sí,
1: como
0: sí,
1: ellas
0: sí.
1: y a nosotros la voy a matar, ¿no? Porque no quiero que se acerque. Por supuesto es entendible.
0: No, pero hay gente que las mata para comercializar. Justo.
1: Ah,
0: esto que estás
1: parte.
0: Mencionando. Ajá,
1: sí,
0: de
1: sí, que existen cápsulas
0: sí,
1: de serpiente,
0: exacto,
1: de cascabel,
0: exacto.
1: que le curan todo mal.
0: Sí,
1: sí, sí. No, es que muchas veces así nos presentan
0: sí,
1: esa información.
0: Sí, sí, exacto.
1: Pero nosotros seguramente debemos ser, y somos más listos que ellos si no conocemos si realmente es muy efectivo ese tipo de medicamento. No quiere decir que no puedan utilizarse para algún remedio, ¿no?
0: Sí,
1: para,
0: claro, claro.
1: Para la curación de algo que se llega a dar,
0: sí,
1: ¿no?
0: ¿no?
1: La grasa de serpiente.
0: Supongo que hasta hay criaderos, ¿no?
1: Yo supongo que sí, la
0: sí,
1: verdad es que no conozco, yo realmente...
0: Yo siento que sí, pero bueno, habrá que investigarle, ¿no?
1: Sí, sí, si alguien conoce aquí un criadero de serpientes y les gustan... Por supuesto que mucha gente les encanta y tiene hasta mascotas, claro, unas que no son tan agresivas, ¿no?
0: Por ejemplo, los biólogos, por ejemplo.
1: Ay, sí, es increíble. Cuando sí, sí, hacíamos sí. salidas de campo, encontrábamos culebras chiquitas y las agarrábamos y en la mano como si nada y las guardábamos. Bueno, pero esos son otro tipo de experiencias.
0: Oye, pero ya se nos acabó el tiempo.
1: Sí, el tiempo nos traiciona, pero lo valoramos.
0: Pero lo valoramos mucho, de
1: claro,
0: verdad.
1: Claro, y lo cultivamos de esta forma.
0: Sí, muchas gracias por habernos compartido esto.
1: Un
0: y bueno,
1: gusto.
0: Que se quede la gente que, bueno, las serpientes, las víboras, tienen una función en el
1: sí,
0: medio ambiente. Y eso
1: supuesto.
0: Es importante. Solamente hay que tener cuidado, no hay que lastimarlas si no es necesario, por favor.
1: Ajá.
0: Bueno, pues ahí está la información.
1: Claro.
0: Bere, ¿dónde te podemos encontrar?
1: Por supuesto, en la página tanto de Facebook como de Instagram, como Biofloralia.
0: Biofloralia.
1: Ahí nos encontramos.
0: Con varios productos.
1: Aparte.
0: Para la piel.
1: Claro, claro.
0: Muchas gracias, Bere Ramos.
1: Hasta luego. Bonito día para todos.
0: Igualmente. Es momento de hacer una pausa y continuamos.

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16: 8 de la mañana con 31 minutos, que no se le haga tarde, que van a desayunar esta mañana. Nosotros ya tenemos hambre, ¿verdad? ¿Qué vamos a ir a los tamales o qué? A los de Plaza de Armas. Bueno, dice Almita que no diga, entonces no digo. Vamos a escuchar La Barca de Guaymas, es una interpretación de Pedro Infante que nos la ha solicitado el señor Héctor Ramírez, que nos escucha allá en San Pedrito Peñuelas, para usted y para toda su familia.

0: 8 de la mañana con 35 minutos. Qué bueno que están en sintonía con este programa. Y bueno, en la mañana platicábamos que hoy estaría con nosotros nuestra nutrióloga Alma Oviedo, y ya es que está con nosotros para platicarnos, pues ya van a entrar mañana. Almita, ¿cómo estás? Buenos días.
1: Muy buenos días, Carmelita. Muy bien, gracias. Aquí, muy feliz de estar contigo siempre.
0: No, hombre, al contrario. Oye, les decía que ya mañana entran los niños y los jovencitos a las escuelas. Y bueno, pues ya muchos papás seguramente desde ayer o quizá hayan dejado este pendiente para hoy y decir, bueno, ¿qué les vamos a mandar de lonche a los niños? ¿Qué les vamos a dar de desayunar? La importancia, Almita, de que el niño desayune en casa.
1: Súper importante, ¿no? Digo, bueno, ya todo el mundo se está preparando, ¿no? Para el regreso a clases, pero creo yo que es importante justo la importancia del desayuno, de que a veces uno luego ni lo hace, sale corriendo, ¿no? A veces no te da tiempo, compras cualquier cosa. Entonces creo que sí es importante asegurar, ¿no?, el desayuno. Creo que mucho se nos olvida esta parte, o agarramos cualquier cosa, vamos a la tiendita, compramos cualquier cosa rápida procesada, ¿no? Y eso es lo que a veces llevamos de lunch a la escuela, ¿no?, al colegio. Entonces sí hay que estar preparados.
0: Hay que ser preparados, hay que comprarlo por semana, por ejemplo, no sé. Yo decía sobre todo lo del desayuno, porque muchos niños, efectivamente, sobre todo en el campo, acostumbran a desayunar un vaso con leche y un pan. Y eso es su desayuno.
1: Así es. Porque es rápido.
0: Pero ¿cuánto los está nutriendo?
1: Sí, no. Nada, ¿no? Casi nada, yo creo. Muy poquito.
0: Muy poco. ¿Tú qué les recomendarías a los papás que tienen, pues, estas infancias? ¿Qué le pueden dar de desayunar a sus...? Pero un desayuno, pues, digamos, un buen desayuno. ¿Cómo sería un buen desayuno, Almita?
1: Pues, yo creo que... Y es un reto, ¿eh? Es un reto. Y más, por ejemplo, en el campo, ¿no? Ajá. O así. Creo que siempre hay que asegurar que los desayunos sean completos, ¿no? Bueno, además...

0: Digo, pensando en el campo, ¿no? Creo que el campo te provee muchas cosas para que sea completo, ¿no? Uh-huh. Empezando por el uso de plantas en el campo, ¿no? Nopalitos, frijoles, ¿no? Uh-huh. Huevitos incluso, huevitos con frijolitos.
1: Ay, sí, deliciosos.
0: ¿No? Es delicioso con sus tortillitas bien calientitas, ¿no? O su panecito, ¿no? Que también mucho es, okay, si metes panecito, pero aseguras otros nutrientes.
1: Claro.
0: Al complementar el desayuno, porque a veces solo nos quedamos como justo, ¿no? La leche con el pan.
1: O el café con el pan.
0: O el café con el pan. No, hay unos que hasta refresco
1: con pan,
0: ¿no?
1: Sí, sí.
0: Entonces, porque es fácil, porque es rápido, pero creo que puedes asegurar un desayuno completo, incluyendo como muchos grupos de alimentos, ¿no? Empezando por las verduras, plantitas, ¿no? Frutas. Uh-huh. ¿No? Que podemos encontrar ahorita mucho tunas, ¿no?
1: Todavía hay mucha tuna.
0: Granadas, ¿no?
1: Pero todo eso, por ejemplo, a mí se me ocurre que se los pueden mandar como el lunch.
0: Así es.
1: ¿Las uh-huh. tunas?
0: Sí, una frutita por la mañana, creo que puede ir muy bien, ¿no?
1: Ajá.
0: O también creo que puede ayudar justo la tortita, ¿no? Pues que sabemos que a veces no puedes ni calentar comida si estás en la escuela, en el colegio. Pues puedes a lo mejor utilizar los alimentos que tienes como en tu entorno y poder armar el lunch o el desayuno más completo.
1: Sí, lo importante se me ocurre ahorita que tú decías, pues unos taquitos, a lo mejor no tanto el pan, pero sí le das bueno, vamos a quitar su leche, la gente acostumbra mucho a tomar
0: sí,
1: leche. Entonces su vaso de leche, ya sea solo o a veces les ponen chocolate, bueno, pero ¿por qué no darles un par de taquitos de la comida anterior?
0: Exactamente, lo que te ha sobrado la comida, taquitos de huevito, a lo mejor al huevito ponerle verduritas, o sea, siempre hay que sumarle como a los platillos o al uh-huh. alimento cosas de valor, ¿no? Yo siempre uh-huh. le digo, de lo que tú tengas, súmale cosas de valor, verduritas a los platos, ¿no? A lo mejor puede ser que no te quedas solo con el huevito, pero a lo mejor haces unos huevitos con nopales.
1: ¡Qué rico!
0: Con acelgas, por ejemplo.
1: Con ejotes.
0: Ejotes, ¿no? Mira, ya nos dio hambre aquí, ¿no?
1: Sí.
0: Frijolitos, que creo que las leguminosas siempre las encontramos y son muy accesibles y las puedes preparar de muchas maneras, enfrijoladas, ¿no? Incluso con un toque de queso, ¿no? Puede ir muy bien como por la mañana. Y la leche, claro que puede entrar sin problema, parte y a complementar los platos de la mañana, ¿no?
1: Entonces se recomienda eso, que vayan bien desayunados. Y bueno, y luego que les mandamos de lunch, porque son varias horas y ya no hay cooperativas, ya no hay tienditas en las escuelas, ¿qué les recomiendas?
0: Pues a veces es muy común, por ejemplo, la frutita, como en las loncheras, ¿no? Poco la fruta, el agüita, o sea, sí es importante asegurar agua, ¿no?
1: Y promover, ¿agua de sabor o agua sola?
0: Puede ser agua sola, puede ser aguas de frutas, obviamente reducidas en azúcar, ¿no? O sea, ir educando un poquito también a no consumir tanta azúcar en las bebidas. Pero el agüita siempre es como lo que más se recomienda, ¿no? En algunos casos verduras también, o sea, como snacks de verduras, lunches con verduritas.
1: Como por ejemplo puede ser pepino.
0: Por ejemplo, pepinos, ¿no? Tiritas de pepino, de zanahorias, ¿no? Con
1: un toque jícama.
0: De limón, jícama. Sí, se da mucho en el campo, por ejemplo. Y ahorita es temporada por la lluvia.
1: Ajá.
0: Entonces, incluso hasta ensaladitas, ¿no? Elotes, por ejemplo. A lo mejor un snack de elote, un lunch con elote.
1: O la mitad de un elote, ¿no?
0: Exactamente. Ah, justo, con un poco de limón, ¿no?
1: Ajá.
0: Y así creo que va muy bien, ¿no? Podría ir lonches como complementarios, o sea, que no solo sea como pura frutita o pura verdura, sino yo creo que puede incluir mamá o papá en casa un poco de todo, ¿no? Como para llevar a la escuela.
1: ¿Tú recomiendas mucho en estos snacks o en estos lunch precisamente el consumo de semillas?
0: Sí.
1: ¿Por qué?
0: Se me hacen como una buena fuente de fibra, por ejemplo, también, porque además, al menos en nuestro país, hay un bajo consumo de fibras.
1: Ajá, sí.
0: O sea, realmente no consumimos suficiente fibra y ya sabemos que la fibra tiene muchos beneficios, porque aparte nos aporta saciedad, o sea, no estamos como que picando todo el tiempo comida, sino que creo que nos puede dar saciedad por su aporte de proteínas, grasas, ajá. Y aparte son muy versátiles, uno las puede poner en la fruta, en las verduras, ¿no? Como snack para los niños, como lunch para los niños, ¿no?
1: O sea, podemos mandarles también almendras, nueces.
0: Cacahuates, ¿no?
1: Cacahuates.
0: Un poquito.
1: Ajá, ajá.
0: Exactamente, sí, podemos como considerar el consumo de semillitas, ¿no? Como en los lunch con los niños.
1: Ajá, algo que a mí me llama mucho la atención y yo lo comentaba justo hace unos minutos era que hemos visto de repente que gastamos mucho en los lunch. ¿Por qué?
0: Sí.
1: Porque vas y te compras la plancha de jugos.

0: Vas y te compras la plancha de yogur.
1: Sí.
0: Y entonces, ¿qué tan bueno, Almita, es dar, mandar yogur y mandar estos jugos cuando sabemos que, bueno, los jugos tienen muchos azúcares?
1: Sí, efectivamente, o sea, a final de cuentas son bebidas que tienen un gran aporte de azúcares añadidos. Además, no es como que uno se tome medio botecito, a veces terminamos tomándonos como la botella completa, ¿no?
0: Y les mandas el de medio litro.
1: Exactamente, entonces tienden a ser bebidas que aportan un, o, pues sí, tienen un gran aporte de azúcares añadidos. Y aparte, si lo hacemos muy recurrente.
0: Sí, porque les compran uno para el día.
1: Exactamente, ¿no? Y si lo hacemos diario y vamos 5 veces a la escuela, pues ya estamos contabilizando, cuenta, a ver, esos 5 veces, ¿cuántas veces vas a la escuela? A lo mejor en el mes 25 veces a la escuela, o sea, haz la suma de todo el consumo de azúcar que puedes llegar a tomar durante un mes.
0: Y en nuestras infancias.
1: Y en las infancias, exactamente. Sí, porque a veces es más práctico, es más cómodo, ¿no? Y siempre lo cómodo, pues, ay, pues creo que es mejor.
0: Pues nos ayuda,
1: ¿no?
0: Digo.
1: Y nos ayuda,
0: de alguna forma, forma lo hicimos. Bueno, yo como mamá en algún momento lo hice. Después, cuando me di cuenta que no era tan bueno, pues le cambias.
1: Así es.
0: Igual que los yogur. Ay, ¿qué tanto se recomienda, Almita? Porque por lo general decimos, bueno, le pongo un sándwich y un yogur.
1: No me parece mala idea siempre y cuando se seleccione un buen yogur.
0: Ajá.
1: O sea, podemos tener en el mercado o en la tiendita, por ejemplo, un yogur natural, ¿no? Y a lo mejor le pongo un poco de frutita más natural en lugar de utilizar el yogur ya como azucarado, endulzado. O sea, siempre si seleccionamos un buen yogur, creo que es buena idea. De ajá, eso a terminar a lo mejor la bebida dulce, el jugo, el refresco. Sí. Yo me iría más como elegir siempre un buen producto. Creo que ahí está la clave también,
0: ajá,
1: ¿no?
0: Ajá.
1: Porque a veces puede ser que nos dé la vida, a veces no nos dé la vida y dices, ¿cómo resuelves? ¿Qué elijo, no? Ajá. Que a veces puede ser que, uy, ya me levanté tarde, ya no preparé nada. Pues bueno, pues siempre creo que te puede resolver, siempre y cuando elijamos un buen producto. Creo que ahí es la clave.
0: ¿Y cómo podemos elegir un buen producto? O sea, ajá, ahora están los sellos. ¿Los sellos?
1: Sí, que es una locura porque sí, todo el mundo le tiene como el pánico de todo tiene azúcar, calorías.
0: Oye,
1: ¿no?
0: Le tienes el pánico y a veces no. Te voy a decir por qué, porque dices, ay, nada más lo voy a comer hoy.
1: Sí,
0: y que diga, exceso de calorías, exceso de grasas, uh-huh, no sé qué, y lo comemos, ¿sabes?
1: Sí, claro, porque es rico,
0: ajá,
1: ¿no? Además, para nuestro paladar es rico y siempre como que por lo rico uno se inclina, ¿no?
0: Uh-huh.
1: Pero siempre los buenos productos, bueno, le tenemos como que pánico a los sellos, pero sabemos que, bueno, es todo un tema detrás de la etiqueta o nutrimental. Creo yo que un buen producto es siempre leer ingredientes, ¿no?
0: Okay.
1: O sea, como la importancia de la lectura de ingredientes en los productos. Y yo siempre recomiendo menos es más, ¿no? Porque a veces compramos un montón de productos para lunch y no leemos ni siquiera la etiqueta.
0: Exacto.
1: Compramos la galleta y la galleta tiene como 1,000 ingredientes. Mejor yo me voy con, okay, el yogur, pero con 3 ingredientes nada más, ¿no? O sea, no sé, leche, cultivos lácticos, bifidobacterias, ¿no? Como en algunos casos que ya traen. Incluso probióticos, ¿no?
0: Uh-huh.
1: ¿Qué más? Y nada más, o sea, de preferencia evitar los edulcorantes en exceso, sobre todo en niños, que aunque los edulcorantes son seguros, incluso para los adultos, yo recomiendo no abusar de ellos, ¿no? Como que ahorita todo ya es, bueno, no puedes tomar azúcar, todo con edulcorante.
0: Ay, sí, y al rato va a ser un problema.
1: Sí, entonces no es la solución a decir, bueno, no puedo azúcar, entonces edulcorante, yo creo que hay que cuidar mucho, de preferencia sí, no muchos ingredientes, menos es más, ¿no?
0: Okay.
1: Y si llegan a tener azúcares, ¿qué tipo de azúcares y cuánto azúcar puede
0: grasas
1: tener el producto, ¿no? Si es de grasas, si es un yogur, por ejemplo, light, entero, eso también influye un poquito, okay, el tamaño, la porción, para poder elegir un buen producto. Pero creo que puede resolver en un lunch, siempre y cuando elijamos un buen producto.
0: Muy buen producto.
1: Exacto.
0: Oye, y también me llama la atención muchas veces las palomitas. O sea, de repente las palomitas las asocias solo con el cine o con una película.
1: Ah, claro. Se me hacen buena idea, se me hacen buena opción para un lunch.
0: Sí, ¿no?
1: Sí, claro.
0: Ahora hay esos sobrecitos de salsitas. Pues les pones un sobrecito de salsitas y al chiquito le gusta la salsa, ¿no?
1: Sí, claro, un toque. O sea, yo soy de la idea de ponle así, agrégale, pero no es como ponle medio bote o acábate los 5 sobres, ¿no? Sino creo que siempre hay que moderar porción. Eso es importante. Cuidar porciones, cuidar cantidades, cuidar combinación de alimentos en los lunch.
0: ¿Cuánto le recomiendas, por ejemplo, de unas palomitas naturales que lleven a la escuela? O sea, ¿cuánto? ¿Qué cantidad aprox?
1: Más o menos en promedio 2 tazas y media, 2 y media es como la porción recomendada para una persona, ¿no?
0: Ajá,
1: más o menos es la,

0: cantidad de palomitas que pudiéramos incluir, ¿no?
1: Claro, y además las haces de manera natural, sí, tradicional, y son deliciosas.
0: Son deliciosas, le pones su toque de sal,
1: su, ¿no?, toque de sal,
0: limón,
1: ¿no?, limón, lo que te guste, ¿no?
0: Así es.
1: Si no le vayan, porque muchos le empiezan a poner la mantequilla.
0: Sí, claro, o el saborizante adicional.
1: Ajá, ¿no? Entonces, ahora hay muchas cosas.
0: Entre menos le podemos agregar al producto, mucho mejor. O sea, yo creo que por ahí es la cosa, ¿no?
1: Oye, ¿y el amaranto?
0: Ah, ahora es buenísimo.
1: Hay barritas, me viene a la mente porque digo, uh-huh, para que tengan esos lunch sanos, estas barritas de amaranto ahora vienen en pequeñas porciones.
0: Exactamente. Ajá. Sí, por ejemplo, el amaranto, que es un alimento muy, muy, pues muy de México, y además es muy accesible y tiene una cantidad de beneficios, creo que también pudiera ser una opción. Por ejemplo, hay personas que usan mucho las barritas para los lunch. Uh-huh.
1: ¿No? ¿Pero barritas de cuál?
0: Exactamente, ¿no? Uh-huh. Y a veces vamos y compramos, pero la barrita con azúcar, con cobertura de
1: chocolate,
0: uh-huh, ¿no? Caramelo. Uh-huh. Yo me diría, volvemos, ¿no? Menos es más, entre menos ingredientes mejor. De hecho, hay unas barritas de amaranto que incluso llegan a tener semillas, ¿no?
1: Sí, y hay unas muy ricas que tienen chocolate. Uh-huh.
0: Sí, amargo, por ejemplo.
1: Ajá, y son deliciosas, ¿eh?
0: Sí, y accesibles, económicas. Creo que lo puedes llevar en tu mochila, en tu topper, ¿no? O
1: sea, y además es un producto muy nutritivo, Anita.
0: Así es, sí.
1: ¿El amaranto cuánto aporte nutricional nos da?
0: Pues depende de la porción, pero nutricionalmente, por ejemplo, pues no sé, es muy rico en proteína, ¿no? Es un alimento como muy rico en proteína, muy rico en fibra. Es de bajo índice glucémico, por ejemplo, sí, para personas que viven con diabetes, uh-huh, ¿no? Con resistencia a la insulina, incluso hipertensión. O sea, creo que es un gran, gran cereal y es muy versátil, ¿no? Entonces nos puede aportar fibra, por ejemplo, un gran aporte de fibra. Y volvemos al tema de las fibras.
1: Que es necesario. Súper necesario. Estaba escuchando precisamente una entrevista del cáncer de colon.
0: Ah, sí.
1: Y que urge que consumamos fibra.
0: Sí.
1: Porque ha aumentado el cáncer de colon.
0: Sí, exactamente. Y otras enfermedades derivadas de la falta de fibra. Uh-huh. Entonces sí es importante meter más fibra. Por ejemplo, en los lunches podemos asegurar el consumo de fibra, un buen aporte, uh-huh, de fibra, armando un lunch equilibrado, con vegetales, frutas, semillas, cereales buenos. Uh-huh. ¿No? Creo que puede eso ayudar mucho.
1: Oye, ayer vi y me llamó mucho la atención productos deshidratados.
0: Ok.
1: Plátano.
0: Jícama.
1: Betabel, uh-huh, me llamó la atención,
0: zanahoria.
1: Uh-huh. O sea, ¿esto qué tan recomendable es?
0: Pues no se me hace mala idea, o sea, siento que puede ser una alternativa a la botana tradicional, convencional. Digo, no es tan accesible porque no es tan fácil encontrarla.
1: Sí, no es tan fácil.
0: No, y no es tan fácil incluso hacerla, pero creo que puede ser una opción. Nada más cuidar mucho, por ejemplo, que no sea muy alta en sodio. A veces hay mucha botana que viene ya como con sal, chile, picante y llega a ser como alta en sodio.
1: No, fíjate que estas que encontré son naturales.
0: Pero puede ser
1: opción. Y son horneadas.
0: Y horneadas, ok. Sí, por ejemplo, lo frito, ¿no? O sea, como sí, cuidar frito, mucho, ¿no?, que no haya como fritura. Pero creo que puede ser una alternativa. Los platanitos deshidratados creo que también...
1: Son deliciosos.
0: Hasta hay ciertas frutas deshidratadas que también pueden ser como manzana deshidratada.
1: Manzana, ejemplo, camote.
0: Camote, exactamente. Creo que pueden ir muy bien en un lunch, ¿no?
1: Buscarle la forma, ¿verdad?
0: Sí, claro. Y no terminar como... con la galleta azucarada, el yogurt azucarado, ¿no? La barrita llena de azúcar. O sea, creo que siempre hay maneras de encontrar, pues yo creo que formas de armar lunch bien, ¿no?
1: Bien, exacto. Uh-huh. Oye, y las porciones...
0: Cuidarlas,
1: o sea, por ejemplo, a un niño, pues le mandas un sándwich y pues a veces no se lo acaba porque es mucho, ¿no?
0: Sí, claro. Sí, en los niños depende, ¿no? También las porciones depende de cada niño, cada necesidad, o sea, como su peso, ¿no? En qué etapa está, si es un niño más, no sé, en una etapa escolar, primaria, o un niño que a lo mejor hace más actividad física. Uh-huh, o sea, sí, uh-huh, depende mucho en cada etapa en que se encuentren los niños. Pero en niños, por ejemplo, pues no usamos las dietas tanto, ¿no?
1: No
0: hay que ponerlos a dieta, pero sí, por ejemplo,
1: cuidar,
0: con ellos, cuidarles, asegurarles y un poquito a que ellos vayan conociendo también su hambre, como esta respuesta de hambre, hasta dónde pues pueden consumir, cuál es su porción ideal, ¿no?
1: Por ejemplo, Se me ocurre ahorita las manzanas, digo, perdón, las naranjas. O sea, también podemos mandarles naranjas con su chilito, ¿verdad?
0: Sí, delicioso. Yo recuerdo cuando iba así, me mandaba de mamá, ¿no? O sea, decía, las naranjitas picadas, ajá, es muy rico, ¿no? Las frutas de temporada, que hay que aprovechar siempre la temporada. Eso es, creo que, un punto importante, porque es más fácil de encontrar, es más accesible, ¿no? Y nos facilita también el acceso a los alimentos. Porque luego a veces está este mito, es caro.
1: Ajá.
0: No, es que cómo voy a armar un lunch, es caro, pues mejor termino comprando el tamal.
1: Oye, pero más caro es la salud.
0: Y más caro es el cuidado y la reparación de los daños, ¿no?
1: Exactamente.
0: Entonces yo creo que siempre, si nos vamos por la temporada y por los alimentos que encontramos en nuestra región, es mucho más fácil de poder armar platos y lunches accesibles, ¿no?
1: Sí, por ejemplo, ahorita que tú decías, la jícama es temporada de jícama. Pues mándenle jícama, pero las hacemos más atractivas con este chilito del...
0: Sí, como ay, delicioso de polvito.
1: Del
0: que
1: tajín.
0: Le agregamos, exacto.
1: Del tajín.
0: Sí, entonces creo que puede ir muy bien y bueno, creo que lo hacemos atractivo, ¿no?
1: Ajá. Bien. Además sabe delicioso, ¿no?
0: Sí, claro, es acostumbrar a los paladares también, ajá, o sea, ajá. Es que acostumbremos a nuestros paladares a lo natural, ¿no? Y en menos a lo procesado, o sea, más campo, menos súper, menos tienditas.
1: Sí, sobre todo eso, uh-huh. Sobre todo porque son nuestras infancias y entonces desde ahorita ya les estás dañando muchas veces, aunque uno no lo crea, con todos esos productos procesados les estamos dañando su salud.
0: Sí, exactamente, y como ya todo está al alcance y como ya ahora todo es entre más práctico, entre menos me cueste, lo hago, ¿no? Uh-huh. Pero bueno, el esfuerzo siempre lo vale y siempre dedicarle tiempo a nuestros hijos, yo creo que lo vale, ¿no?
1: Sí, claro.
0: Entonces, sí cuesta, pero los niños van a estar mejor, menos enfermedades, menos, ¿no? O sea, ajá, complicaciones a largo plazo. Ajá. Y educamos a los niños también.
1: Y nos educamos nosotros como papás.
0: Sí, porque sí, mucho también están los papás. O sea, sí. El papá es quien es el responsable de los niños y
1: claro,
0: de la alimentación.
1: De lo que lo que son los niños en alimentación y en muchas otras cosas.
0: Así es, exactamente.
1: Pues uh-huh, que tengan muy feliz regreso a clases, sí, Almita, y que se cuiden, ¿no?
0: Sí, exactamente. O sea, yo creo que prevenir siempre será mejor que curar. Yo siempre lo he dicho y eso se gesta desde la infancia.
1: Oye, se me ocurre ahorita una pregunta ya para despedirnos. ¿Qué pasa cuando estos niños, desde chiquitos empiezan con una obesidad? ¿Ellos sí tienen que ir a un nutriólogo?
0: Sí, sobre todo para recibir orientación, pero más los papás, ¿no? Uh-huh. Sobre todo depende de la edad de los niños.
1: Sí, claro.
0: Pero sí, yo creo que involucrar a los niños en este cuidado, hacerlos conscientes, ¿no? Saber que proveerles una alimentación adecuada en casa, que puedan tener el acceso, que lo vean, que lo vivan, ¿no? Justo, ¿no? Para disminuir el desarrollo de obesidad, diabetes y otras enfermedades metabólicas.
1: Ok, uh-huh. Entonces, bueno, ¿qué tienes en puerta? ¿Algún taller, algún curso?
0: Ahorita todavía nos estamos planeando como tal un tallercito, pero ya en cuanto tengamos alguno, ya les
1: vienes y nos lo participas.
0: Claro que sí.
1: ¿Dónde te pueden encontrar, Almita?
0: Yo estoy en el Hospital H+, en Texien.
1: Ajá.
0: Y bueno, les dejo mi número de contacto, es 4422-305896.
1: 4422-305896.
0: Así es.
1: Nutrióloga Alma Oviedo.
0: Así es.
1: Almita, muchas gracias por venir a este programa y bueno, te esperamos próximamente para que nos platiques de otro tema y bueno, que también nos participes de los cursos que estás dando, porque nos ayudan mucho, de verdad, el saber comer es parte importante de nuestra salud y de nuestro bienestar y de nuestro envejecimiento.
0: Así es. Y además ahorita vienen las fiestas, ¿no? Ahorita
1: ya. Pero podemos comer saludable.
0: Claro, podemos hablar, claro, vienen las fiestas, el cierre de año de fiestas, entonces yo creo que nos podemos cuidar en esta etapa. Así es, ¿no?
1: Fíjate que cuando aprendes a medio a comer, bueno, lo digo desde mi experiencia y bueno, y a mí me enseñó Almita, ajá, ya no es como que te sobrepases en las comidas, ¿eh? O sea, dices, así un pozole, sí, ¿cómo no? Uno.
0: Exacto.
1: Cuando te pudiste haber comido dos o uno y medio, dices, no, uno es suficiente.
0: Así es.
1: Y ya, vas aprendiendo a comer. Eso es parte de lo que tú nos has enseñado.
0: Ay, sí, con mucho gusto y cariño.
1: Muchas gracias, Almita.
0: A ti.
1: Vamos, buen día. Vamos nosotros ya a una pausa y regresamos porque ya son las 8:56. Aunque usted no lo crea, se nos ha ido rapidísimo este programa.
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9: Muy bien, pues estamos ya aquí de regreso con todos ustedes en La Voz del Campo. Les recuerdo nuestras líneas telefónicas 442-238-5111 y mensajes vía WhatsApp al 442-786-0281. Y el día de hoy, como lo platicábamos en la mañana, tenemos el gusto de recibir a Pati Corral. ¿Cómo estás, Pati?
8: Ay, Mari Carmen, súper bien, muy contenta, muchísimas gracias por recibirme en tu programa, en verdad, estoy muy, muy contenta, muy honrada y muy feliz.
9: Oye, pues hemos seguido como por ahí a través de las redes tu trayectoria, tu carrera artística, aparte de ser odontóloga, eres actriz y cantante. Platícanos, ¿cómo te inicias en todo esto?
8: Ay, sí, pues fíjate que sí es algo muy curioso. Yo siempre... Yo estudié odontología aquí en Querétaro y en el 99 empecé a ejercer prácticamente, y fue el mismo año que entré a Cómicos de la Legua, gracias a la invitación del licenciado Roberto Servín, que en paz descanse.
9: Así
8: es. Fundador de Cómicos de la Legua, uno de los fundadores de Cómicos de la Legua. Y siempre lo empecé a ejercer prácticamente las dos al mismo tiempo, ¿no? Entonces, del 99 al 2021, ininterrumpidamente.

0: gente, lo hice. Y prácticamente fui directora de Cómicos de la Legua seis años. Me tocó, esto es por asamblea. Entonces me hicieron una, me eligieron y luego una reelección. Y bueno, pues ya terminando esto, pues ya salí de Cómicos y después ahora me empecé a dedicar un poquito más a la música, a hacerlo un poquito más por fuera. Pero pues así ha sido, Mari Carmen. Realmente nunca he podido desligarme de todo el tema, pues, artístico. Mis padres siempre nos enseñaron desde chiquitas a hacer algo artístico, siempre estuvimos en el coro, clases de pintura, etcétera, etcétera, y en la familia pues hay antecedentes también de músicos por parte de los bisabuelos, que eran cantante de ópera mi bisabuela paterna.
1: Ah, pues de ahí viene la vena.
0: Sí, de ahí. Ajá. Y mi bisabuelo era violinista. Entonces, y por parte de familia de mi mamá, pues eran pues también de siempre las bohemias, y mi abuelo tocaba la mandolina. Entonces, pues de ahí viene.
1: ¿Eres queretana?
0: Fíjate que soy del Distrito Federal. Ajá. De Ciudad de México. Ajá. Pero yo la verdad es que me siento queretana. Aquí estudié la licenciatura, la preparatoria, aquí me casé, tengo mis mejores amigos aquí, entonces yo me siento queretana por adopción realmente.
1: ¿Ya eres una queretana?
0: Sí, sí, 100%, la verdad. Pues he vivido más tiempo aquí que en Ciudad de México. Tengo todavía familia en Ciudad de México. Ajá. Pero la verdad es que, bueno, mi querido amigo, que en paz descanse, Andrés Garrido del Toral, decía, tú eres más queretana que muchos queretanos.
1: A veces sucede, ¿eh?
0: Sí.
1: Hay cantantes que le componen a Querétaro y hay gente de Querétaro que ni le compone a Querétaro, ¿no?
0: Así
1: bueno,
0: es.
1: Pues el queretano lo compuso otra persona que ni siquiera tiene que ver con Querétaro.
0: Fíjate, no sabía.
1: Sí, exactamente, sí. Exactamente.
0: Ajá,
1: entonces
0: sí, pues pasa mucho, fíjate que el año pasado tuve la oportunidad, en 2024 tuve la oportunidad de ir a España a cantar música mexicana, me invitó a la Asociación de Mexicanos en Castilla y León, y es algo muy bonito ver cómo la gente le encanta la música mexicana, los españoles lo disfrutan mucho, muchas canciones, yo llevé canciones que ya no se cantan mucho, por ejemplo la de Tata Dios, que esa ya no se canta mucho, que es una canción hermosa, que yo creo que por esa canción empecé a cantar realmente pues de música mexicana.
1: Pero es una canción difícil.
0: Sí, es una canción difícil, tiene una dificultad técnica muy interesante, que gracias a mi maestro Joaquín Ledesma.
1: Le mandamos un saludo.
0: Sí, super maestro de maestros, ya tengo varios años con él, casi 10 años tomando clases de canto con él, pero gracias a él, pues bueno, la saqué esa, y bueno, pues esa la interpretaba Miguel Aceves Mejía, que era el falsete de oro, un hombre, qué bárbaro, qué voz, de las mejores voces, yo creo, que de la música mexicana. Exacto, y bueno, pues llevé ese tipo de canciones, y a la gente, a los españoles, les fascinó, les encanta, y me pedían, me decían, oye, es que yo, por ejemplo, la gente más grande me decía, yo fui a México en tal año y conocía, fui a un concierto de Lola Beltrán, entonces ellos fascinados de la vida, ¿no? Entonces justo ahora sí que viene a cuento por lo que comentas, ¿no? De que hay veces que no necesariamente valoras cuando estás en tu país de origen. Ajá. O en tu ciudad de origen, lo valoras a lo mejor cuando vas a otro lado, ¿no? Entonces, también es una forma válida, ¿no? Es una forma válida, es bonito. Y creo que pues yo amo Querétaro, por eso amo Querétaro, y tengo pues mucha familia en Ciudad de México, y siempre que vienen a Querétaro son felices también. Y pues lo disfrutamos muchísimo. Yo soy estoy muy contenta este año también de ser queretana por adopción. Este año también me voy a España, a Valladolid, a cantar ahora boleros mexicanos.
1: ¡Qué padre!
0: Y aprovecho para dar, agradecer a la Secretaría de Cultura por un apoyo que nos dieron para viajar al extranjero. Y también pues por el espacio que nos van a ofrecer, que nos ofrecieron este 5 de septiembre, que vamos ahorita les voy a decir qué onda.
1: Qué sorpresa, nos tienes una sorpresa en
0: Así
1: cuanto
0: es.
1: Pues al canto.
0: Ajá.
1: Dinos dónde te vas a presentar.
0: Ya es momento.
1: ¿Ya es momento? Sí, para que la gente diga, a ver, ¿a dónde vamos a ir este fin de semana?
0: Ajá, claro, de verdad que si no tienen nada mejor que hacer, que seguramente tienen muchas cosas que hacer, uno aquí en Querétaro hay muchísimo que hacer, afortunadamente
1: hay mucho arte,
0: mucho teatro, mucha música, muchas exposiciones, pero si ustedes tienen espacio en su agenda, agéndenme para el 5 de septiembre, que es este sábado, de ayer en 8, sábado a las 7 de la noche en el auditorio del Centro de las Artes, precioso auditorio que tienen ahí, de verdad es un auditorio muy bonito, que tiene una acústica preciosa.
1: Preciosa.
0: Sí, la iluminación, todo está muy bonito.
1: Muy acogedor.
0: Y bueno, pues es cerrado por si llueve o algo.

0: no se preocupen porque es cerrado. A los que no lo saben, el auditorio del Centro de las Artes está ahí en Arteaga número 89, Colonia Centro, casi llegando a Ezequiel Montes, al ladito del Templo de Santa Rosa de Viterbo. Ahí en el primer piso, los que no quieran subir escaleras, hay elevador. O sea, está muy cómodo el acceso, la verdad, muy accesible.
1: Y un edificio precioso.
0: Precioso, está hermoso, es la casona, creo que es una casona del siglo XVIII, ¿no? Si no mal recuerdo. Y que era parte del templo de Santa Rosa. Precioso lugar. Entonces, prácticamente es a las 7 de la noche vamos a iniciar, porque vamos a hacer un homenaje a la gran Rocío Dúrcal.
1: ¿Por qué a la gran Rocío Dúrcal?
0: Bueno, este año cumple 20 años de fallecimiento. Uh-huh. ¿Y por qué la gran? Yo siento que hablando justamente del tema, Mari Carmen, que estábamos comentando hace un momento, de cómo se valora en otras partes del mundo nuestra música.
1: Sí, sí, sí.
0: Creo que Rocío Dúrcal fue una de las cantantes representantes de la música mexicana. Muy importante, bueno, no la más importante, pero sí fue muy, muy importante.
1: Sin ser mexicana. ¿Qué decía? Que era la española más mexicana,
0: así,
1: ¿no?
0: Es, que era la española más mexicana. Y de hecho, cuando ella falleció, parte de sus cenizas, ella pidió que se estuvieran aquí en México, que se las trajeran para acá. Porque pues ella amaba México, y pues gracias a Juan Gabriel, ella tuvo tanto éxito aquí, ¿no? Uh-huh. Comentaban por ahí que ella, bueno, pues empezó como actriz, después como cantante, apoyada por su abuelo, cosa muy curiosa, porque los papás decían que ellos no querían que ella cantara nada, ¿verdad?
1: Ni actuara.
0: Nada.
1: Y el abuelo del arte.
0: Sí, nada del arte, como mucha gente.
1: Como muchos papás.
0: Muchos papás, así nos pasó a nosotros, a mis hermanas y a mí, pero nosotros dijimos, me vale, yo sí voy a hacerlo.
1: Voy a romper reglas.
0: Sí, exacto. Y pues el abuelito fue el quien la apoyó, que eso es algo muy, muy, muy lindo. Y prácticamente en España ya su carrera empezaba como a ir en declive. Eso es lo que comentan.
1: En la actuación, ¿no?
0: En la actuación, ajá, y también un poco como cantante. Y pues prácticamente Juan Gabriel es quien la invita para que pueda continuar con su carrera artística. Y sí, la verdad es que sí le apostaron, porque ahora es como, por ejemplo, si yo quiero ir a España a cantar flamenco, ¿no? O sea, yo creo que es el equivalente, lo que ella lo proponía es, claro, a ver, vas a cantar música mexicana y eres española. Ah, sí, o sea, es como si yo me voy a cantar flamenco.
1: Pero puede pasar.
0: Puede pasar, sí, o sea, tan es así que le pasó a ella.
1: Claro.
0: Y pues le fue súper bien. Pero yo siento que ella sí se puso mucho la camiseta mexicana. Eso creo que tiene mucho que ver. Siento que ella era una gran intérprete porque tenía un gran corazón, y como también era actriz, era algo que también le ayudó mucho, el ser actriz le facilitaba la interpretación, ¿no? Tú la veías, yo nunca tuve la oportunidad de verla en vivo.
1: No, yo tampoco.
0: Pero bueno, dicen los que han tenido la oportunidad, que tuvieron la oportunidad, que era maravilloso lo que ella hacía, sus conciertos increíbles, como tipo Juan Gabriel, ¿no? Ellos se entregaban por completo y absoluto, así el alma se desnudaban en el escenario, y eso es lo que tenía Rocío Dúrcal. Además de que como cantante era una cantante muy respetuosa del autor, porque siento que el otro día platicaba con una buena amiga, que finalmente tu objetivo como intérprete siempre debe de ser que la música y la letra de la canción se luzca lo que el quien escribió la letra quiso decir, ¿no?
1: O sea, que la interpretes.
0: Exacto, que la interpretes. No, y sobre todo, por ejemplo, si tú vas a cantar un guapango ranchero, pues hay que cantar un guapango ranchero, hay que hacer un falsete.
1: Respetar
0: exacto las reglas, ¿no? De repente escuché a una cantante que es muy buena, que no te voy a decir quién es, pero es una cantante muy, muy buena, que le mete una superproducción, que tiene una voz que puede hacer lo que quiera con ella, pero se pone a cantar la del jinete y al final como que le flamenquea, ¿no? Y entonces dices, no, esto ya no es un guapango,
1: ¿no?
0: Ajá, y lo hace porque sí tiene, ella pues lo que quiere es lucir su voz. Dice, sí, claro, sí, qué bonita voz tienes, qué bonito te queda el flamenco, pero esto no es flamenco, o sea, esto tienes que respetarlo, ¿no? Entonces, Rocío Dúrcal, lo hacía muy bien, respetaba muy bien.
1: Todo.
0: Exacto, lo hacía muy bien. Prácticamente, pues decían que, bueno, yo he escuchado, no sé, tú has visto algunos de los conciertos en vivo, cantaba igualito que en los discos, ¿no?
1: Sí, igualitito.
0: Ajá, o sea, respetando los tiempos. Ajá. Sí, sí, sí. No las cortaba ni le quería meter así como que, mira, aquí puedo hacerlo más agudo ahora, o no sé,
1: sí,
0: ¿no?
1: Sí, o alargo la nota o cosas por el estilo, ¿no?
0: Sí, sí, lo hacía todo con mucho respeto. Entonces, por eso es que es la gran Rocío Dúrcal, por eso quisimos hacerle este homenaje. yo estoy invitada por Tere Ortiz, a quien le mando un súper saludo, de verdad.
1: Sí, que fue nuestro enlace.
0: Sí, que fue nuestro enlace, mi querida amiga Tere Ortiz. Ella es la productora de este concierto.
1: Súper.
0: Entonces, pues,

0: yo le agradezco mucho a Tere, y sí, ella fue la que dijo, oye, Rocío Dúrcal creo que podría ser la opción, y sí, claro que sí.
1: Oye, y además, déjame platicarte que Rocío Dúrcal y Juan Gabriel, bueno, pues, amigos, y después, bueno, ya no tan amigos, pero bueno, ajá, pues, antier, el 28, Juan Gabriel cumplió 10 años de su fallecimiento.
0: Ah, fíjate.
1: Entonces, mira, ajá, les puedes hacer ahí un homenaje a los dos.
0: No, ahora sí que nos quedó perfecto. Sí, pues la verdad es que sí, porque el repertorio que traigo es prácticamente casi todo de Juan Gabriel.
1: De Juan Gabriel.
0: Uno es de Rafael Pérez Botija, ajá, y el otro es del Buki. Nada más, pero son solamente esas dos canciones y todas las demás son de Juan Gabriel. Y qué bárbaro Juan Gabriel, qué poeta.
1: A él sí lo tuve la oportunidad de ver. Y qué hombre, ajá, o sea, digo, qué concierto.
0: ¿En dónde lo viste?
1: Aquí en el Estadio Corregidor.
0: Ah, qué bien.
1: Y muy padre, o sea, ajá, no era tan fan de Juan Gabriel. Después de ver su show, dije, wow, qué hombre.
0: Ajá.
1: O sea, qué cantante, o sea.
0: Sí, es que era un gran intérprete, porque, por ejemplo, él no era de una super voz, nada, pero qué bárbaro, qué intérprete, ¿verdad?
1: Uh-huh, sí, sí. Y además, qué gran ser humano, ¿no? Que eso también vale mucho la pena destacar de estos dos personajes que estamos hablando hoy, de Juan Gabriel y de Rocío Dúrcal.
0: Sí, porque creo que Juan Gabriel también hacía muchas donaciones a los niños, uh-huh, y todo ese tipo de cosas, ¿no? Uh-huh. Como que ese éxito que ellos tuvieron lo compartieron, uh-huh, con la gente que lo necesitaba, y eso pues, no sé si Rocío Dúrcal también lo hizo, seguramente, porque hablaban muy bonito de ella, no había nadie que hablara mal de ella, parece ser que también era una muy buena persona, uh-huh, y pues se fue muy pronto, y 61 años creo que tenía.
1: Muy joven,
0: se fue muy joven. Pero bueno, pues vivió la vida muy feliz y muy contenta, según lo que sabemos, ¿no? Ya sabes que hay los chismes de que cuando se peleó Juan Gabriel, Rocío Dúrcal y bueno, todo ese rollo.
1: Pues somos humanos. Y pues en cualquier momento no estamos de acuerdo con el otro y bueno, se rompe, ¿no?
0: Claro, sí.
1: Pero
0: sí,
1: se pueden componer otra vez las cosas. Oye, Pati, ¿y por qué escogiste el canto? Digo, ya venías de odontología como actriz y después dices, tengo la espinita del canto.
0: Fíjate que cantar siempre me gustó, o sea, de hecho, el clásico que mis hermanas y yo agarrabas el cuchillo de la cocina y nos poníamos a cantar con nuestro micrófono de cuchillo de la
1: de
0: cocina.
1: Cuchillo, nunca había escuchado eso, la cuchara sí, pero el cuchillo no.
0: Sí, no, agarramos el mango así, el cuchillo este para la, o sea, no el filosísimo, uh-huh, pero el otro sí, no sé por qué nos acababa el cuchillo. Uh-huh. Y con eso nos poníamos a cantar y todo, ¿no? Entonces, y además, yo siempre estuve en el coro de la escuela.
1: Ah, ok.
0: Entonces, siempre, por ejemplo, nosotros cuando vivíamos en Ciudad de México, la escuela tenía un convenio con la iglesia de Coyoacán.
1: Ya.
0: Entonces ahí íbamos los domingos al coro a cantar. Y yo siempre me elegían de primera voz, ¿no? Entonces yo era como muy consentida del profe porque le gustaba cómo cantaba. Entonces, pues siempre estuve en el coro, después en la secundaria la estudiantina. Y cuando entré a Cómicos de la Legua, prácticamente, pues mi intención era pues hacer algo artístico, no encontraba como el espacio en donde hacer algo musical.
1: Okay.
0: Y afortunadamente en Cómicos de la Legua pues empezaron a hacer musicales,
1: sí,
0: y pues muchos, ajá, entonces estuvimos participando en varios de ellos, me tocó pues en casi todos los musicales, de cuando menos del 2009 a 2021 me tocó ser solista. Tuve la fortuna de que me apoyaran.
1: Sí, te vimos por ahí.
0: Sí. Ah, pues qué bueno que sí. Y sí, fíjate que el primer musical que hice ahí en Cómicos fue la de Yerma.
1: Sí, ¿cómo no?
0: Un musical adaptado de Alejandro Celia, adaptado de García Lorca. Y fue la primera vez que yo canté en un musical, y ya después me seguí con pues casi todos los musicales que, uh-huh, se hacían, pues, uh-huh, yo me tocaba cantarlo. Entonces, cuando empecé en ese año, en 2009, paralelamente empecé a estudiar canto, primero con la maestra Linka Durán, y después ya con Joaquín Ledesma. Entonces, por eso fue que la cosquillita y la espinita y todo. Aparte, mi papá siempre cantó muy bonito, en paz descanse, él falleció apenas este año, y pues él cantaba muy bonito, y mi abuelita, su mamá, ella cantaba precioso, nada más que mi abuelita tenía la desgracia de que se casó, ya sabes, en esa época muy machista,
1: uh-huh,
0: y Celia, no cantes, porque los vecinos qué van a decir y no sé qué, entonces estaba
1: se
0: muy
1: van a
0: mal
1: deleitar
0: listo.
1: El oído.
0: Ajá, ella les tocó justamente a ellos, uh-huh, mi abuelita, que ella era la hija de la cantante de ópera,
1: yeah,
0: pues tuvieron la desgracia de que su papá era violinista y se iba de gira con la orquesta filarmónica y no sé qué tanta cosa, porque era un muy buen violinista, y los dejó, ahí se quedan. Entonces, pues mi bisabuela se dedicó a sus hijos, dejó el canto y se dedicó, mm-hmm, a trabajar.

0: cantar. Entonces, para ya para la generación de mi abuelita era como de, pues este el canto no, el canto, o sea, no es, la gente es mala, ¿no? Esto no te deja, y mira lo que hizo ya tu papá con la música y todo. Y uno de los hermanos de mi abuela, también era cantante, era muy, intentó incursionar y tenía como amigo a Pedro Vargas.
1: Nada más.
0: Y entonces Pedro le dijo, vente a un casting. Pues no lo dejaron, no lo dejó su esposa. Cuenta las malas lenguas que la esposa le cortó el traje y no lo dejó ir por celosa a la señora.
1: Wow.
0: Pues ahí el otro de menso, en lugar de decir, ¿sabes qué? Me voy en panzo, como sea, pues no fue.
1: O con el traje roto
0: y no fue. Y también pues ahí fue como que feo, ¿no? Porque ya no pudo dedicarse a eso. Y pues mi abuelita, su esposo, no lo dejaba. Y entonces a nosotros nos valió gorro, a mis hermanas y a mí. Y y ahorita pues yo sí canto.
1: Sí, cantas. Y estás feliz cantando.
0: Sí, la verdad es que... yo creo que cantar para mí me ha hecho transformarme en otra persona. El canto es algo, un estado para mí de meditación.
1: Claro, de relajamiento.
0: Sí, así es, te transformas. Ajá. Prácticamente, si te fijas en la vida cotidiana, pues todos andamos de arriba para abajo pensando en qué tengo que hacer y que si la comida, que si el trabajo, que hay que pagar, que hay que hacer, bla, bla, bla. Pero cantar te saca un poquito de eso, ¿no? Te lleva a otros lugares.
1: Es tu espacio.
0: Es un espacio, exactamente, es tu espacio. Y yo siempre que canto, yo siempre pienso que estoy conectada con algo que no te puedo decir qué es.
1: Claro.
0: Pero que no es terrenal. Siento que me conecta con el más allá, con el universo, con como quieras llamarlo, con Dios.
1: Otra cosa que te llena.
0: Exacto, con algo como celestial. Ajá, siento que siempre me acompaña. Y aparte es muy bonito, igual que cuando actúas, creo que todas las manifestaciones artísticas en vivo tienen una gran característica muy diferente al cine o a la televisión, que te conecta con el público.
1: Con el público.
0: Entonces esa conexión con el público se hace una sinergia muy bonita, una vibración increíble, que solamente en ese momento la sientes, la tienes y se vive muy bonito. Entonces yo eso lo disfruto muchísimo, claro. Cómo se emociona el público, ellos me emocionan a mí, entonces aprendemos los unos de los otros, nos vibramos el uno al otro y esa es un instante precioso que pues no se puede comparar con nada, la verdad.
1: Momentos de adrenalina.
0: Sí.
1: Completamente.
0: Completa.
1: Oye, entonces te presentas el próximo sábado, te
0: Así
1: acompaña
0: es.
1: Sonidos de Querétaro.
0: Así es, me acompaña el Super Mariachi Sonidos de Querétaro, que también he trabajado, ya tenemos 6 años trabajando juntos y la verdad es que se lucieron Sonidos de Querétaro porque ellos están sacando algunas canciones que prácticamente no le piden al mariachi, que la gente generalmente no se las pide, entonces ellos tienen un repertorio, pero sacaron
1: básico.
0: Ellos básico, exactamente, y ellos sacaron pues otras canciones que les pedimos, convirtieron la de La Gata Bajo la Lluvia, que esa pues no está en mariachi, pero ellos la convirtieron,
1: la adaptaron
0: ajá. Exactamente, ellos son muy buenos músicos, les va a gustar muchísimo el trabajo de ellos.
1: Muy bien. 6 de la tarde.
0: 5 de la tarde.
1: Ah, 5 de la tarde.
0: La recomendación es llegar 6:30 y que si es posible, de verdad compren sus boletos con
1: 7 anticipación. 7 de la tarde entonces.
0: Así es, 7 de la tarde.
1: Sí. Dije 5, no, 7.
0: Ajá, es 7 de la tarde. Ajá. Dije 5, perdón.
1: Sí, las dos dijimos 5.
0: Ah, no, perdón. Qué bueno que nos dimos cuenta. La idea es llegar 6:30. Exacto. No, por favor, 6:30 lleguen y 7 en punto empezamos, claro. Chicos, chicas. 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O pueden ir al fotocentro de Plaza del Parque, ahí también los venden. Uh-huh. Si no, pues lleguen tempranito para conseguir sus boletos.
1: Habrá en taquilla.
0: Abren taquilla a las 6:30. Sí se los recomiendo que lo compren antes, si es que pueden, porque la vez pasada sí se quedó gente afuera. El espacio no es muy grande.
1: No es muy grande.
0: Así es. Entonces, y bueno, pues se la van a pasar muy bien. Vamos a estar de las 7 de la noche, yo creo que aproximadamente a las 8:30 salimos. Entonces, de ahí se pueden ir a tomar sus cervezas, a cenar y
1: unos
0: todo.
1: Taquitos.
0: Ajá, exacto.
1: Café.
0: Un café o al barecito, si se quiere embriagar, puede ir. O sea, es una buena hora para hacer muchas cosas después, ¿no?
1: Oye, los invitamos a que vayan temprano porque de repente te cierran el centro y dices, sí, ahora como llegó a tiempo, ¿no? Entonces, que lleguen temprano, ayer la lluvia también hizo lo propio, entonces quieres llegar y ya no alcanzas a llegar bien. Que se vayan con mucho tiempo de anticipación.
0: Sí, que se vayan con tiempo de anticipación, hay estacionamiento ahí cerquita en el estacionamiento, está la calle de Arteaga, cruzas Ezequiel Montes y más adelantito está el estacionamiento de Santa Rosa, del Hospital Santa Rosa. Entonces, se cierra tarde, incluso puedes dejar ahí tu coche, irte al concierto, y creo que abren las 24 horas, porque como es parte del hospital.
1: Ah, mira, qué bueno que abren las 24 horas.
0: Ajá, sí, entonces sí, sí. Ahí lo puedes dejar y de ahí sales del concierto, si quieres ir a cenar, pues ahí lo dejas, entonces, pero sí, como tú dices, hay que llegar temprano.
1: Sí.
0: Como les recordaba, si llueve no se preocupen porque es completamente cerrado el espacio, sí, entonces se, ni se oye, aparte tiene una acústica preciosa.
1: Oye, y si llegan muy temprano, ahí mismo en este lugar, en el CEAR, hay muchas cosas que ver.
0: Claro.

0: que hay ahí en el Centro de las Artes.
1: Así es. Pati, muchas gracias por haber venido a esta entrevista. Te deseo todo lo mejor en este concierto. Te va a ir muy bien porque conocemos de tu calidad interpretativa y bueno, no es la primera vez que te presentas. Ya tienes muchos conciertos en tu historial.
0: Ay, muchísimas gracias. Qué bonitas palabras. De verdad, muchas gracias. Yo te agradezco mucho el espacio a ti y a tus radioescuchas, en verdad. Y olvidé decirles que el costo de los boletos es de 350, pero hay descuentos a INAPAM y a maestros, entonces para que lleven su credencial, que les hagan su descuento y les queden 300 pesos y mil gracias en verdad, Mari Carmen, por el espacio, por darte tu tiempo para nosotros, pues ahí nos vemos el sábado 5 de septiembre a las 7 de la noche.
1: A las 7 de la noche, muchas gracias, mucho éxito y también en España que te vaya muy bien.
0: Ay,
1: oye,
0: gracias.
1: Vamos a cerrar con una pieza que vas a cantar precisamente el próximo sábado, ¿cuál es?
0: Es la de La Diferencia.
1: La Diferencia.
0: Preciosa canción de Juan Gabriel.
1: Pues con eso cerramos y te agradecemos tu participación, muchas gracias.
0: Gracias a ti, Mari Carmen.

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1: ¿Eres de los que cada regreso a clases te cuesta organizar tus horarios y hábitos que se vieron alterados durante las vacaciones? Escucha esto. Puedes retomar el ritmo escolar sin estrés, ajustar varios días antes tus horarios de sueño, revisa tu uniforme si es tu caso, zapatos, mochila, los útiles que llevarás. Los hábitos de sueño deben ser ajustados por padres e hijos, la revisión de útiles escolares que se pueden seguir utilizando y la organización de un presupuesto para la compra de nuevos te ayudarán a ahorrar. Si es necesario adquirir nuevos uniformes o útiles, planifícalo al menos una semana previa, al igual que los desayunos o alimentos saludables que te darán la energía necesaria. Al organizar los horarios con actividades extracurriculares, considera espacios de descanso para no generar mayor estrés.
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14: Y sí, continuamos con La Voz del Campo esta mañana, este domingo 30 de agosto, es el último domingo del mes, precisamente de agosto. Ya vamos al mes que han denominado como más mexicano, porque bueno, vemos los colores de la bandera en muchos lugares. Ya aquí en Palacio de Gobierno, hoy en la mañana, estaba viendo que ya pusieron algunos adornos alusivos a nuestra bandera nacional, verde, blanco y rojo. También, bueno, algo muy característico del mes de septiembre es que empiezan en muchos lugares las carreteras.

estos puestos donde venden los reguiletes, donde venden las banderas, donde venden pues muchos artículos que uno puede comprar para poner en el hogar también todo este ambiente patrio precisamente. Bueno, vamos a escuchar Te solté la rienda con José Alfredo Jiménez para deleitar esta mañana sus oídos.

0: Esto es Productores del Campo.
1: Hoy estamos con la señora Magali Atilano y hoy nos va a platicar precisamente de una comida muy, muy particular del estado de Querétaro, que son las gorditas. Platíquenos, ¿desde cuándo se dedica usted a la elaboración de gorditas?
2: Nosotros ya tenemos más o menos como unos 8 años vendiendo gorditas en El Paraíso, en el Márquez. Este es parte del municipio del Márquez. Aquí llevamos poquito con el mercadito de emprendedores debido a que mi suegra nos invitó. Ajá. Porque a ella creo que le invitaron a vender viñuelos y ya luego le dijeron que si podía vender otra cosa y ya nos vinimos para acá.
1: Pero ya tienen un ratito en vender las gorditas allá en El Paraíso. ¿Y a dónde más han ido con esas gorditas?
2: Nada más donde tenemos fijo aquí en el Paraíso. Y donde hemos ido es aquí a Saki, a Saru y aquí a Jamavi.
1: Platíquele al público qué tipo de gorditas están vendiendo ustedes.
2: Uh-huh. Nosotros vendemos las gorditas de masa molida con migajas. Uh-huh. Y va rellena del guiso de lo que ellos prefieran. Más o menos traemos como de 10 a 12 guisos. De lo que gusten. En eso se basa las papas con chorizo, bitlacoche, champiñones, rajas con queso, nopales y varias cosas más, chiles rellenos.
1: ¿Cuánto tiempo le lleva a usted preparar todo esto para decir, ahora vamos a ir a tal lugar, vamos a llevar pues la masa, vamos a llevar todos los guisos? ¿Cuánto tiempo de preparación?
2: De preparación, pues nos vamos tempranito, un día antes al mercado a comprar todo lo que son los insumos, toda la materia prima para poder elaborar las gorditas, desde el maíz y todo. Más o menos nos llevamos como de 4 a 6 horas preparando los

0: guisos, picando todo, preparando salsas y todo. Pues en la, un día antes nos apuramos a picar todo, dejamos todo preparado, cocido y picado para el otro día levantarnos a las 4 o 3:30 de la mañana a poder guisar para que esté fresca la comida y dure más.
1: O sea que estamos con la certeza de que podemos comer un producto elaborado el mismo día.
0: Exactamente, sí, es lo que tratamos nosotros, que el producto venga bien elaborado y que sea de su agrado. En el mismo día lo preparamos, ¿para que esto no se eche a perder?
1: Claro.
0: Dure más el tiempo que estamos aquí.
1: Y he visto que estas gorditas, aparte de que, bueno, pueden ser de migaja, pueden ser de queso, puede ser combinada, llevan el guiso, pero también le ponen lechuga, ¿y qué más?
0: Le ponemos lechuga, queso y crema. Ese es un, bueno, así las vendemos allá donde vivimos y son muy vendidas así porque como que les da otro sabor la lechuga.
1: ¿Cómo lo ha aceptado la gente de otros lugares?
0: Pues sí lo ha aceptado bien, hay en unos lugares donde no consumen mucho la lechuga. Ajá. Y en otros lugares sí les gusta cómo las preparamos. Ese es como un adicional a las típicas que venden por aquí cercas.
1: Y bueno, en El Paraíso, ¿en qué lugar, en qué dirección las pueden encontrar y cuándo?
0: Estamos nada más los fines de semana, que ajá, viene siendo viernes, sábado y domingo. Ajá. Ese es carretera Bernal, que está por donde están los barbacoas de Don Cuco y de Don Richard. Ajá. Ahí nos ubicamos en un localito.
1: ¿Y ahí están nada más los viernes, sábado y domingo? ¿De qué horario?
0: Estamos en un horario de 10 de la mañana, más o menos como 3-4 de la tarde, más o menos, y igual los demás días.
1: Y por ejemplo, alguna persona que diga, yo quiero contratarlos para alguna fiesta, ¿pueden hacerlo?
0: Sí, nosotros podemos hacer lo que venir a fiestas o algún evento que ellos tengan en mente, pues nosotros podemos ayudarles con su evento.
1: Ah, muy bien.
0: Igual como nos ponemos aquí, igual.
1: ¿A qué número telefónico se puede comunicar a alguna persona que esté interesado precisamente en sus servicios?
0: Pues ahorita le estamos dando el teléfono de los viñuelos, que viene siendo lo mismo a cualquiera. Es 44-8106-6164. Es lo mismo, en ese mismo nos pueden localizar a las dos.
1: Muchísimas gracias, de verdad, un gusto conocerles.
0: Igualmente, gracias por darnos la oportunidad de venir a ofrecerle nuestro producto.
1: Gracias.
0: Gracias.
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1: Ahí están estos productores del campo, estos productores del municipio del Marqués. Fíjense que, bueno, ellas, de las señoras de las gorditas, de verdad que pues es mucho trabajo. Uno va al puesto y dice, bueno, ya voy a comer, le sirven pues rápidamente. Bueno, mientras están las gorditas, porque las gorditas las hacen en ese momento. O sea, las están ahí en el comal, las están haciendo y bueno, ya después las rellenan del guiso que usted quiera. Ayer tuve la oportunidad de comer precisamente esas gorditas, porque ya les había comentado que el municipio del Marqués les busca como estos espacios donde puedan precisamente pues vender sus productos, en este caso las gorditas, y ayer tuve la oportunidad de encontrarme con ellas aquí en Cibatá, porque van ahí, les han buscado ese espacio para que ellos puedan vender sus productos, no solamente las gorditas, sino también va una chica con productos del maíz, que son tamales de maíz, que lleva esquites, elotes, pan de elote. Todos los derivados del maíz, usted ahí los puede encontrar. Solamente es una vez al mes, las llevan a Cibatá, a Saque, a Saru, y allá en donde ya les he dicho, en la ex hacienda Jesús María, también están los viernes, dos viernes, cada 15 días están. No, ahorita no sé decirles qué día, pero de verdad es un agasajo. Ayer, por ejemplo, yo probé la gordita, pero con algo que me encanta, que es la flor de calabaza. Justo es lo que da nuestro campo ahorita. Muchas personas tienen la oportunidad de salir a sus milpas y cortar las flores de calabaza, llegar a casa, pues guisarlas como las personas del campo lo saben hacer, que tienen un toque

bien rico, de sabor a epazote. La gordita que ayer me comí tenía ese toque a sabor epazote, una cosa tan deliciosa. Hay personas que les encanta picarle mucho chile, algunas otras lo hacen moderadamente. La señora yo creo que lo hizo moderadamente porque estaban muy deliciosas, se podían comer. Pero bueno, una vez que se guisan estas flores de calabaza, pues se las puede usted comer así en una gordita, en un taco. Si no quiere comer tortillas, se las puede comer así, nada más con un tenedor, con una cuchara. Pero también se pueden hacer, y muchas personas de nuestro campo queretano y quizá de nuestro campo mexicano, las mujeres hacen la tortilla normal y en el comal la rellenan con este guiso de flor de calabaza. Y ahí mismo la dejan que se cueza en el comal, no lleva grasa, no lleva nada, pero hay otras personas que también les gusta hacer como este mismo proceso, hacer la tortilla, la rellenan, estoy hablando de la tortilla cruda, la rellenan con la flor de calabaza, con este guiso, y la cierran, la sellan, digamos de alguna forma, y la meten a el aceite, y es pues un taquito dorado de flor de calabaza. Como sea la forma, la flor de calabaza es deliciosa. ¿Qué pasa también con el cuetlacóchil? También el cuetlacóchil, finalmente, estos hongos, ¿cómo se llama? Es una plaga para el maíz, el hongo. Entonces, pero para nosotros es un deleite. También es delicioso comer estos honguitos, guisados también, por supuesto, con ajo, ¿con qué más se guisa? Con ajo, con cebolla, con chile. Y no me acuerdo qué más, también creo que lleve pasote. Sí, lleve pasote. Entonces, bueno, pues esto es lo que nos da nuestro campo y esto es lo que debemos de comer. Hace rato platicábamos con Almita y bueno, pues precisamente todo esto que nos da nuestro campo pueden ser pues la comida de nuestros niños, la comida de nuestras infancias, para que tengan pues una mejor calidad de vida, una vida más larga, precisamente si se están alimentando. Y hablando de alimentos, nos vamos a escuchar esta cumbia del mole, pues recordando ese mole tan tradicional que se come en diferentes puntos de nuestro México, aquí en Querétaro, en Amealco, los martes de mole, bueno, muchísimos lugares, y por supuesto Oaxaca no se queda atrás. Con la otra vez que fui a Oaxaca hace mucho ya, pasamos a un restaurante donde había 12 tipos de moles, nada más 12, y sé que hay muchos más, pero vamos a escuchar a Lila Downs con esto que es la cumbia del mole.

Ahí estuvo la cumbia del mole con Lila Downs y bueno, nos trasladó precisamente pues hasta su bello Oaxaca. Y bueno, les quería comentar solamente ya para despedir este programa que estamos ya por iniciar el mes de septiembre y bueno, con ello viene todas estas comidas que a veces no las comemos tan seguido y a veces sí, porque finalmente es parte de nuestra gastronomía mexicana. Por ejemplo, el pozole. Se me ocurrió aquí el pozole. Sabemos que hay diferentes tipos de pozole, verde, blanco y rojo, precisamente. Entonces, bueno, lo que puedo comentar es que a lo mejor cuando usted haga el pozole no le ponga esa carne que lleva tanta grasa. Yo sé que a algunos les encanta, pero si le podemos bajar un poquito, su cuerpo se lo va a agradecer, sus arterias se lo van a agradecer y obviamente pues su corazón también se lo va a agradecer. Los guajolotes son deliciosos, de verdad, súper deliciosos, pues hay que comerlos con moderación, uno, quizá uno y medio, ya dos es mucho, creo. Bueno, sobre todo para cuidar nuestra salud, aquí lo importante es eso, comer moderadamente para cuidar precisamente nuestra salud, y más a cierta edad debemos de cuidarnos un poquito más. Las enchiladas, estas enchiladas tradicionales de Querétaro, que bueno, van rellenas de queso y en algunos lugares le ponen una pieza de pollo. No en todos los lugares. Entonces, bueno, es una forma de disfrutar nuestra gastronomía mexicana, pero como les vengo diciendo, con moderación, y de verdad que es muy rico poder disfrutar de nuestra gastronomía pues mexicana. Ahorita también ya es la época de los chiles en nogada. Hay gente que no les gusta, a mí sí me gustan, y si usted aprende a hacerlos, sí salen caros, pero no tan caros como los venden en algunos lugares. Los chiles en nogada también es una buena opción para este mes de septiembre. Y bueno, si usted los puede realizar no solamente en el mes de septiembre, para cualquier día son buenos. Y bueno, esta es una aportación, si no me equivoco, de allá de Puebla para nosotros. Ya nos vamos. Muchísimas gracias por habernos acompañado el día de hoy. Agradecemos mucho su amable sintonía. Le mando saludos al dueto Dulcemelos, que seguramente por ahí nos han de estar escuchando. Pronto los tendremos por acá, precisamente en esta cabina. Al señor Luis Lara también por sus comentarios que nos hace en Facebook. Y a todos ustedes que amablemente nos sintonizan cada 8 días, desde las 6 de la mañana hasta casi las 10 de la mañana en este programa. Les recuerdo que ustedes también pueden ser parte del programa, sugiriéndonos algunos temas, sugiriéndonos

también algunos invitados con mucho gusto nosotros, pues si nos dicen, oye, ¿por qué no invitas a tal artesano, a tal emprendedor? Con mucho gusto nos ponemos en contacto y seguramente los estarán escuchando próximamente aquí en el programa. Nos vamos agradeciendo, por supuesto, a Almita Torres en los controles técnicos, a Isaac Magallón también en los controles técnicos, en nuestra estación hermana, el 1200 de AM, y en la producción a Arturo Almanza. Siempre te quiero decir, te voy a decir cómo, Jesús Almanza. ¿Pues sabes por qué? Porque tengo mucho en la mente al maestro, no es que no tenga mucho, más bien es, lo conozco desde hace mucho, al maestro Jesús Almanza, quien es el director de la Camerata Santiago. Entonces, por eso, pues, a veces se me cruzan los cables, pero no, al maestro le mando un saludo. Y a Arturo Almanza le agradezco mucho todo su apoyo en la producción. Yo soy Carmen Martínez y los vamos a dejar con una pieza muy bonita. Es una canción hermosa. Hoy puede ser un gran día, mañana también, y pasado también puede ser un gran día, con Joan Manuel Serrat. Que tenga usted excelente semana.

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¿Recuerdas cuando tu perro corría como loco detrás de una pelota? Saltaba el sillón de un brinco y te recibía en la puerta con una energía que parecía no tener fin. Un día te das cuenta de que ya no corre tan rápido, que le cuesta trabajo subir las escaleras, que duerme más y come menos. Tu lomito está envejeciendo y así como él te acompañó toda la vida, ahora te toca a ti acompañarlo a él. Lo primero que hay que saber es que la vejez no es una enfermedad. Es un estado fisiológico natural que atraviesan todos los seres vivos, incluidos nuestros compañeros de cuatro patas. Pero ojo, no a todos los perros les llega la vejez al mismo tiempo. Los de raza grande, como un pastor alemán o un labrador, se consideran adultos mayores a partir de los 6 o 7 años.

0: años, porque celularmente se desgastan más rápido. En cambio, los de raza pequeña, como un chihuahua o un poodle, pueden no entrar en esta etapa sino después de los 10 años. Cuando tu perro envejece, los cambios no solo son de comportamiento, su cuerpo también se deteriora. Si no se cuida adecuadamente, puede desarrollar sarcopenia, que es la pérdida progresiva de masa muscular. Esto le provoca dolores crónicos, debilidad en las patas y dificultad para levantarse o mantenerse de pie. Y el problema va más allá de las piernas. El músculo no solo sirve para caminar,
1: también produce sustancias llamadas mioquinas,
0: que ayudan al metabolismo y facilitan la comunicación entre el cerebro y el hígado. Cuando el músculo se pierde, todo el organismo se resiente. Además, pueden aparecer padecimientos como insuficiencia renal crónica, artritis y hasta algo parecido a la demencia senil humana, que los veterinarios llaman síndrome de disfunción cognitiva canina. Sí, los perritos también pueden olvidar dónde está su plato o desorientarse en su propia casa. Ahora, la buena noticia. Hay mucho que puedes hacer para mejorar su calidad de vida. Llévalo al veterinario al menos cada 6 meses y pide que le hagan estudios de sangre,
1: porque el diagnóstico temprano es clave para que cualquier tratamiento sea eficaz.
0: Mantén al día su vacunación y desparasitación. Cambia sus croquetas por unas formuladas especialmente para perros maduros, con menos proteína. Límpiales los oídos y báñalo una vez al mes. Déjale juguetes para que se entretenga y mantenga la mente activa. Y sobre todo, no lo obligues a hacer cosas que ya se le dificultan. Tenle más paciencia. Sácalo a pasear periódicamente, pero a su ritmo.
1: Y dale el cariño que siempre mereció.
0: Tu perro te acompañó en tus peores días sin pedir explicaciones. Ahora que le toca a él caminar más lento, es tu turno de ajustar el paso. Estos bellos seres han sido nuestros compañeros durante mucho tiempo y merecen que aumentemos los cuidados en su comida, en su ejercicio, en sus visitas al médico y en cómo los tratamos. Porque un lomito viejito no necesita que le devuelvas la juventud, necesita que lo cuides con la misma lealtad que siempre te dio. Con información del doctor Marco Antonio de Paz Campos, director del Hospital de Pequeñas Especies de la FES Cuautitlán de la UNAM. Un guión de Leonardo Santiago, con información del portal Ciencia UNAM. Les saluda Mónica Genis.
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6: Muy buenos días, esto es Radio INA. La Secretaría de Cultura y el Instituto Nacional de Antropología e Historia los invitan a acompañarnos en una emisión más de la serie Somos Nuestra Memoria. Contamos con la presencia del etnohistoriador maestro Víctor Alfonso Benítez. Me es grato dirigirme a usted, maestro, para hablar en esta ocasión del tema Sueños para el Conocimiento, Etnohistoria y Antropología del Estado Onírico. Bienvenido.
7: Muchas gracias, muy buenos días. Yo encantado de estar aquí con ustedes y gracias por la invitación.
6: Maestro, hace algunos años un historiador francés, Georges Duby, escribía para hablar del pensamiento de los hombres de la Edad Media, que la realidad visible y la realidad invisible tenían el mismo peso, eran tan fuertes y tan presentes que el límite entre una y otra no existían. Usted se ha dedicado a estudiar este tipo de fenómeno de las fronteras entre la realidad visible y la invisible, en el caso mexicano en particular, en una zona de los altos de Morelos, pero que además tiene unas características particulares que vamos a ir viendo en el programa. Primero, empiece a explicarnos esta especialidad suya que tiene que ver con el sueño.
7: Sí, bueno, nosotros venimos realizando estas investigaciones desde el año 2007 en esta región de los Altos de Morelos, que se ubican, digamos, en el eje neovolcánico del centro mexicano. Hay una serie de comunidades, digamos, que tienen una tradición del soñar. Digamos que son sociedades del subconsciente, en donde prácticamente ellos piensan y creen que la noche no solamente es para descansar, digamos que es un lugar ideal para tener contacto y entender las formas diferentes de la naturaleza. Son sociedades animistas donde le confieren un espíritu a cada parte del cosmos en donde ellos están situados. Ellos creen que los seres humanos no son los únicos capaces de incidir o de tener relaciones sociales, culturales, religiosas, políticas, sino que las plantas, los animales, los fenómenos meteorológicos también son susceptibles de tener un punto de vista. Digamos que bajo esta tónica, ellos han generado todo un corpus de conocimiento que se les va revelando en la noche. Para ellos, el cuerpo humano o el ser humano está compuesto de dos esencias, una material y una espiritual, una etérea, una que es imperceptible, pero que tiene fuertes imbricaciones en la noche.
6: Claro, el mundo invisible.
7: Exacto, en el mundo invisible. Y es esa parte del ser humano que le toca convivir con esos personajes.
6: Pero, a ver, maestro, hay una cosa que me llama mucho la atención. Una cosa es que sea una sociedad animista y otra cosa es que todos puedan tener el control sobre el sueño. Una cosa es que crean que efectivamente el mundo se relaciona, hay una interactuación con el mundo, y otra cosa es que tú seas un especialista en ser intermediario entre el mundo real y el mundo invisible. Tengo idea, porque leí en tu currículum, que tú has trabajado particularmente con estos personajes que tienen una función social, que es esta intermediación.
7: Sí, por supuesto, no todos, digamos que en estas comunidades, logran tener o accesar a este mundo, ¿no? Existen personajes muy específicos que son escogidos, digamos, de manera extraordinaria, por la caída o pegada de un rayo. Cuando les pega el rayo, ellos mueren. En realidad mueren, pero el cuerpo, la materia se ve muerta, pero la parte invisible es la que le toca, digamos, convivir. Y en este caso, cuando les cae el rayo, muchos de ellos comentan que es como si fueran muchas personas. Y estas personas se presentan ante ellos, principalmente el volcán Popocatépetl o el volcán Iztaccíhuatl, en donde les dice, bueno, tú tienes que trabajar conmigo, el temporal. Es que yo no sé, yo soy campesino. Tú no te preocupes, yo te voy a decir cómo. Pero ¿por dónde me vas a decir? Por el sueño. Una vez que tienen contacto con ellos, ellos reviven, los que tienen esa suerte. Otros tantos se mueren y les toca trabajar en su calidad de espíritu y lo que es aire, y estar por todos los parajes de la sierra. Una vez que regresan, ellos van adquiriendo estas cualidades de manipular los aires, de hablar con los animales, y entonces estos personajes son los que empiezan a recibir este tipo de mensajes y se vuelven los intermediarios para hacer las alianzas mediante dones en días específicos. Llevan un calendario estricto, básicamente agrícola. Son sociedades campesinas y ellos van poniendo en diferentes partes de la geografía, en cerros, Estos cerros tienen, digamos, altares que ellos denominan calvarios, y en estos calvarios viven

0: viven estos espíritus y ellos van y dejan esto que serían las ofrendas. Es así como ellos pueden ir, digamos, hacer un intermedio entre lo que sería el mundo otro y el mundo material.
1: Uh-huh. Dices que son tocados por el rayo. ¿Son los graniceros?
0: Claro, claro. Hay muchos nombres. Se les puede llamar graniceros, tiemperos, tefisteros, aguaques, aguadores. Depende del pueblo en donde se ubiquen, ellos adquieren.
1: Sí, yo hace muchísimos años leí un texto de Bonfil sobre los graniceros. Pues te estoy hablando de un texto que debe ser de los años 60, cuando apenas empezaban a hacerse estudios sobre estas sociedades agrícolas. Pero estudiarles sus mentalidades, no solamente la parte de los modos de producción, y los conocíamos como graniceros. Y fíjate que sí tienen una función. Hace muchos años Laura Espejel y yo, ella es investigadora de estudios históricos, participábamos en el programa de historia oral que dirigía Alicia Olivera en la dirección, y entrevistamos a un señor llamado Miguel Castro, coronel de San Juan Tehuistitlán. Eso es en el Estado de México, pero está ahí en el volcán.
0: Claro.
1: Y él nos comentaba, no lo tocó el rayo hasta donde yo recuerdo en esta entrevista, sino que se sube a un árbol y le da sueño y se cae. Y entonces se vuelve a subir al árbol y ve que abajo está su cadáver. O sea, él arriba del árbol ve su cadáver y ve que vuela un águila. Y baja el águila y le pica y le agujera el cráneo. Y en ese momento él se baja y se mete por el agujero y vuelve a vivir. Y entonces, a partir de entonces, él podía reconocer a las gentes que hacían daño. Y su trabajo era salvar a los niños con que los chupara la bruja, que es esta suerte de vampiro mexicano, la bruja o el brujo, que decía él, y ahorita ya platicaremos lo que él nos contaba. Y saber que no les agusanaran la comida. Entonces Zapata le expide un nombramiento de coronel, y su trabajo como coronel zapatista no era pelear en el mundo real de donde peleaban los zapatistas, sino este mundo invisible, este mundo otro, que era el de los espíritus y el de los las gentes que hacen daño. ¿Los graniceros y la gente que tú estudias tiene que ver con esto?
0: Claro, es que digamos que la manera más extraordinaria, lo que sobresale, es la caída pegado de rayo. Pero hay otras formas como herencia. Esto puede ser que sus abuelitos, sus tatarabuelos, también hayan tenido este cargo y van escogiendo, digamos, al nieto, al sobrino, al primo, que cumple con ciertas cualidades, y ellos desde pequeños se les van presentando en el sueño y los van guiando, les van diciendo, mira, es que el mundo se ve de esta manera. Algo que hay que aclarar es que en ese mundo la gente se ve diferente. No se ve como su apariencia normal. Puede convertirse en un animal, puede convertirse, uh-huh, digamos, en un árbol, en una piedra, pero ellos van adquiriendo este conocimiento. Uh-huh. Otra de las formas es por parentesco ritual. ¿A qué me refiero con esto? Cuando alguien, digamos, estos campesinos, algún leñador, algún ganadero, algún boyero, va caminando por las veredas que hay en la montaña, tienen encuentros con personajes extraordinarios. Uh-huh. Estos personajes muchas veces les enseñan, digamos, que una olla llena de dinero o alguna serpiente de colores que se mete en alguna cueva. Ellos los van siguiendo y en ese momento se encuentran con el dueño de las cosas. Uh-huh. En este caso, vuelvo a repetir, puede ser el volcán Popocatépetl o bajo el ropaje de algún santo católico.
1: Pero está dentro de la montaña.
0: Pero todo está dentro de la montaña. E incluso esto puede ser ya a altas horas de la noche, es decir, a las 7, 8 de la noche, cuando la gente ya no sale, porque en la noche, pues digamos, suceden otras cosas y no todos pueden transitar por este mundo. Entonces, al tener este tipo de contactos, ellos se vuelven susceptibles de empezar a recibir estos mensajes, que muchas veces puede ser durante la noche o durante el día. Uh-huh. Esa es la diferencia del estado onírico, que puede suceder en cualquier momento. Trabajando la parcela, frente al altar, al cerrar tantito los ojos, comienzan ellos a ver, a observar y a escuchar estos mensajes que les ayudan, ¿no? Que los ponen en guardia ante peligros, ¿no? Sea cual fuera.
1: Porque fueron iniciados.
0: Son iniciados, es decir, la tradición los ha seleccionado y sí, ellos tienen la difícil tarea de arreglar el mundo.
1: Maestro Benítez, ¿y este arreglar el mundo significa que tienes un

0: una serie de valores de lo bueno y lo malo. ¿Ellos serían los buenos o pueden ser las dos cosas?
1: Pueden ser las dos cosas. Por lo regular hemos pensado que estos personajes solamente se dedican a hacer cosas positivas, ¿no? Pero deben de adquirir esta cualidad. Ellos deben de saber hasta qué punto es bueno y malo. Tienen que mediar. Hay mucha gente que se tira a lo malo, ¿no? Y comienza a hacer trabajos, digamos, para perjudicar a otros, ¿no? Otros tantos no lo aceptan el trabajo. Y como no aceptan el trabajo, constantemente se les van a ir apareciendo estos personajes. Incluso se tiran al alcohol. Y una vez que ya están, digamos, alcohólicos, si no, ellos no quieren el trabajo, su familia empieza a enfermar. Ya sean los hijos, la esposa, la madre. Y si no quiere seguir haciendo caso, pues va a terminar con la muerte. Pero él debe de trabajar. Ya si le tocó hacer daño aquí, muchos especialistas rituales me han dicho, bueno, es que si aquí hiciste las cosas mal, cuando estés en el mundo otro, que es muy parecido a este, ahí se come, se bebe, se trabaja, se hace de todo, pues te va a tocar hacerlo porque tú tienes que cumplir, ¿no? Digamos que es como una obligación. Y entonces ellos manejan esa dualidad, ellos tienen que saberla.
0: Fíjate que me llama mucho la atención porque hay muchos paralelismos, aunque a lo mejor no haya destinos cruzados. Estoy pensando en el trabajo de Carlo Ginzburg sobre los Benandanti y las batallas nocturnas, en donde se convierten en hombres lobo para pelear con las brujas que hacen daño a las cosechas. Es decir, hay cierta similitud con este pensamiento agrícola. Claro. Y sin embargo, no hay ningún contacto cultural. Es decir, el origen debe venir de otro lado. Lo mismo la manera de iniciar, como me lo estás contando. Me acordé del libro de chamanismo de Mircea Eliade, que él hace trabajos tomando como fuentes estudios de antropólogos de principios del siglo XX en la zona de Siberia. Es decir, estamos hablando de tiempos en donde no había ciertas metodologías y el trabajo de campo era muy de observación. Pero las maneras como son las iniciaciones y lo que me estás contando ahorita del mundo parecido, el de aquí y el de allá, y la obligación de hacer las cosas, pues se parece a la del chamanismo siberiano que estudiaron el siglo XIX y el XX.
1: Claro, digamos que esto no es exclusivo, ¿no? Existen en muchas latitudes del mundo. Incluso, bueno, he tenido la oportunidad de ir a Sudamérica, en la costa norte peruana, donde también hay una actividad, digamos, chamánica curanderil. Digamos que ahí las cosas están al revés, ¿no? Los rituales tienen que ser en la noche, porque dicen que en la noche está lo positivo, está lo bueno, y en el día lo negativo. Y ellos narran igual, digamos que sus experiencias se parecen a este mundo, ¿no? Ellos se ven diferentes, se convierten en animales, ya sea en un toro, en una vaca, ya sea en un zorro, ya sea en una serpiente. Entonces hay ciertas similitudes.
0: Sí, ¿no? Como los nahuales de acá.
1: Exacto. Incluso en la Amazonía, en la alta Amazonía peruana, también sucede lo mismo. Digamos que Philip Descola, él ha hecho investigaciones de ese tipo, en donde también encontramos similitudes. Carlos Viveiros de Castro, también en la Amazonía brasileña, encuentra también este tipo de fenómenos, e incluso hace una nueva beta o de antropología postestructural, que es el perspectivismo, en donde los hombres y los animales se ven como uno mismo. Uh-huh. Y en donde ya no sabe la gente si estás hablando con una persona o con un tapir o con un mono o con un jaguar, ¿no? Y viceversa, o sea, el animal tiene la capacidad de tener un punto de vista. En este lado aún no sabemos en realidad si estos fenómenos atmosféricos, estos animales tienen un punto de vista, pero hay similitudes, ¿no? Se me viene a la mente el caso en el año del 2015, un especialista del pueblo de Catzingo me contaba que iba caminando sobre el monte y encontró una serpiente cortada en pedacitos. Entonces, al ver esta serpiente, que era de cascabel, dice, ¿quién le habrá hecho esto a esta serpiente, tan bonito animal? Entonces agarró él los pedacitos y los empezó a juntar y los puso en una oquedad que estaba muy cerca. Él le rezó, le dijo algunas palabras y continuó su camino. Y dice que en ese mismo instante, cuando él iba caminando, se encontró una cueva y ahí se apareció una mujer. Y le dijo que muchas gracias por haberme recogido, por haberme

0: puesto en mi lugar. Lo que voy a hacer es darte más conocimiento y más poder para que entiendas las cosas, con una sola condición: esto no se lo cuentes a nadie, porque el día que tú se lo cuentes a alguien, se va a acabar.
1: Ya se acabó, porque se ya lo está.
0: Claro, contando. Es que fue antes, pues, digamos que él agarró, fue y se lo contó a su esposa, y en ese momento se le acabó el demás poder, ¿no? Pero él era rayado, entonces tiene otro trabajo que era diferente al poder que le iba a dar, digamos, este animal mujer, ¿no?
1: A ver, platícanos eso. ¿Qué es eso?
0: Sí, digamos, él iba a adquirir la cualidad, digamos, de curar a las personas, de tener mucho éxito. Digamos, estas personas no están desfasadas del sistema mundo en curso. También quieren adquirir riqueza, tener autos, no sé, vestir bien, celulares, etc., lo que quieran. Y por el otro lado, el trabajo del tiempo no tiene ninguna remuneración. Es decir, es una obligación que hay que ir a trabajar. Él iba a adquirir estas dos cualidades, pero al momento de revelarlo, se tuvo que quedar solamente con el trabajo del temporal, y hasta ahí. Por eso él se abrió para podérmelo contar, porque él ya lo había perdido,
1: ¿no? Ya.
0: Sí.
1: Estamos hablando además de un pensamiento que tiene probablemente raíces prehispánicas, y evidentemente con una refuncionalización en el periodo virreinal. ¿Has trabajado alguna vez el origen, la raíz prehispánica?
0: Sí, desgraciadamente o afortunadamente sabemos en las fuentes principales, en las fuentes históricas, que los antiguos mexicanos le hacían caso a sus sueños, ¿no? No nos dicen nada más. Incluso Sahagún, Durán nos mencionan que existían códices, que había especialistas en la interpretación de los sueños. Pero con el periodo de conquista, digamos que todo ese material o todo ese conocimiento se destruyó, se guardó, y no tenemos información. Sin embargo, algunas imágenes de algunos códices, principalmente los del género Borgia, nos hacen pensar que son, digamos, imágenes oníricas.
1: Bueno, también están los augurios de Moctezuma.
0: Exacto.
1: Que son imágenes oníricas.
0: Exacto. E incluso hablan de una piedra que se encuentra en la región de Ameca, que es la piedra conejo, ¿no? Uh-huh. Esta piedra conejo que él se la lleva porque la sueña, la manda a traer, y la piedra le habla y le dice qué hay que hacer, que va a cambiar las cosas. Y cuando él despierta, manda a llamar a sus adivinos, y resulta que la piedra ya no está, está allá en Ameca uh-huh. otra vez, ¿no? O sea, sí hay este tipo de, digamos, de relatos, pero digamos que hay que hacer una buena hermenéutica en las fuentes para poder ir encontrando eso. Y posteriormente, pues, digamos, ya en los archivos, digamos, parroquiales, y en el Archivo General de la Nación, en los diferentes rubros, principalmente de Inquisición, podemos encontrar este tipo de información, pero digamos que de manera muy, muy velada, ¿no? Incluso, pues, ya es hasta la época de la extirpación de idolatrías, con Juan Luis de Alarcón, que él comienza a decir, bueno, ojo, ¿no? La gente está diciendo, y comienza a él a narrar una serie de cosas. Incluso desde antes de dormir, la gente tenía que dar una oración, ¿no? A su estera, para que pudiera salir totalmente exitoso del trabajo que pudiera hacer. Y nos habla de transformaciones, de gente que se transforma, que llega a lugares y que después otra vez es humano. Entonces nos habla ya de todo un pensamiento que existe ahí. Obviamente hay diferentes cambios en los tiempos históricos, ¿no? No es, digamos, una linealidad, pero sí hay una estructura que devela esta larga duración del núcleo duro, como diría el maestro López Hostia.
1: Bueno, y también hay quizá una corriente profunda en la cultura, porque la importancia de los sueños la encuentras en distintos lados del mundo, en distintas épocas. Simplemente lees el libro de los sueños de Borges, que él los rescata como relatos, pero tiene sueños, el de sueño de Salomón, o un sueño en Egipto, o un sueño en Japón, o estos sueños mexicanos, o sueños modernos.
0: Claro.
1: En fin, en realidad lo que pasa es que el sueño tiene un peso en nuestra vida, y la diferencia, entiendo por lo que nos cuentas, es que en las sociedades que tú has estado trabajando agrícolas, el sueño tiene más peso que en las nuestras. Nosotros sí separamos la vigilia de la, digamos, la vida real, y ellos no, ellos la viven con la misma trama.
0: Claro, es una unidad no es indisoluble, o sea, si es como un engranaje, ¿no? Son engranajes que

0: pero hasta ahí nada más sabemos, no nos dicen más. Estos personajes actualmente no existen en ningún lugar. Sin embargo, su conocimiento es tan certero, tan preciso y tan profundo, que es por eso que nosotros, bueno, pensamos que estos espacios oníricos son la parte de su conocimiento. Ahí adquieren todo el conocimiento, ahí ven cómo está construido el mundo y viajan a otras partes del mundo, trabajan en el mismo sueño. Entonces es equiparar este estado onírico como una forma de conocimiento válido para estas comunidades, ¿no?
1: Y es muy interesante lo que dices, porque para la mentalidad, digamos, urbana, occidental, actual, cuando hablamos del sueño casi siempre utilizamos o imágenes literarias o un lenguaje médico.
0: Claro.
1: Hablas de terapias y hablas de interpretación de los sueños, pero como una forma de curación psicoanalítica, por decirte. Exacto. Algo, con medicina moderna, no como parte de la realidad, sino como parte de la realidad solamente mental tuya, y acá es de la mentalidad social.
0: Claro, no es una fantasía, son cosas que pasan, ¿no? Si la gente se enferma, de verdad llega a morirse, incluso en muchos casos que la gente, claro, se siente mal, va al médico, no es que usted está más sano que un caballo. Pero sin embargo la persona empieza a adelgazar hasta terminar con la muerte. Y entonces es cuando ahí estos personajes dicen, bueno, es que esto no es del cuerpo material, ¿no? Esto es del mundo espiritual y tenemos que trabajar en ese mundo para que tú estés bien. Una vez que lo curan, está perfecta la persona, ¿no?
1: Y bueno, nos contabas que digamos que el conocimiento que se adquiere tiene que mantenerse en secreto. Y sin embargo, ellos tienen que tener algún signo en donde el resto de la sociedad los reconoce y puede acudir a ellos para que les curen, para que les espanten a la bruja, les espanten al muerto, etcétera. ¿Cómo los reconocen? ¿Cómo es este mecanismo?
0: Pues, como menciono ahorita, es... A estos personajes les pega el rayo, ¿no? Y este secreto a voces comienza a extenderse, okay, en el pueblo. Todo el mundo lo sabe, pero no pueden decirlo, ¿no? Es como dice un investigador, bueno, es que yo llegaba preguntando sobre ellos y nadie me decía nada, pero en su mirada se veía que había una complicidad que todos sabían. Entonces son cosas que nada más se van a decir o hacer cuando de verdad lo requiera la persona. Entonces ya saben, es que fulanito de tal poblado le pegó el rayo o él está curando. Uh-huh. Y va la gente y su prestigio comienza a crecer porque es muy bueno. Uh-huh. Y entonces este tipo de, digamos, de secretos pues comienzan a revelarse, digamos, en el pueblo, y después puede llegar a la ciudad porque la gente del pueblo puede tener afinidad con la gente de ciudad, y entonces comienza a haber un vaivén y comienza a hacerse grande. Pero ellos siempre están, digamos, que de una manera entre clandestina y no, o sea, ellos se dedican al campo. Uh-huh. ¿No? Y hacer este tipo de actividades, pues digamos que son actividades convexas, ¿no? Son, digamos, están marginales, sí, pero que las tienen que cumplir, ¿no? Uh-huh. Porque ellos también están transitando todo el tiempo en el mundo otro.
1: ¿Y para este tránsito necesitan tener éxtasis o no?
0: No.
1: Entonces ya no son chamanes, exactamente.
0: Pues es que en realidad actualmente ha ido cambiando, digamos, que la definición de lo que es ser un chamán, o mejor, uh-huh, llamado especialista ritual. Digamos que esta categoría de investigación nos permite ir viendo que hay diferentes clases, ¿no? De especialistas, hueseros, uh-huh, yerberos, espiritistas, tiemperos, etc. Digamos que ellos van construyendo un mundo a través de una narrativa, y esta narrativa nos permite irnos acercando a este mundo. Muchas de las veces, para poder entrar en éxtasis, lo hacen solamente cuando las cosas son muy difíciles.
1: Okay.
0: Por decir, en nuestro trabajo, bueno, en estas comunidades donde estamos trabajando, si el temporal se ha detenido o viene con demasiado exceso de agua que puede inundar todo, tienen que hacer con el consumo de ciertas plantas, principalmente hongos del género Psilocybe astecorum, uh-huh, que ellos llaman remedios. Y estos remedios son sagrados para ellos porque se les presentan en el mundo otro, en alguna parte de la montaña. yo estoy aquí, ven a recogerme. Nadie lo sabe, simplemente ellos van caminando y de repente se les viene el flashback en la cabeza de es en este lugar, buscan, los encuentran y los consumen para tenerle la consulta al tiempo, ¿no? En este caso, preguntarle al volcán,

0: preguntarle al rayo, preguntarle a la montaña, o ver en qué parte de la montaña es la que está desajustada para poderla poner en orden. Pero esto no se hace siempre, o sea, solamente en casos extraordinarios, ¿no?
1: Uh-huh. Y entonces sí entran en una especie de éxtasis.
0: Sí, digamos que sí de éxtasis, pero como ellos muchas veces me han dicho, es en vivo y en directo.
1: Bueno, el éxtasis es así.
0: Totalmente, uh-huh. Tú y yo estamos hablando aquí, y aquí hay muchos seres que yo sí los veo, pero tú no. Sí. Y entonces, mientras tú estás hablando conmigo, yo con un movimiento, con un guiño, con un soplido, yo ya estoy conversando con ellos, ¿no?
1: Ok.
0: Entonces, es un mundo paralelo, ¿no? Todo el tiempo, ¿no?
1: Sí, es un mundo paralelo.
0: Y si estos personajes, como les he venido diciendo, les ha pegado el rayo, han muerto y han sobrevivido, pues son una especie de muertos vivientes, ¿no? En el amplio sentido de la palabra, porque ya pueden transitar por los dos mundos, ¿no? Todo el tiempo ellos están, ¿no? Parece increíble, pero en realidad, al hacer el análisis de sus narrativas, al observar la forma de la entonación, la mirada, es ahí como uno puede detectar que en realidad lo está viviendo, ¿no? A diferencia de muchos charlatanes que también existen en todos lados, ¿no?
1: Sí, claro.
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9: Quiero recordarles al auditorio que el tema de la plática en esta mañana es Sueños para el conocimiento, etnohistoria y antropología del estado onírico, y que tenemos aquí ante los micrófonos al maestro Víctor Alfonso Benítez. Sí. Nos hablabas de que había de distintos tipos tiemperos. ¿Qué son? Dime, platícanos un poco las características de cada uno.
10: Claro, pienso en, digamos, en una serie de relatos que me han hecho ellos cuando son iniciados. Cuando les pega el rayo, se aparece el volcán o se aparece San José y les dice: bueno, es que tú vas a trabajar el tiempo. Entonces, por un lado les pone una palma bendita y por el otro lado saca ciertas hierbas. Entonces le pregunta: bueno, ¿tú qué quieres trabajar? ¿Quieres trabajar el tiempo? ¿Quieres trabajar la medicina? Entonces, si la gente dice, hay muchos, es que yo soy medio llevadito, agarre las dos. Entonces tengo la cualidad de curar a los seres humanos, ¿no? Y también al medio ambiente. Y otro dice: no, es que yo soy
9: humano. Cuando escoges el tiempo, estás hablando de la naturaleza, del clima, etc.
10: Exacto, del clima, del temporal, de las lluvias, del viento. Cuando les toca eso, solamente se dedican a eso. A las parteras, digamos, cuando se les aparecen, les dan un cordón umbilical.

0: Entonces ellas se van a dedicar solamente a esa parte para atraer niños. También en este mundo, cuando se les aparece un huesero, le da ciertas piedras, ¿no? Y estas piedras le van a ayudar. Digamos que esos elementos les van dando sus cualidades, digamos, su especialización, ¿no? Uh-huh. Y el fin es el mismo, ¿no? Es decir, mantener en equilibrio y en orden el mundo, porque para estas sociedades, siguiendo a Ernesto de Martino, el mundo es un problema, está hecho un caos, ¿no? Okay. Todo el tiempo está hecho un caos, bueno, y hay que arreglarlo. Y para todos, pues no todos podemos ser todo, ¿no? Yo me dedico a arreglar las nubes, tú te dedicas a arreglar la piedra, tú te dedicas a arreglar el ser humano, tú al animal, tú a la planta. Y todos trabajan en conjunto, con un fin común.
1: Sí, claro, el mundo es un nudo y entonces hay que irlo desanudando, cada quien hace su propio
0: por parte,
1: su propio trabajo. Uh-huh. Fuera del área de los Altos de Morelos, ¿has encontrado este tipo de seres especiales?
0: Sí, claro, claro, con una característica. Muchas de las veces pienso en la Sierra Norte de Puebla. El especialista ritual cumple todas las funciones, es decir, él mueve el tiempo, él cura a las personas, pero digamos, son lugares donde estos personajes son muy poderosos, es decir, no hay como una sobreespecialización. Pienso también en, no sé, en los huicholes, ¿no? También ellos van adquiriendo su cargo también por especialidades. Pienso también en, no
1: sé. ¿Pero sueñan?
0: Claro, todo el tiempo sueñan. Es que ahí hay una diferencia. Nosotros le llamamos sueños para hacer las categorías de análisis, ¿no? Uh-huh. Pero en realidad es en vivo y en directo, como dicen, ¿no? O sea, ellos no lo dividen, ¿no? Entonces nosotros lo hacemos al hacer el análisis de las narraciones, de los trabajos de campo, de las oraciones, de los cantos, en donde no sabemos en qué momento está hablando él, la otra persona, o él está viendo. Es decir, hay una polifonía, digamos, de seres que se van apareciendo, ¿no? Y ya cuando nosotros hacemos la investigación, pues bueno, tenemos que ir haciendo, digamos, una estructura para poderla ir, digamos, pues darla a conocer al medio científico, ¿no? Para poder ir entendiendo. Pero en la realidad no hay una diferenciación. Ese es un todo.
1: Sí, pero aquí lo interesante es que el sueño, el estado onírico, no requiere estar dormido, que esa es la diferencia con nosotros.
0: Claro.
1: Nosotros para soñar siempre pensamos que tienes que dormir.
0: Exacto.
1: Acá lo que entiendo que nos dices es que ellos pueden soñar, que es como de repente desdoblar una visión, quizá entrando en trance, a veces con alguna planta, con alguna cosa que los motive, pero a veces no, a veces simplemente porque ahí está.
0: Exacto.
1: Y creo que eso sí lo hace diferente, pero usamos la misma palabra, sueño, y entonces puede llegar a confundir.
0: Claro.
1: En el trabajo antropológico, ¿cómo lo manejas? ¿Cómo manejas una cosa que es parte del mundo invisible, que tiene un lenguaje que podría ser un poco confuso con respecto a las pretensiones científicas de la antropología?
0: Claro, bueno, actualmente, como menciono, existen estas nuevas corrientes como el perspectivismo, que nos ayudan, digamos, a meternos a estas cuestiones a través, vuelvo a repetir, la narrativa, ¿no? A través de esta narrativa se nos va hablando de la construcción de un mundo, es decir, el narrador nos va haciendo una hermosa pintura, ¿no? Nos va dando pinceladas y nosotros las vamos creando, construyendo. Lo que hace la antropología es poner atención en este tipo de narraciones. ¿Por qué? Porque a mediados del siglo pasado, digamos que la antropología había dejado de lado este tipo de cosas porque eran confusas, caían siempre en lo que era la costumbre, ¿no? Uh-huh. Y la antropología decía, bueno, es que es demasiado incierto. Actualmente varias antropologías, desde la amazónica, desde la antropología australiana y otras antropologías en el mundo, han puesto el dedo en la llaga y han observado que, ojo, cada vez está

0: personas nos muestran que hay una dualidad, ¿no? Muy muy a la par a lo que ahora funciona, digamos, con la modernidad, ¿no? Que hay un mundo virtual y que se puede accesar y que el internet y viajar. Estas personas ya lo sabían, ¿no? Entonces, al darnos cuenta de ello, pues otra vez la antropología está poniéndole el dedo a la llaga, pero hablando desde la construcción del mundo, ¿no? Uh-huh. Una nueva epistemología, una investigación en las ontologías, en la alteridad, esta capacidad de ser otra cosa o transformarse en otra cosa. Y digamos que estos marcos teóricos nos están ayudando o nos están permitiendo entender a este tipo de temáticas. Actualmente se ha ido como que haciendo, digamos, más común hacer este tipo de investigaciones, y el mismo INAH ha sacado una colección de, digamos, de libros, ¿no? Son 4 tomos que se llaman Los sueños y las cosas, de Alicia Barabás y Miguel uh-huh. Bartolomé, en donde diversos especialistas en diversas latitudes del territorio mexicano están haciendo este análisis, digamos, del sueño y de cómo se construye el sueño y cuál es su visión del mundo. O sea, todo va junto, ¿no? Todo va, digamos, de la misma manera, y bueno, de ahí se han empezado a suscitar, digamos, varias investigaciones de ese tipo.
1: Y retomando algunas líneas que se habían dejado, se había estudiado mucho, me parece, entre los años 60 y 80 del siglo 20, y después como que se dejó de lado, sí. Como que importaba más estudiar la economía campesina o las ritualidades de del cristianismo popular y no meterse en este otro mundo, como que se le dejó de lado, quizá, me atrevo a pensarlo, porque llegó a ser un poco confuso el tener un pie de un lado de la ciencia y tener un pie del otro lado de entender al otro, que no tiene pensamiento científico.
0: Claro.
1: Tú nos hablabas hace un rato de esto, de que has tenido que afincarte en una suerte de espacio que te mantenga firme en el pensamiento científico del antropólogo que está dando a conocer las cosas y lo que te están diciendo los otros, es decir, que no te están adoctrinando.
0: Claro. Sí, ese es un problema, la verdad, en términos metodológicos. Cuando uno comienza a hacer el trabajo de campo y comienza a involucrarse con estos personajes, siguiendo la observación participante y la fenomenología, comienzas a, digamos, a vivir y a sentir lo que ellos están haciendo. Obviamente nosotros tenemos otro bagaje cultural y no nos ha pegado ni tocado ningún rayo, ni tenemos herencia, ni hemos tenido encuentros con nadie. Sin embargo, ellos se empeñan en demostrar que existe ese mundo, ¿no? Que existe paralelo, porque, bueno, uno siempre va como susceptible, ¿no? Va con sus, digamos, con sus reservas. Okay. Digamos que este tipo de cosas dices, bueno, te van demostrando, pero en la ciencia hay que hacerlo de manera objetiva, hay que objetivizar. Entonces, en términos epistemológicos, digamos, siguiendo a Walter Mignolo, es ponerse en un pensamiento de frontera, es decir, ponerse no en una dualidad, sino en una trivialidad. Es decir, por un lado, soy ser humano, siento, tengo las mismas inquietudes que ellos. Por el otro lado, soy un tipo que ha sido educado en el occidentalismo. Y bueno, entonces tengo que mediar con eso y ponerme en una tercera vía para poder ver y observar y crear un puente medio que me permita, digamos, mostrar estas investigaciones, porque si no, pues yo, la intención no es convertirme en uno de ellos, ¿no? Uh-huh. Ni tampoco la intención es decir, es que eso no vale, no sirve, porque uh-huh. lo que me están contando es fantasía. Platicaba con un antropólogo y me decía, es que nuestro trabajo no es descubrir o decir si pasó o no pasó, si la gente lo está creyendo, lo está viendo, lo está narrando, es porque sí está pasando, ¿no? Y las enfermedades como los sustos y todo este tipo de cosas que parecen fantásticas suceden. Entonces, la intención es esa, ponerse en una tercera vía para poder, digamos, narrar y analizar pues todo este mundo que ellos nos están dando a conocer, ¿no?
1: Sí, claro, ahí la idea es no saber que hay un diagnóstico que puede ser diferente y que te da un médico. Lo que importa es si puedes sanar o no a la persona. Y eso depende también de esa persona, del paciente.

0: Vamos a caminar tantito hacia otro lado, que sería igual la frontera entre lo fantástico y lo real. En México hay una tradición que ahora se ha ido diluyendo, pero todavía en generaciones no muy atrás, la mía y quizá más adelante, de pensar que la bruja se chupa a los niños. Platicando con este señor Miguel Castro Coronel, zapatista, y pensando cosas que recogía yo incluso de cuando era niño con mi nana, resulta que el chuparse era chuparles la sangre, era una suerte de tradición vampírica, y que son este tipo de hombres y mujeres tocados los que te salvan contra la bruja, y siempre pensaban que la bruja era de un pueblo vecino. O sea, hay como una constante. Ahora ya lo pensamos como un cuento de niños, pero en realidad era parte de la vida de un adulto. Tenía que proteger a su hijo. ¿Todavía existe eso?
1: Claro, claro, existe eso, y pensemos que este mundo es depredador. Para eso debe de existir una alianza, ¿no? Y esta alianza se da por medio de dones. Como les menciono, en ese mundo otro, los seres humanos no nos vemos como... Podemos vernos en la apariencia de un animal, de un animal susceptible. Y esto que le llaman brujas, o estos personajes que hacen daño, se puede ver como un depredador. Entonces, cuando ellos van, digamos, pasando, ven, digamos, una vaquita. Tienen hambre, se la van a comer. Uh-huh. Y entonces eso es chuparle la sangre, chuparle el ánima, el espíritu. Y la persona muere, el niño muere, sí, no se saben. Y eso sigue sucediendo, es decir, la gente lo sigue hablando, es otra vez un secreto a voces, pero ha ido cambiando, digamos, la transformación. Es decir, puede ser un animal doméstico, ¿no? Uh-huh. Es decir, un gato, un perro.
0: La manifestación de la bruja
1: puede ser. La manifestación. Y siempre hay luchas entre los pueblos, incluso entre especialistas rituales, siempre hay luchas, siempre se están peleando para ver quién tiene mayor prestigio, mayor poder, y siempre tiene que ser el pueblo vecino.
0: Sí, claro.
1: Hay que hacer guerras, ¿no? Nunca son sociedades, digamos, que están tranquilas, ¿no? También siempre hay una constante lucha porque quieren apropiarse, digamos, de las cosas. En este caso, en la región de los Altos de Morelos, es del oro blanco, y que es nada más y nada menos del oro blanco y del oro verde, nada más y nada menos que es el agua y la siembra excesiva de aguacate, porque es una zona que se dedica, digamos, a sembrar y exportar mucho aguacate. Y entonces la gente quiere tener poder y control de eso, porque eso deja demasiado dinero, ¿no? Entonces siempre hay luchas, ¿no? Siempre quieren ser ellos, digamos, los dueños de ello, y para ello hay personas que atacan, ¿no? Y se valen de muchas maneras, principalmente en su manera de transformarse.
0: Fíjate, eso otra vez me recuerda a Carlos Ginzburg y las batallas nocturnas. Es siempre el del pueblo vecino el que quiere atacar. Efectivamente, son depredadores. En el caso de las brujas, decían que los niños les dejaba una marca, como si les encajaran una uña, les dejaba una marca en la frente como de media luna, y que tú sabías que el niño iba a ir muriendo poco a poco. No moría en una sola noche, sino que los estaba chupando durante algunos días, y tenían algunos remedios raros. Hablábamos hace un rato de las tijeras cruzadas, que es las tijeras abiertas para que hicieran una cruz con filo, pero también nos platicaban de tener la ropa volteada, la ropa al revés, o que nos agarraran a escobazos, como alguna vez me pasó a mí con una tía mía, un primo, que veíamos que había una bruja y nos agarró escobazos. Pero nos contaban que los podían saber porque encontraban que arañaban, o sea, sonaba en el techo, y sabían cuándo iba a bajar la bruja. Pero había veces que no había quien les ayudara, y había veces que sí. Pero entonces había quien podía ayudarles porque no, el tiempo es distinto al nuestro.
1: Claro.
0: Podían llamarlo y podía acudir o no, o tenía que pagar.
1: Exacto. Siempre, siempre hay mediadores, ¿no? Y siempre debe de haber pactos, ¿no? La gran mayoría de los especialistas con los que hemos trabajado siempre nos dicen que se trata de pactar lo menos que se le pueda dar, ¿no? Es decir, estos personajes, pues ya te seleccionaron, ¿no? Ya eres comida, ¿no? Pero entonces, ¿cómo le vas a hacer para que deje de comer? Uh-huh. También tienen hambre, ¿no? ¿Cómo

0: lo van a hacer? Pues entregándoles una gallina, ¿no? Porque ellos piensan, o se piensa que la gallina es el equivalente al ser humano en ese mundo otro. Entonces, me cuenta un amigo curandero, es que aquel es mi amigo, o aquella es mi amiga. Entonces, cuando voy a verla, le digo, ¿sabes qué? Vengo por fulanito de tal. Sí, llévatela, es que tú eres mi amigo, pero aquí te dejo una gallina para que sigas comiendo.
1: O sea que sin querer siguen haciendo daño.
0: Exacto, porque es parte de, o sea, hay una rapacidad, o sea, eso existe, no todo es miel sobre hojuelas, ¿no? Todo el tiempo hay una lucha constante y estos seres pues deben de comer, deben de alimentarse, porque ellos también trabajan, ¿no? En este caso, los personajes del temporal, cuando les llevan sus ofrendas, los olores, estos espíritus son vistos como ángeles. Estos ángeles comen y tienen la fuerza para ir a regar el agua, no solamente para el pueblo, sino para el mundo entero, ¿no? Y nos van mencionando que ellos van teniendo fuerza, van creciendo y se van haciendo más poderosos gracias a los alimentos que ellos le ofrendan. Pero ellos le van a ayudar a trabajar la tierra para que las mazorcas de maíz, chile, calabaza y los animales puedan comer. Entonces, es una especie de vuelta de reciprocidad, ¿no? Donde los vivos y los muertos trabajan, como diría la doctora Catherine Good, ¿no?
1: Y cuando hablas de, por ejemplo, hace ratito hablabas de los espiritistas, hablabas de tiemperos, de espiritistas, ¿cuáles son los espiritistas?
0: Bueno, esos están más pegados, digamos, a términos religiosos, incluso hasta tienen sus propias iglesias. Digamos que la diferencia son los fines que ellos están buscando. Los espiritistas, por lo regular, los trinitarios que existen, que son muy comunes en México, curan en ciertos días, ¿no? Ya sean martes, viernes, a cierta hora, con cierta vestimenta, ¿no? Y en estos personajes tienen que trabajar las 24 horas, ¿no? A cualquier hora ellos tienen que estar al servicio, porque para eso fueron mandados, ¿no? Es como hacen la analogía, es como la presidencia, ¿no? Yo tengo pase directo con el presidente, pero ellos no, ellos tienen que ir a ver a la secretaria y de tanto insistir, a 3-4 días les va a hacer caso, pero no, yo llego directo y me dicen, entonces para eso me mandan a gente, porque yo todo el tiempo hablo con él, ¿no? Y ya puedo curar. Entonces, esa sería como una diferencia, ¿no? Los fines que persiguen, las maneras en cómo utilizan este conocimiento y, digamos, los días en los que lo hacen, ¿no?
1: Eso en el caso de los espiritistas.
0: De los espiritistas.
1: Pero, ¿qué otro tipo de idea tiene? Yo me acuerdo alguna vez, también en el estado de Morelos, haber entrevistado espiritistas y espiritualistas, que son diferentes. La diferencia estaba en que los espiritualistas no hablaban con los muertos y los espiritistas sí. Efectivamente tenían iglesias y lo mejor era no meterse mucho con ellos.
0: Claro.
1: ¿Qué otro tipo de diferencias? Porque tú nos dices que en realidad el mundo de los vivos y de los muertos se puede caminar, no tiene una frontera que requiera de un pasaporte para ellos.
0: Claro.
1: Pero quizá entre ellos sí. ¿Has encontrado alguna diferencia básica que pudieras armar una tipología de estos participantes del conocimiento a través del sueño?
0: Claro. Hay diferencias. Cada uno tiene su cargo y su rango. Y se les revela, digamos, tú vas a ser el cantador, el pedidor. Tú vas a ser el que va a arreglar el limpiar el barrendero, ¿no? Tú vas a ser el que se encarga de prender el fuego para cocinar los alimentos. Tú te vas a dedicar a ser el cantador. Entonces, digamos que estas especializaciones le permiten, digamos, que ir manejando, jugando, arreglando los espacios, que en este caso son los cerros, y uno tiene que dar la cara, ¿no? Es decir, debe de existir uno. Y eso es lo que le da, digamos, mayor poder, ¿no? Como ellos dicen, se ponen potentes, ¿no? Se ponen grandotes. La diferencia es la forma en cómo aplican el poder y cómo lo van adquiriendo, es decir, cuál es su función dentro del grupo o del pueblo donde se encuentre.
1: ¿Y son jerárquicas? Es decir, ¿tiene un líder, por decirlo
0: Exacto.
1: de alguna manera?
0: Sí, son jerárquicas, claro, no son lineales, son jerárquicas y cada uno tiene su papel y sabe en dónde está parado y de ahí no puede moverse a menos de que se les revele y tengan que actuar de otra manera, pero no pueden salirse de otro. Por eso son especializaciones, ¿no?
1: Y fuera de los cerros, es decir, si trajeras a este estudio a uno de

0: de tus informantes, ¿tendría el mismo poder? ¿Seguiría viendo cosas o no?
1: Por supuesto, sí. Uh-huh. De hecho, hemos hecho ese tipo de ejercicios. Uh-huh. En mi tesis de licenciatura, tuve la fortuna de traer a estos personajes y hablaban, estábamos en la pirámide de Cuicuilco, y hablaban de varios cerros que tienen esta hermenéutica de poder y que ya habían soñado que iban a venir y siguen teniendo, digamos, ellos ese poder para cualquier lado que se vayan, no se le va a quitar, simplemente que va a adquirir las cualidades del espacio en donde ellos se pongan, pero eso jamás se les va a quitar, ¿no? Eso jamás lo van a perder, ¿no? Y si estuvieran aquí podrían decirnos, es que aquí está cerca de Chapultepec y en ese lugar está tal lugar, pero hay toda una semántica, es uh-huh. decir, hay varios lugares donde ellos pueden mover. Algo que no les he mencionado es que para ellos los cerros en el sueño se ven como grandes llaves de agua que hay que abrirlas, que hay que repararlas, y todas se conectan con una cisterna común que es el volcán Popocatépetl, y que están interconectados de manera subterránea por mangueras que ellos llaman apantles. Uh-huh. Entonces ellos, a través de este, digamos, ciclo ritual calendárico, tienen que ir abriendo cada una de las llaves que son estos cerros para que el agua vaya pasando, digamos, parejo de arriba hacia abajo para todo el mundo, porque si lo hacen, digamos, de manera aleatoria, pues por eso el agua se estanca, por eso vienen muchas enfermedades, ¿no? Muchas sequías y con eso muchas cosas más. Entonces, digamos que todo está estructurado, ¿no?
0: Entonces el volcán es un gran Altépetl, por ejemplo.
1: Exacto.
0: Está lleno de agua y reparte a los demás cerros.
1: Sí, actualmente esa es la visión que tienen estos personajes.
0: Pues se parece mucho a visiones de tipo prehispánico. Que han estado estudiando López Austin, López Luján, etcétera.
1: Claro, sí hay ahí como que en la estructura hay algunas cosas, ¿no? Que nos permiten ver ese complejo mesoamericano, obviamente insistiendo, cambiando en los diferentes tiempos históricos, ¿no? Cambian los personajes, ¿no? Ahora se presentan los santos, ¿no? San Miguel, San José.
0: ¿Pero qué crees? No solo mesoamericano. Cuando te hablaba yo de las brujas, te estaba hablando de gente de Jalisco, de un área en los altos de Jalisco que no tiene un antecedente mesoamericano, como que se ha vuelto, se ha extendido. En todo caso, no es solamente mesoamericano.
1: Claro, claro, sí, es como general, ¿no? En América Latina existen muchos lugares así.
0: Pero, sí, por ejemplo, en el sur existe esta idea de las brujas así. ¿Estudiaste tú ahí en
1: sí,
0: Perú?
1: Sí, incluso se aparecen, digamos, de diferentes maneras como animales, y allá era muy común los búhos, ¿no? Los puercos, ¿no? Hubo un curandero muy famoso que se llamó Eduardo Calderón el Tuno, que investigó mucho Douglas Sharon en la década de los 70s, 80, en donde decía que su comadre, Doña Petra, se convertía en un gran puerco que andaba caminando en los tejados, ¿no? Y que en una ocasión iba caminando en los tejados y que se comía lo que encontraba. Si se encuentra un niño, se lo come. Si se come un animal, se lo come. O sea, comía. Y en una ocasión la encontró en sus tierras, y la encontró toda golpeada. ¿Qué le pasó, Doña Petra? ¿No? Es que alguien me golpeó. ¿No? ¿Quién sabe, Doña Petra? Y a la mismo día, en la tarde, llegó un señor diciéndole, ¿sabe qué? Es que se apareció una gran puerca y le di de golpes, le quise dar un escopetazo, pero se me escapó. Y era su comadre, ¿no? Que también andaba devorando. Entonces, este tipo de personajes sí existen, le digo, siempre hay una rapacidad, ¿no? Siempre hay una lucha constante. La gente del mundo otro también tiene que comer, y nosotros, pues, somos su comida.
0: Claro.
1: Por eso debe de existir este mediador a decirle, oye, momento, no somos comida, te voy a dar esto para...
0: Sí, que te la cambio.
1: Te hago un intercambio, ¿no?
0: Sí. Híjole. Con esto terminamos. Muchas gracias.
1: Gracias.
0: A nombre de Radio INA, doy por terminada esta emisión que fue posible gracias a la generosa participación del maestro Víctor Alfonso Benítez. Agradecemos también a nuestros escuchas por su atención. Les sugerimos consultar más de nuestra producción a través de www.radio.ina.gov.mx. En la realización, la Dirección de Medios de Comunicación a través de la Subdirección de Radio INA con Gabriela Marentes al frente. En la producción, Evanibaldo Morales. En los controles técnicos y edición, Rubén Martínez. Soy Salvador Rueda y hasta la próxima.

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3: Son las 11, en punto.
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Hola, ¿cómo están? Bienvenidos a su espacio Cultura 360, el espacio en la radio del Centro Educativo y Cultural del Estado de Querétaro, Manuel Gómez Morín. ¿Cómo están todos ustedes? Yo aquí muy contenta de presentarnos este domingo, porque ya mañana todos al aula, mañana todos de regreso a clase en este lunes 31 de agosto, donde ya inicia un nuevo ciclo escolar. Niños, niñas, jóvenes, prepárense esta noche, duérmanse temprano, descansen, no se desvelen viendo videojuegos o televisión, porque si no, no les va a pesar el lunes, les va a pesar el martes y el miércoles y el resto de la semana. Así es de que retomen su rutina y por favor descansen. Es bien padre llegar a la escuela en un nuevo ciclo, ver sus útiles nuevos, ver sus uniformes, sus zapatos nuevos. Disfruten de verdad esta etapa de inicio en este nuevo ciclo escolar, y de verdad nuestros mejores deseos de parte del Centro Educativo para nuestras niñas, niños y adolescentes que inician esta nueva temporada escolar, y que sea todo un éxito. Y bueno, con este preámbulo los queremos invitar a que se queden con nosotros, ya que también el Gómez Morín tiene muchos talleres que están iniciando en este segundo semestre del año. Fíjense que ya estamos trabajando con varios talleres, y entre ellos hoy vamos a estar platicando con la maestra Cecilia del Rosario Lozano Sánchez, que ella es la titular del taller de pintura, pero no solamente de niños, sino además de adolescentes, de adultos y de adultos mayores, donde la verdad es que ustedes van a tener

0: un sinfín de posibilidades de trabajar con el lápiz, de trabajar con el puntillismo, de trabajar con la pintura, la escultura y con muchas posibilidades. Además de que la maestra tiene este gran impulso de apoyar a los niños, a las niñas y sobre todo de encaminarlos hacia algún emprendimiento. Entonces, si ustedes alguna vez quisieron vivir del arte y no como se decía antes, la verdad es que se la van a poder pasar muy bien con la maestra Cecilia del Rosario, donde podrán tener esta actividad. Está muy, muy bien, muy padre, así es de que quédense con nosotros porque la verdad es que les va a dar todos los detalles de esta padrísima actividad. Y bueno, también comentarles que va a estar con nosotros el doctor Antonio Rosales, donde vamos a estar hablando de la protección de datos personales en redes sociales. También vamos a estar con la biblioteca contigo y hoy vamos a hablar de el libro de Eli que nos recomienda Daniel Medina, La Minuta Deportiva con el futbolista Ante Bukotif, que nos va a hablar también Dani Medina, y por supuesto también la recomendación de La Pantalla Grande con El Pianista y Ana Paola Mener, esta pieza cinematográfica increíble en el contexto de la Segunda Guerra Mundial, que la verdad es que vale mucho la pena si es que no la han visto, y si ya la vieron, vuélvanla a ver, porque la verdad es que siempre tiene un mensaje distinto una película cuando se lee distintas veces el lenguaje cinematográfico, ya sea la música, ya sea la fotografía, ya sean los propios artistas, los diálogos, en fin. El mundo del arte es algo que se disfruta muchísimo, que a mí en lo personal la verdad es que me fascina el cine, y más cuando tienen estos contextos históricos o de historias reales, la verdad es que me gusta mucho. Así es de que ya lo tendremos hoy aquí en Cultura 360. Y bueno, sin más, vayamos a continuación con la entrevista con la maestra Cecilia del Rosario Lozano Sánchez, titular de los talleres de pintura y dibujo en el Gómez Morín.
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0: Muy bien, queridos radioescuchas, como ya se los habíamos anunciado al inicio del programa, se encuentra con nosotros aquí en la cabina de Radio y Televisión Querétaro, Cecilia del Rosario Lozano Sánchez, que ella es la titular del taller de pintura para niños. Y de verdad nos da mucho gusto, maestra, tenerla aquí con nosotros, que nos cuente y nos platique de esta maravillosa actividad que usted realiza en Gómez Morín. ¿Cómo está? Bienvenida.
2: Bien, muchas gracias por la invitación, primero que nada. Saludos a todos, buenas tardes, por esta oportunidad que nos dan para difundir nuestros talleres. Pues yo muy contenta de pues ser parte de Gómez Morín. Uh-huh. Me han dado la oportunidad este primer semestre y pues bueno, ahí vamos caminando. Uh-huh. He visto muchos resultados muy buenos. Uh-huh. En los cierres nos fue, en el cierre que pasó en junio, semestre, que tuvimos, ajá, en el primer semestre, nos fue muy bien. Uh-huh. Entonces, pues todo este proceso creativo que crece en mi taller, uh-huh, pues está enfocado más que nada para que los niños descubran lo que pueden crear desde cero. Uh-huh. No hay necesidad de una experiencia previa. Uh-huh. Se les va, pues, dándoles herramientas, uh-huh, sobre todo el uso de materiales, de técnicas, sobre todo del dibujo, uh-huh, porque empezamos desde dibujo y vamos hacia la pintura. Okay. ¿Sí? Con técnicas, uh-huh, de dibujo, achurado, puntillismo, uh-huh, y ellos mismos van descubriendo lo que, uh-huh, pueden realizar. Entonces, de un dibujo muy sencillo, uh-huh, ellos pueden descubrir que pueden hacer un dibujo realista. Ah, okay. Entonces, pues, uh-huh, vamos poco a poco en ese proceso.
0: Muy bien, maestra. Y aquí, por ejemplo, bueno, usted nos lo platica con mucho entusiasmo y mucha pasión, pero nos gustaría un poquito conocerla. ¿Cómo es que trae usted pues su historia? ¿Cómo es que se decide enseñar a los pequeños? Porque sabemos que los pequeños son público difícil, ¿no?
2: Así es.
0: Entonces, sí. Pero esto que nos platica es un proceso muy bonito porque quiere decir que llevan una evolución
2: así
0: constante,
2: es,
0: ¿no?
2: Así.
0: Pero empezamos por el principio para que nos ayude a saber al público, sobre todo, con quién estamos hablando. Acá en el Gómez Morín, pues ya sabemos el proceso, ¿no?, de acreditar todos los conocimientos, pero nunca es lo mismo cuando nos lo platican.
2: Así es. Uh-huh. Bueno, pues yo desde chica, uh-huh, desde muy chica me

0: Me gusta mucho dibujar. Uh-huh. De hecho, yo creo que perdía un poquito de tiempo en lo que escuchaba yo la clase uh-huh. y hacía dibujitos, ¿no? Ay, que esto les he platicado a mis adultos que también forman parte de Gómez Morín. Ajá. Y me decían, ¿cómo empezaste? Pues haciendo doodles, arts, uh-huh. en mis cuadernos. Uh-huh. Y da, pues, bueno, ya después pues nos inscribieron en lo que era Bellas Artes Centro. Yo soy queretana de corazón, mi papá, fotógrafo de muchos años. Entonces tenía como como el conocimiento de todo ajá, eso, ¿no? Y ajá. nos apoyaba mucho en todo esto de pues de seguir clases, ¿no? Y el talento que yo fui descubriendo en mí uh-huh. Fue porque pues también papá, abuelito, o sea, todos pues tenían así como la capacidad para representar imágenes muy interesantes, wow, ¿no? Uh-huh. Mi papá pues la fotografía, pero también sabía dibujar mucho, muy bonito. Uh-huh. Y pues así empecé con clases desde chica en Bellas Artes Centro. Tuve unos excelentes maestros que son reconocidos artistas queretanos uh-huh. y de ahí pues nació mi amor hacia el dibujo, la pintura, artes plásticas, y así desde chiquita yo lo comento que no nos robaban uh-huh. yo me la pasaba en el centro uh-huh. con mis hermanas y pues era muy fácil llegar a nuestras escuelitas gracias. De arte uh-huh. en las tardes, éramos tremendos, pero uh-huh. Pues ya después lo que fue uh-huh. la secundaria, la preparatoria, siempre tomé talleres de arte uh-huh. y después descubrí que existía una carrera que era técnica en aquel entonces uh-huh. de técnico en diseño de artes visuales. Ahorita ya uh-huh. pues la Facultad de las Artes es claro. artes visuales, ¿no? Uh-huh. La licenciatura, pero no me equivoqué. Entonces uh-huh. Pues fui desarrollando todo ese gusto por el arte uh-huh. Desde el dibujo, artes plásticas, fotografía, escultura. Entonces pues fue mi pasión. Uh-huh. Entonces ya después como que de repente me invitaron a dar una clasecita, uh-huh. me fui a escuelas particulares, uh-huh. Federales, centros culturales, en el de Hércules, uh-huh. en el de creo que es por la Presidente,
1: ajá, la Presidente
0: Arteaga, algo así. Bueno, ajá. Y pues me gustó uh-huh. mucho el contacto que tengo con los niños. Ahorita, aparte de dar clases en el centro cultural, estoy sí. en un colegio particular, entonces he dado mi vida ahí. Uh-huh. ¿Puedo decir en dónde?
1: Ajá, sí, claro.
0: En el tema. Colegio Asunción, ajá. Ya tenemos 15 años ahí. Ya, ajá. Entonces, pues bueno, de ahí pues también nació mi cariño por los niños y ver su proceso.
1: Claro.
0: Eso es bien importante, el proceso que llevan desde el inicio uh-huh. y despertando esa creatividad en ellos, uh-huh. ese amor por el arte, ese desarrollo que tienen, y al ver al término en las muestras, uh-huh. Pues para mí es un gusto, ¿no? Es un orgullo el que ellos puedan demostrar lo que hacen y pues compartirlo con la
1: y
0: gente.
1: Y cómo no, porque al final siempre hay resultados que se ven, ¿no? Como
0: así
1: al
0: es.
1: Ser tan expresivo, al plasmarlo en un papel, en así una pintura, es. Se nota, ¿no? El aprendizaje, se nota cómo esto evoluciona y cómo nos va llevando de un lugar a otro, ¿no?
0: Así
1: en esta
0: es.
1: Experiencia del arte.
0: Así
1: muy
0: es.
1: Bien, maestra. Y nos decía también que aparte de los niños, está dando otros talleres, está ajá. dando para adultos y demás.
0: Es el mismo, uh-huh. pero bueno, uh-huh. ahora sí que cada categoría es distinta. Uh-huh. A lo mejor las reglas son las mismas, uh-huh. el conocimiento es el mismo, pero pues dependiendo de la edad es el proceso, ¿no?
1: Ah, correcto.
0: Estoy dando dibujo y pintura uh-huh. para niños y niñas uh-huh. los martes y jueves de 5 uh-huh. a 6, uh-huh. lunes y miércoles con adolescentes, uh-huh. mis adultos artistas, que de veras estoy uh-huh. impresionada, uh-huh. Los sábados de 10 a 12.
1: Okay.
0: Y ahorita comienzo los jueves de 10 de la mañana a 11 y media el taller de artes plásticas para adultos, para despertar ese interés uh-huh. a la creatividad, el que si dejaron uh-huh. de hacer algo de arte en algún momento de su vida, uh-huh. pues vuelva ese gusto y ese tiempo que le den a descubrir estas nuevas reglas o nuevas técnicas que hay ahora.
1: Claro.
0: Y también, o sea, tener el conocimiento del arte mexicano, uh-huh. de la artesanía mexicana, uh-huh. lo que son la elaboración de cartonería, de las piñatas, escultura, uh-huh. modelado, dibujo, pintura, vitral.
1: Bonito.
0: Entonces vamos a hacer algo ajá. muy interesante para atraer a esas personitas que necesitan tener ese tiempo para ellos.
1: Claro.
0: Y descubrir que con sus manos pueden crear grandes cosas.
1: Y lo dice muy bien, maestra, porque justo vamos a saber o querer conocer cuáles son estos beneficios que nos da el arte, ¿no? Ahorita habla usted de la expresión materializada en una piñata, en una figura. Pero ¿qué beneficios nos trae a las personas adultas? Porque dice que son distintas a los pequeños. El adentrarse en un arte, ¿qué es lo que se mueve en el adulto? ¿Qué es lo que provoca en el adulto? Ya lo decía ahorita también, el tema del tiempo. ¿Cómo transforma a las personas el arte en estas áreas?
0: Pues que de inicio tengan ese interés, ese interés, y que no tengan miedo a equivocarse. Yo creo que en la práctica van ellos descubriendo que ellos pueden crear pues productos hasta para autoemplearse, ¿sí? Porque esto también se les enseña a tener un emprendimiento. A veces decimos ya a esta edad de emprender, pero no es tanto que desde inicio, a lo mejor ellos en algún momento de su vida trataron de dibujar o dibujaron y por alguna situación de la vida dejaron esa actividad. Pues eso es lo que yo invito, que vengan a crear y a darse ese tiempo, pues también es muy reconfortante saber que ellos se vuelvan productivos, que todavía su motricidad se convierta en arte y que les guste, sobre todo que les guste y que no sientan el miedo o el temor a iniciar algo o que se vayan a equivocar. De hecho, la creatividad es seguir el procedimiento, seguir creando y la práctica. La práctica hace la creatividad también.
1: Y por ejemplo, ¿cuál es el tiempo que le lleva a un niño, digamos, que no sabe nada, hacer algo que ya se pueda sorprender de sí mismo? Y lo mismo con los adultos. ¿Qué tiempo les lleva, por ejemplo, a estos adultos que no han iniciado, que la están escuchando y que dicen, híjole, me dan ganas de estar ahí, pero como que en cuánto tiempo puedo ver yo un resultado, ¿no?
0: Pues aquí en este tipo de talleres, de manera progresiva, yo les enseño, por ejemplo, a hacer una pera. Una pera, pero con las técnicas que de inicio son las los principales elementos del dibujo, que es el punto y la línea, pues existe la práctica de lo que es el puntillismo y lo que es el achurado. Son técnicas del dibujo que convierten en tu dibujo sencillo a crear algo realista. Entonces, desde la primer clase, ellos pueden notar que de un pequeño, de una figura, un trazo básico, pueden convertirlo en algo realista. Entonces han sorprendido tanto mis peques como los adultos en que han ido descubriendo. En mi grupo de adultos estoy encantada porque de hecho tengo un artista. Tengo un artista que no tomó clases y le gusta ir a las clases porque pues le enseño técnica. A otros les enseño de la base. Han pintado, pero ellos querían como la práctica del dibujo. La mano alzada, ¿sí? Entonces, pues, han encontrado el gusto y su estilo, su propio estilo. Eso es lo que se trabaja con los adolescentes, adultos. Y los niños, pues, se les hace un poco más divertida la clase, más dinámica. Y no, y por ejemplo, hacemos trabajos como más básicos, pero increíbles. Ellos, en el cierre que tuvimos de talleres en el Gómez Morín, para mí fue lo más maravilloso que me pudo haber pasado. Yo creo que en momentos sí la emoción, porque pues también trabajamos las emociones.
1: Pues cómo no.
0: Expresan sus emociones con sus trabajos. Ellos son plasmados en esa pintura. Vendieron sus cuadros. Bueno, yo los motivé a que vendieran, o sea, compartieran su arte. Pues tuve la oportunidad de que crearan unos separadores de libros, postalitas con sus obras, porque a lo mejor alguien no le alcanzaba para comprar un paisaje tan bonito, ¿no? Pero se llevaba el arte impreso. Bueno, salimos muy felices, muy contentos.
1: Qué bonito.
0: Porque ellos compartieron eso. Tenían miedo de vender, tenían miedo de ponerle un precio, porque les enseño desde un principio la fórmula de cómo puedes vender un dibujo, una pintura.
1: Eso está
0: Entonces,
1: muy bien.
0: Sí, todas las bases tienen aquí. Claro. A veces quisiéramos como que durara todo el día, no se quieren ir, ya a veces tenemos que recoger, pero están inspirados, o sea, de verdad que trabajamos mucho las emociones. Y ahorita con el taller de artes plásticas para

0: adultos, los invito de verdad, se trabajan mucho las emociones. Hay muchas personas de la tercera edad que están solitas, entonces que pueden llegar a lugar, porque es muy bonito, yo estoy enamorada del lugar, y pueden disfrutar de ese como hobby, convertirlo en algo que forme parte de su vida. Ese tiempo que le van a dar con mucho amor en crear algo con sus propias manos.
1: Qué maravilloso.
0: Y a lo mejor después tener un emprendimiento, ¿por qué no?
1: Claro.
0: Hacer algo personalizado para alguien, un regalito, una algo decorativo. Todavía ellos pueden hacer algo con sus manos, con su pensamiento, con su emoción, desde dentro. Demostrar que ellos pueden hacer algo maravilloso.
1: Qué hermoso, qué hermoso cómo nos lo platica, maestra. Inspira mucho lo que nos dice.
0: Gracias.
1: Y la verdad es que yo espero que todos los radioescuchas que nos están sintonizando en este momento sientan este mismo sentimiento y digan, no, yo quiero ir. Y por favor díganos, ¿cuándo son sus talleres? ¿A qué hora son? Si existe alguna cuota de recuperación, porque sabemos que tiene varios grupos. Ahorita ya lo decía, niños, adolescentes y demás, para que nos ubique. Y si nos regala también, por favor, sus datos
0: claro
1: de contacto.
0: Claro que sí. Pues mi nombre, repito, es Cecilia del Rosario Lozano Sánchez. Imparto lunes y miércoles para adolescentes, de 5 a 6 de la tarde. La cuota es para todos mis talleres, es de 550 mensuales. Ustedes llegan a la clase, bueno, o más bien se comunican conmigo porque es un procedimiento que hay que seguir.
1: Claro.
0: Porque les enseño la lista de materiales. Les proporciono lugares que pues que pueden tener la ¿cómo se llama? La posibilidad monetaria de conseguir sus materiales, porque
1: Muy
0: también
1: bien.
0: Les ayudo en eso.
1: Ajá.
0: Entonces, vemos los materiales que hay que llevar de principio, no todo completo. Tengo dos módulos, el módulo de dibujo, técnicas secas, y el módulo de pintura, que viene siendo acuarela y acrílico. Y ya si en algún momento terminamos pronto la técnica acrílico con los temas vistos, podemos llegar al óleo.
1: Perfecto.
0: Entonces, pues está muy amplio el procedimiento, ¿no? El proceso de que llevamos de dibujo y pintura. Martes y jueves estoy con niños y niñas de 5 a 6. Los sábados de 10 a 12 con los adultos, es un solo día a la semana. Igual son 550, se comunican conmigo al 442-157-2632. Repito, 157-2632. Y les paso toda la información, el temario, los materiales y los lugares en donde pueden comprar sus materiales.
1: Maravilloso, maestra. Pues aquí está una gran invitación, querido radioescuchas. La verdad es que la maestra Cecilia nos ha descrito el paso a paso de cómo construirnos a través del arte, de cómo motivarnos, de cómo desarrollar este talento que muchos ya lo podrán traer y otros irán a descubrir que lo tienen, ¿no?
0: Así
1: entonces,
0: es, paso a pasito.
1: Está muy padre, la verdad, y la verdad es que ahí en el Gómez Morín pues tienen todo, tienen estacionamiento, tienen la parada del camión, tienen la ciclovía, tienen todo para llegar, estacionarse y poder acceder a estos talleres que la maestra está impartiendo y conocer su trabajo. Además de todo, pues ya saben, es importante tener esta parte del registro para conocer los materiales y no se los pierdan por ahí. ¿Quiere agregar algo más, maestra,
0: sí,
1: para esta entrevista?
0: Sí, una frasecita para los radioescuchas que quisieran ingresar a este grupo creativo de artes plásticas.
1: Claro.
0: Un pequeño renglóncito se llama crear es aprender a mirar el mundo de otra manera diferente.
1: Qué bonito.
0: Eso es para los de artes plásticas y para niños y niñas, adolescentes y adultos. Tengo una pequeña frasecita que dice: todos podemos aprender a crear, solamente necesitas permitir comenzar.
1: ¡Ay, qué hermoso! Pues aquí está la motivación detrás del micrófono para que ustedes puedan ser parte de los talleres de pintura, de dibujo para niños, para adultos mayores también. Así es de que abarca todos los públicos y esto es una gran oportunidad de poder canalizar lo que sentimos, lo que queremos aprender, lo que ya traemos como talento y pues guiados de una experta, pues qué mejor.
0: ¿No? Muchísimas gracias.
1: Sí, maestra. Pues muchas gracias por este espacio, la verdad es que siempre escolto el tiempo en radio, pero ya tendremos la oportunidad de nuevamente platicar con usted.
0: Muchísimas
1: y
0: gracias.
1: Nos siga dando toda esta alimentación a través de su plática, porque la verdad es que es muy enriquecedor escucharla, conocer cómo con tanta pasión transmite su conocimiento.

0: maestra.
1: Muchas gracias, Lili. Gracias por la invitación. Gracias a todos. Y de verdad, cuenten que esto es un proceso maravilloso que pueden ir descubriendo. Anímense a comenzar, de cero.
0: Así es, muy bien. Pues aquí queda la invitación, queridos radioescuchas, y nos vamos a continuación con el doctor Antonio Rosales

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1: Bienvenidos a Encriptados, una cápsula informativa para proteger tu información digital y ayudarte a construir un futuro más seguro. Les saluda el ingeniero Emanuel Valderas Morales, líder de proyecto de la Dirección de Informática del Centro Educativo y Cultural del Estado de Querétaro, Manuel Gómez Morín. Hoy vamos a hablar de quienes están detrás de una buena parte del mundo digital que utilizamos todos los días, los programadores. Cada 13 de septiembre celebramos el Día del Programador, una fecha relacionada con el día 256 del año. ¿Y por qué el número 256? Ahora te lo explico. El número 256 representa la cantidad de valores que se pueden almacenar en un byte cuando hablamos de 8 bits. Por eso esta fecha se convirtió en un homenaje simbólico a uno de los conceptos fundamentales de la informática. Pero programar es mucho más que escribir código. Es resolver problemas, es crear herramientas, automatizar procesos, desarrollar aplicaciones, construir soluciones y también proteger la información. Porque un código bien diseñado puede ayudar a proteger nuestros datos, pero un código descuidado puede abrir la puerta a una vulnerabilidad. Por eso hoy quiero compartir 5 recomendaciones. Primera, piensa en la seguridad desde el primer renglón del código. No dejes la seguridad para el final. Valida entradas, maneja correctamente los errores, aplica buenas prácticas desde el inicio. Segunda, nunca dejes de aprender. La tecnología cambia rápidamente. Aparecen nuevos lenguajes, herramientas, plataformas y amenazas. Un buen programador entiende que aprender continuamente es parte de su profesión. Tercera, utiliza herramientas confiables. No todo código que encontramos en internet es seguro. Revisa las bibliotecas que utilizas, mantén actualizadas tus dependencias y, sobre todo, no copies código sin entender qué es lo que hace. Cuarta, piensa en las personas que utilizarán lo que construyes. Un programador no escribe solamente para una computadora, escribe para personas. Por eso debe considerar la facilidad de su uso, la privacidad y la protección de sus datos. Quinta, comparte conocimiento. La programación crece gracias a las comunidades. Colabora, ayuda, documenta, comparte lo que sabes. Cuando compartimos conocimiento, todos avanzamos. Ponte a prueba y haz algo sencillo hoy. Si programas, dedica unos minutos a revisar uno de tus proyectos. Busca posibles problemas de seguridad. Y si todavía estás aprendiendo, dedica 30 minutos a conocer un concepto nuevo. Detrás de cada aplicación, cada página web y cada sistema digital hay personas que escriben código. Y detrás de un buen código debe existir algo fundamental: conocimiento, creatividad y responsabilidad. Soy el ingeniero Emanuel Valderas Morales y esto fue Encriptados. Nos escuchamos en la próxima.
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0: Son las 11, con 30 minutos.
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0: Hola, ¿cómo están? Bienvenidos a la segunda media hora de este su programa Cultura 360, el espacio en la radio del Centro Educativo y Cultural Manuel Gómez Morín. Muy bien, pues ya estamos en esta segunda parte del programa y nos vamos rapidísimo con la entrevista de la maestra María de los Ángeles Arroyo del Taller de Habilidades Sociales Cognitivas para Niños y Niñas Neurodivergentes. Así es de que vayamos a escucharla y tomemos dato de esta interesante actividad que se da en el Gómez Morín.
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0: Muy bien, queridos radioescuchas, ya estamos listos con este enlace telefónico que estamos teniendo con la maestra María de los Ángeles Arroyo del Taller de Habilidades Sociales y Cognitivas para Niños, Niñas y Neurodivergentes y ahora también para chicos que están en la etapa de la adolescencia. Bienvenida, maestra, a este espacio de Cultura 360 y la verdad es que nos da mucho gusto tenerla en este espacio y nos pueda platicar un poco acerca de usted y del trabajo que está realizando en Gómez Morín, como ya nos refería, desde hace un año con nuestras niñas, nuestros niños aquí en el estado. Platíquenos, por favor.
2: Muchísimas gracias por la invitación y efectivamente ya tenemos un año trabajando con niños y niñas con alguna neurodivergencia y precisamente ahora pues aperturamos dos grupos, esto por la demanda que hemos tenido de este taller. Y pues tenemos ahora también un horario distinto, tenemos un horario en a la 1 y a las 2 de la tarde para niños y niñas en el primer horario, o sea, a la 1 y a las 2 de la tarde las y los adolescentes. Uh-huh. Desde hace un año precisamente hemos detectado esta gran necesidad de nuestro estado.

0: del trabajo con la población neurodivergente, y aunque no lo hemos llamado así desde un inicio, hemos tenido pues talleres de atención y concentración, hemos tenido de funciones ejecutivas, y precisamente el acercamiento de esta población pues nos ha permitido como evolucionar también nuestro taller al área socioemocional. Okay. Es decir, ya no solo trabajamos la parte cognitiva, sino también habilidades sociales. Algo muy importante también cuando se acercan las personas a preguntar sobre este taller, pues es si es necesario tener un diagnóstico. Y fíjate qué interesante que nos han llegado personas que, pues aunque no tengan un diagnóstico, realmente cuando vemos en nuestros hijos o hijas pues una necesidad de fortalecer una habilidad socioemocional, realmente pues los recibimos. Es decir, aunque el taller especifique que es para neurodivergencias, realmente hemos tenido todo tipo de población, tengan o no un diagnóstico, tengan o no una neurodivergencia o una sospecha de. Entonces esto también ha hecho pues que nuestro taller se fortalezca, tengamos una diversidad de personas interesadas, y bueno, hasta este momento pues hemos tenido una excelente recepción.
1: Maravilloso, maestra. Y esto que dice es bien importante, porque quiere decir que hay cada vez personas más ocupadas en observarse a sí mismas, en observar a sus pequeños y querer apoyarlos, ¿no?, en estas necesidades cognitivas, sociales, emocionales que desarrollan con usted. ¿Nos podría dar en un panorama general cuáles son como las más repetidas señales de una persona que se pudiera considerar neurodivergente sin que tenga un diagnóstico, o cuáles son esas necesidades emocionales, socioemocionales que más están teniendo necesidad de atención y que se le presentan a usted en su taller?
0: Sí, fíjate que es muy relevante esta pregunta. Ajá. Porque finalmente las personas que se nos acercan es porque detectan que su hijo o hija en la escuela no tiene el mismo rendimiento, o algo también importante, tienen un rendimiento superior al de los demás. Es decir, el que haya una neurodivergencia no quiere decir pues que va a haber una dificultad en el aprendizaje, una dificultad en estas habilidades cognitivas, sino que va a diferenciarse del resto de sus compañeros o compañeras. Entonces, cuando como papás o mamás detectamos estas diferencias, pues empezamos a decir qué está pasando, por qué no aprende o por qué se aburre, ¿no? En el segundo caso, pues estamos hablando de altas capacidades. Okay. Y bueno, inicialmente también observamos pues cambios en el comportamiento, o bien un comportamiento que a pesar del ingreso a una escuela, pues la conducta se caracteriza por no tener límites, no tener autocontrol, digamos que no el seguimiento de las reglas en el salón, y esto también como mamás, como papás, pues nos empieza a preocupar. Y esto pues está también muy relacionado con el aspecto emocional, es decir, hay niños, niñas, adolescentes que se les dificulta la socialización, se les dificulta desarrollar, digamos, estas habilidades sociales básicas, pero también más complejas como la empatía, como el tener un juego colaborativo, el tener un grupo de amigos o amigas. Entonces, digamos, estas características a nivel cognitivo y a nivel social pues nos hacen pensar en o sospechar en un diagnóstico. Okay. Muchas veces, digamos, las mamás y los papás pues nos preocupamos cuando vemos algo distinto. Claro. Sin embargo, bueno, lo que digo quizá es algo muy general.
1: Así es, estamos hablando pues, de generalidad.
0: Exacto, un diagnóstico con las pruebas pertinentes, que pues quienes nos dedicamos a la psicología clínica pues tenemos las herramientas para hacer esta detección oportuna y así pues dar un diagnóstico para poder seguir un curso de tratamiento. Y bueno, aquí el taller pues es fundamental porque sería como muy contradictorio.

0: contradictorio, pues, trabajar las habilidades sociales o socioemocionales en un trabajo individual, sino es más bien en un grupo en el que se fortalecen estas habilidades. Por eso el taller nos ha funcionado mucho, porque nos damos cuenta cómo estos niños, niñas y adolescentes, pues, se van a empezar a socializar, o cómo es su forma de socialización con los demás. Así es.
1: Ok, muy interesante esta parte, maestra, porque quiere decir que en la dinámica de grupo usted encuentra como estos indicios de los que nos hablaba, ¿no? Y digo, me aventuro a preguntarle, a partir de ahí usted como que aísla o registra este tipo de datos y los expone a los padres de familia.
0: Sí, fíjate que el trabajo con mamás y papás en este taller nos ha funcionado mucho para hacer una buena canalización después de hacer una observación participante, ¿no? Ya directamente con niños, niñas y adolescentes. Estamos siempre en contacto con mamás y papás, es decir, hay mamás, papás que están preocupados, preocupadas porque su hijo o hija detecta que tienen alguna dificultad e inicialmente no la plantea, ¿no? Si bien el taller no tiene un enfoque meramente terapéutico, sino el de fortalecimiento de habilidades, sí les damos esta retroalimentación cuando detectamos algo que pues también dentro del grupo nos preocupa, ¿no? Como tendencias agresivas, como dificultades meramente de comunicación, o también nos damos cuenta que pues si tienen estas dificultades para socializar en otros entornos, pues también es porque quizá ese medio no sea el adecuado para este niño o niña. Entonces somos como muy digamos muy abiertos también en el sentido de darles una buena retroalimentación a mamás y papás. Ajá. Y pues que ellos consideren también un tipo de tratamiento especializado además del taller. Ajá, entonces en esto también somos como muy, muy claros en el sentido de que el taller es parte de un tratamiento integral de su hijo o hija y no lo único que quizá va a fortalecer la habilidad que buscan, sino algo complementario y algo pues que les ayuda a desenvolverse en otro medio.
1: Claro, claro. Pues está muy, muy interesante todo lo que desarrolla, maestra, porque realmente hay un seguimiento, hay este panorama claro por dónde caminar y por dónde apoyar a los niños, a las niñas que se presentan en su taller, y sobre todo de fortalecer y desarrollar estas habilidades a través de los mecanismos que usted utiliza ya como profesional del área psicológica, como nos lo hace saber. Maestra, en este tipo de grupos, de talleres, ¿los niños deben de ingresar con algún tipo de documentación? ¿La entrada es libre o son exploratorias? Platíquenos cómo se puede integrar a alguna persona que esté interesada en estos momentos a su taller, cómo presenta a sus infantes en su taller y después de ahí, ¿cuál es el proceso que se sigue?
0: Sí, pues primeramente el contacto que tienen mamás y papás de manera directa a nuestro número telefónico, pues hacen, digamos que es el primer contacto en el que se les explica los primeros requerimientos, es decir, que cumplan con la edad principalmente. Ajá. Asimismo, pues les damos información muy concreta, ¿no? El aula, los horarios, digamos la cooperación, ¿no? Que es realmente algo muy simbólico, y asimismo el día que se presentan al taller les damos un consentimiento informado. Okay. Les explicamos que pueden estar ahí cerca, si es que en el caso de niños y niñas más pequeños, si no quieren quedarse ellos solitos, realmente les damos como un tiempo en el que los papás puedan estar un ratito con ellos, a lo mejor unas 2-3 sesiones del taller, en lo que se van adaptando. O si hay una condición, por ejemplo, de lenguaje, pues se les invita a quedarse ahí o permanecer en el salón durante todo el taller como apoyo para su hijo

0: o hija. Entonces, realmente no es algo como tan elaborado. Okay. Somos como muy flexibles en cuestión de la recepción de niños y niñas. Y pues el reglamento, que también viene en el consentimiento informado, ¿no? Que es permanecer en las instalaciones, comunicar si hay alguna situación en específico, por ejemplo, si hay, por ejemplo, crisis epilépticas, que afortunadamente no nos ha tocado, pero hay niños y niñas también con este diagnóstico. Y bueno, ese es en general nuestro procedimiento.
1: Maravilloso, maestra, pues muy completo y también muy claro para los papás, mamás, abuelitas, tíos, tías que nos estén escuchando y que digan, híjole, yo creo que esto es lo que necesita mi niño en casa. Y la verdad es que el Gómez Morín pues es un espacio bastante céntrico para acceder, como ya lo ha dicho usted, de una manera bastante guiada, acompañada para este proceso de desarrollo de habilidades. Y maestra, por favor, díganos cuáles son los días, los horarios, cuánto dura una sesión con ustedes, y si manejan alguna cuota de recuperación y por supuesto sus datos de contacto.
0: Claro que sí. Pues nuestros talleres este semestre son los días martes. Para niños y niñas tenemos un horario de la 1 a las 2 p.m. y para adolescentes de 2 p.m. a 3 p.m. tenemos una cuota de recuperación de 100 pesos por taller. Y pues bueno, las edades creo que también es importante puntualizarlas. Para niños y niñas la edad es de 6 años a 10 años y para adolescentes de 12 a 16 años. También resaltar o detallar que si llega algún niño o niña de 11 años, o sea, vemos a qué grupo se puede integrar dependiendo su edad maduracional. Igualmente para otras edades, o sea, no somos como excluyentes en ese sentido de que si tiene 17 años ya no lo aceptamos. Realmente son edades como muy aproximadas. Y pues bueno, eso serían los detalles.
1: Correcto. ¿Y sus datos de contacto, maestra, dónde lo podemos tener? ¿En algún teléfono, correo electrónico o si se presentan ahí en las aulas? ¿Cómo nos podemos acercar?
0: Sí, hay que hacer un proceso de inscripción para anotar y confirmar la asistencia. Los incluimos en un grupo que ya tenemos desde hace algunos meses y les vamos compartiendo ahí información, ahí nos confirman asistencia. El número de contacto es 441-204-1394. Ahí les atendemos y le brindamos la información.
1: Maravilloso, maestra. Pues yo le agradezco mucho el tiempo que nos ha regalado para ampliar la información de su taller, de invitar a los padres de familia que hoy nos escuchan a través del 100.3 y sobre todo de esta facilidad que tiene usted para poder acercar y brindar herramientas a los padres, a las familias que necesitan hoy un acompañamiento en los temas sociales y emocionales de sus infancias. ¿Algún mensaje que quiera brindar como cierre de esta entrevista?
0: Sí, muchas gracias. Pues también gracias a las personas que durante todo este tiempo nos han acompañado en los diversos talleres. Les esperamos en estos nuevos horarios que tenemos para este taller. Y pues de antemano gracias también al Gómez Morín por estos espacios tan maravillosos que tenemos en las aulas y lo que es en general en el Gómez Morín. Y sería eso nada más.
1: Muy bien, maestra. Pues le agradecemos mucho su tiempo y su participación. Y ya lo saben, queda aquí la invitación para el taller de habilidades sociales y cognitivas para niños y niñas neurodivergentes. Muchas gracias, maestra María de Los Ángeles. Y a continuación nos vamos con la siguiente cápsula, que es la biblioteca contigo y la recomendación del libro de Eli en voz de Daniel Medina.
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1: Buenas tardes, te acompaña Laura Espinosa de Los Monteros desde la Biblioteca Francisco Cervantes en esta pequeña cápsula. Cartas anónimas, anteojos de colores y el arte de dudar. El libro de Sofía. Imagínate volver del colegio o del trabajo, abrir tu buzón y encontrar una nota anónima con solo dos palabras que te dicen ¿quién eres? Bienvenidos a 4 minutos para apagar el piloto automático. Así arranca la aventura de Sofía, una chica de 14 años, que entre el colegio y su escondite secreto en el jardín, se convierte en detective. Siguiendo las pistas de un profesor enigmático y su perro mensajero Hermes, Sofía descubre que pensar no es una materia aburrida de examen, sino la mejor novela de misterio. A través de sus ojos, entendemos por qué la historia suele tropezar con la misma piedra. A veces nos enamoramos de una idea como si fuera la receta secreta de la abuela. Creemos que es la única buena entre todas las demás. Nos ponemos anteojos de un solo color y el conflicto empieza cuando pretendemos que todos miren el mundo con nuestras mismas gafas. Y ahora cabe decir, como lo hacen los mejores divulgadores herederos del pensamiento de la antigua Grecia, filosofar es dar un pequeño martillazo, pero no para romper nada, sino como quien quiebra la cascarita de un caramelo para ver qué hay dentro. Dudar de nuestras certezas no nos debilita, ventila la mente y nos protege contra los fanatismos. El mundo de Sofía, de Hosting Gardner, es el antídoto perfecto contra el aburrimiento cotidiano. Busca el libro en la Biblioteca Francisco Cervantes y acompaña a Sofía a resolver el enigma de estar vivos. Soy Laura Espinosa de Los Monteros, te esperamos en la próxima cápsula de la Biblioteca Francisco Cervantes. Atrévete a preguntar, ¿por qué?
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3: Yo soy Ana Pau Mener y hoy en Pantalla Grande quiero hablarte de una película que no solo cuenta una historia de supervivencia, sino que utiliza la música para mostrarnos uno de los episodios más dolorosos de la historia. Así es, estamos hablando del pianista. Estrenada en el año 2002 y dirigida por Roman Polanski, la película está protagonizada por Adrien Brody, quien interpreta a Wacław Spielman, un pianista judío polaco que vive en Varsovia cuando comienza la invasión nazi durante la Segunda Guerra Mundial. A partir de ese momento, la vida de Slipman y de su familia cambia por completo. Los derechos de la población judía son restringidos, son obligados a vivir en el gueto de Varsovia y posteriormente comienzan las deportaciones y asesinatos. Pero el pianista no cuenta la guerra desde el campo de batalla. La vemos desde la perspectiva de un hombre que intenta sobrevivir escondiéndose, pasando hambre, perdiéndolo prácticamente todo y viendo cómo su ciudad se convierte en ruinas. Y hay un momento particularmente poderoso cuando Slipman se encuentra con un oficial alemán que descubre que es pianista y le pide que toque frente a él. Spielman interpreta a Chopin por unos minutos. La música parece convertirse en el único espacio donde la guerra desaparece. Y justamente ahí está una de las grandes virtudes de esta película. No convierte a Slipman en un héroe invencible. Lo muestra vulnerable, desesperado y completamente humano. La película está basada en las memorias reales de Slipman y recibió algunos de los reconocimientos más importantes del cine. Ganó la Palma de Oro en Cannes y 3 premios Oscar, incluyendo Mejor Director para Roman Polanski, Mejor Actor para Adrien Brody y Mejor Guión Adaptado. Adrien Brody además se convirtió en el actor más joven en ganar el Oscar a Mejor Actor con solo 29 años. El pianista es una película dura, pero también profundamente humana. Nos recuerda que incluso en medio de la destrucción, el

0: arte puede convertirse en una forma de resistencia, memoria y supervivencia. Así que si buscas una película que te haga reflexionar mucho después de terminarla, El Pianista es una de esas historias que vale la pena ver. Yo soy Ana Pau Mener, esto fue Pantalla Grande, nos escuchamos en la próxima recomendación.
1: A mí no me queda nada más que despedirme. Yo soy Liliana Mota y nos escuchamos el próximo domingo en punto de las 11 de la mañana. Hasta luego.
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3: ¿Eres de los que cada regreso a clases te cuesta organizar tus horarios y hábitos que se vieron alterados durante las vacaciones? Escucha esto. Puedes retomar el ritmo escolar sin estrés, ajustar varios días antes tus horarios de sueño, revisa tu uniforme si es tu caso, zapatos, mochila, los útiles que llevarás. Los hábitos de sueño deben ser ajustados por padres e hijos. La revisión de útiles escolares que se pueden seguir utilizando y la organización de un presupuesto para la compra de nuevos te ayudarán a ahorrar. Si es necesario adquirir nuevos uniformes o útiles, planifícalo al menos una semana previa, al igual que los desayunos o alimentos saludables que te darán la energía necesaria. Al organizar los horarios con actividades extracurriculares, considera espacios de descanso para no generar mayor estrés.
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3: Son las 11, con 59 minutos.
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5: Buenas tardes, amigos. Reciban un saludo cordial de Reinaldo Mota Molina, desde Jalpan de Serra, en la Sierra Gorda queretana. Iniciamos nuestra galería musical en su segunda temporada con la presentación del disco A Alemania con Amor, con Barry Liebman y su orquesta.
6: El disco
5: es un LP producido por el sello Bass en 1975, enfocado en música relajante y big band, que reinterpreta melodías tradicionales y populares alemanas con arreglos modernos para la época. Es un disco cuadrafónico formato SQ que es compatible con el sistema estéreo. La popular polka Barrilito Cervecero de las décadas de 1940 y 50 en México fue compuesta por el músico checo Jaromír Verboka en 1927. Se consolidó globalmente durante la Segunda Guerra Mundial y se popularizó en México durante la época de oro del cine nacional.

0: El intérprete.
1: El músico, arreglista y productor alemán Friedel Berlip, bajo el seudónimo de Berry Lippmann, destacó con su orquesta internacionalmente por un enfoque musical sofisticado, alegre y, desde luego, comercial. El Húsar Feliz es una pieza de música clásica ligera popularizada por las orquestas de música bailable alemana como la de Barry Lippmann.

0: El intérprete.
1: La orquesta de Barry Lippmann fue una de las agrupaciones más representativas del sonido instrumental europeo de mediados del siglo XX, especializada en géneros de música de sala, relajante, pop instrumental y jazz ligero. Tú, tú y tú es una popular canción de 1953 compuesta por el músico alemán Lothar Ollias con letra de Walter Rothenburg.

0: El intérprete.
1: Otras características de la orquesta de Lippmann fue la adaptación de temas tradicionales a ritmos contemporáneos de las décadas de 1960 y 70, y la incorporación de elementos de música latina, funk y disco en sus producciones. Pinky es un tema instrumental sumamente alegre de Barry Lippmann, con fuerte sonido de trompetas, guitarra eléctrica y un coro.

0: Pinky.
1: El autor.
2: La orquesta de Barry Lyndon está basada en un esquema de big band moderna con fuertes secciones de viento y percusión y la inclusión

de músicos de jazz europeos de primer nivel. Especialidad bávara evoca un sonido festivo y folclórico con una clara alusión sonora a la región de Baviera.

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1: Otro aspecto que distingue a la orquesta de Barry Lyndman es el uso frecuente de coros y ensambles vocales complementarios y la innovación técnica y pionera del formato de grabación de sonido cuadrafónico. Muchas gracias es una famosa melodía compuesta por el músico y director de orquesta alemán Bert Kaempfert en 1959.

0: Datos biográficos.
1: Barry Lindman nació en Burgdorf, Alemania, en 1921. Fue músico de jazz, director de orquesta, compositor, arreglista y productor musical. Canción Guagua incorpora de manera prominente el sonido característico del efecto de guitarra eléctrica llamado guagua, que le da un toque juguetón y rítmico.

0: Datos biográficos.
1: Lippmann recibió clases de violín antes de comenzar su carrera y estuvo adscrito en la banda de la Fuerza Aérea en Celle y en Oldenburg en 1940 durante la Segunda Guerra Mundial. Como soldado, perdió dos dedos, así que cambió de instrumento a la guitarra. Polka Liechtensteiner es una famosa melodía popular de estilo alemán-austriaco, muy asociada a la cultura alemana, suiza y, por supuesto, de Liechtenstein.

Estamos compartiendo con usted Galería Musical, un espacio abierto a la cultura. Vamos a un breve corte y regresamos. No se vaya.

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0: Son las 12 con 30 minutos.
6: Estamos de regreso en Galería Musical, compartiendo ritmos y géneros que han hecho historia. Reanudamos nuestra emisión.
7: El disco que estamos presentando en esta emisión de la segunda temporada de Galería Musical es A Alemania con Amor, con la orquesta de Barry Liebman.
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7: Como dijimos al principio del programa, es un LP producido por el sello Bass en 1975, enfocado en música relajante y big band, que reinterpreta melodías tradicionales y populares alemanas con arreglos modernos para la época. Es un disco cuadrafónico formato SQ que es compatible con el sistema estereofónico. En Hamburgo, las noches son largas, célebre canción de 1955 que describe una nostalgia de la vibrante vida nocturna y portuaria de Hamburgo y es un clásico del género Schlager.

0: Datos biográficos.
1: En 1945, Lippmann recibió su primer contrato como músico. En 1947 se trasladó a Wuppertal como compositor y entró en contacto con la NWDR y la SWF de Koblenz como arreglista, compositor e instrumentista. Caminata del Granjero es una pieza instrumental de 1981 y pertenece al género de música relajante y jazz pop destinadas a la televisión, la radio y a los comerciales.

0: Datos biográficos.
1: Desde 1952, Barry Lindman tocó como guitarrista y percusionista, y en 1955 participó en el Dusty Jazz Festival. Ese mismo año se convirtió en director de orquesta y compositor para la disquera EMI Music. Joven Marinero es una canción de género ligero europeo muy popular en la década de 1960.

0: Datos biográficos.
1: En 1964, Lipman fue incorporado por el sello Dusty Vogue como productor principal. En 1967 se convirtió en productor musical independiente. Corazón de Madera es una famosa canción pop interpretada por Elvis Presley en 1960. Su característica principal es que está basada en una canción folclórica alemana del siglo XIX.

con la pieza anterior concluyó el disco que presentamos, pero continuamos con Barry Lyrman y su orquesta con ensambles de música bailable en los años 70. Esto se titula Cuando piensas, piensas.

0: Datos biográficos.
1: Liebman estuvo también activo como compositor de cine y televisión. Desde 1976 compuso la música para la serie británica-alemana Doncellas Estelares. Navegación es un ensamble con arreglos de Liebman de música bailable producido en 1976.

0: Datos biográficos.
1: El legado musical de Barry Lindman se encuentra en el Archivo de Compositores Alemanes. Falleció en agosto de 2016 a los 94 años. Cerramos con el ensamble, con un fragmento del ensamble titulado Hombre de Movimiento.

Nos congratulamos de presentar este material desde nuestro querido Jalpan, en el corazón de la Sierra Gorda de Querétaro. Imágenes musicales que son parte de nuestra fonoteca, que gustosamente compartimos con usted para la difusión cultural. En los controles técnicos, Juan Peña Hinojosa. Muchas gracias, Juan.

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1: Así concluye Galería Musical. Esperamos haberle complacido. 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Hasta entonces.

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1: Son las 12 con 59 minutos.
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0: En un momento regresamos a Baile Matancero.
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0: Es la 1:29. Estamos de vuelta en Baile Matancero.

0: Nos escuchamos la siguiente semana con la mejor música de danzón en Baile Matancero.
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1: Son las 2, con un minuto. 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

Gracias por nuevamente elegir Esencia Jazz este domingo por RTQ Radio Conectados Contigo. Ya saben ustedes que tenemos los mejores covers del catálogo internacional en ritmos como el bossa, soul y algo de jazz. Gracias Alma Torres en controles técnicos, soy Norma Laura Paredes y les damos la más cordial bienvenida. Paul David componía y grababa en 1977 la canción I Go Crazy, la misma que grabó como el primer sencillo de su álbum de ese año, Singer of Songs, Teller of Tales. Este fue su segundo éxito pop más alto, alcanzando el puesto número 7 en la lista Billboard en 1978. La letra de este tema describe los sentimientos de un hombre que tiene un encuentro inesperado con su exnovia. Ambos han dejado atrás la relación y él creía que ella ya no estaría con él. Sin embargo, mirarla reaviva su antiguo afecto y lo vuelve loco. Pero no actúa según estos sentimientos, aunque sí se da cuenta de que aún no la ha superado. I Go Crazy es el tema con el que abrimos Esencia Jazz de este domingo, a cargo de Música Bohai, por RTQ Radio, Esencia Jazz. Bienvenidos. Buenas tardes.

El siguiente tema que les presento lleva por nombre Golden. Es una canción que conocimos originalmente en la voz de Harry Styles, quien la coescribió. La canción se lanzó en el Reino Unido el 23 de octubre del 2020 como el quinto sencillo del álbum Golden. Es una canción arena rock, indie pop y soft rock, con un sonido de los 60s y del sur de California. Este tema, Golden, habla sobre la liberación emocional y la autoaceptación, invitando a dejar atrás los miedos para vivir el momento y reclamar tu lugar en el mundo con orgullo. La letra se enfoca en la inspiración y la energía positiva de una persona que es como el sol, alegre y brillante, además de explorar la dualidad de la vida, la luz y la oscuridad. Golden es el tema con el que continuamos en Esencia Jazz, ahora en la versión de Jamie.

En este siguiente bloque vamos a recordar dos de los grandes éxitos de la banda de rock estadounidense Chicago, una agrupación famosa en la época de las Big Band de rock. Se fundó en la ciudad de su mismo nombre en el 67, aunque inicialmente se llamaban Chicago Transit Authority, nombre que debieron recortar por problemas jurídicos con la Autoridad de Transporte Público de la ciudad. En primer término escucharemos Will You Still Love Me, que Chicago grabó para su álbum de estudio Chicago 18 de 1986. La canción fue escrita por David Foster, Tom Kim y Richard Baskin. Este tema fue el primer éxito entre los 10 primeros de Chicago después de la partida de Peter Cetera y contó con el nuevo cantante y bajista Jason Sheff en la voz principal. Y por otro lado, también les voy a presentar You're the Inspiration, una power ballad escrita por Peter Cetera y David Foster y producida por el propio Foster e interpretada por la banda, grabada para su álbum número 14, Chicago 17, de 1984, con Cetera todavía como vocalista. Fue el tercer sencillo de ese álbum, alcanzó el número 3 en Billboard Hot 100 en enero del 85. Cetera comentó en una entrevista que ese tema comenzó como una canción para Kenny Rogers. David Foster estaba trabajando con Rogers y llamó a Peter Cetera para decirle que Rogers quería que escribiera una canción para él. Al final no la pudo grabar y Cetera decidió presentarla al grupo y lo demás ya es historia. Así que escucharemos en este bloque a cargo de Bossa and Chicago, Will You Still Love Me y You're the Inspiration. Están en Esencia Jazz.

1972, All Green daba a conocer Let's Stay Together para su disco del mismo título. Se publicó como sencillo en 1971. Este tema alcanzó el puesto número uno en el Billboard Hot 100. Más adelante la grabaría también Tina Turner y este cover le sirvió para su regreso a finales de 1983. Esta canción también fue utilizada en la película de Quentin Tarantino de 1994, una gran cinta, Pulp Fiction, en una escena entre Bruce Willis y Ving Rhames. Antes de irnos a la pausa, recordaremos este tema en la versión de Liz Meneses, Let's Stay Together. Regresamos con más, están en Esencia Jazz.

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4: Son las 2:29. Estamos de regreso en Esencia Jazz.
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Estamos de regreso en RTQ Radio, conectados contigo en el 100.3 FM en esta tarde de Esencia Jazz. Gracias por continuar con nosotros. De la gran reina del pop, Madonna, hay muchas canciones que se han versionado. En Esencia Jazz no puede faltar una canción de su repertorio y esta ocasión les presento Into the Groove en la versión de Amanda Zullo. Madonna grabó esta canción para promocionar la película de 1985 en la que ella participó como actriz, Desperately Seeking Susan. La canción también fue incluida en la reedición de su segundo álbum de estudio, Like a Virgin, y también figuró en el recopilatorio de remezclas You Can Dance de 1987 y en los grandes éxitos de Immaculate Collection de 1990 y Celebration del 2009. La inspiración principal de Madonna detrás de la canción fue la pista de baile y la compuso mientras observaba a un hombre puertorriqueño a través de su balcón. Aunque inicialmente este tema fue compuesto para otra cantante, Madonna decidió utilizarla más tarde como parte de la banda sonora de la película en la que participó Desperately Seeking Susan. Una película que fue muy atractiva en los 80s gracias a la participación de Madonna. Escucharemos Into the Groove en la versión de Amanda Zullo.

and They es una canción popular de Cole Porter, escrita para el musical Gay Divorce de 1932. Es quizás la contribución más popular de Porter al gran cancionero americano y ha sido grabada por docenas de músicos. Fred Astaire presentó Noche y Día el 29 de noviembre de 1932 cuando Gay Divorce se estrenó en el teatro Ethel Barrymore. La canción estaba tan asociada con Cole Porter que cuando Hollywood firmó la historia de su vida en 1946 con Cary Grant, la película se tituló así, Night and Day. Una semana antes del estreno del musical Gay Divorce en noviembre de 1932, Fred Astaire se reunió con su orquesta en el estudio de grabación Pictures Gramercy de Manhattan para grabar dos composiciones de Cole Porter, Night and Day y I've Got You on My Mind. Todo esto se hizo bajo la sombra del desplome bursátil de 1929, que dio origen a la Gran Depresión, una grave crisis económica que se prolongó hasta la década de 1930 y que también afectó a las compañías discográficas. Y la grabación de este sencillo, Night and Day, vino a darle un empuje a la disquera que lo grabó con Fred Astaire. Escucharemos esta tarde en Esencia Jazz, Night and Day, en la versión de Cecilia Dale.

El siguiente tema que les presentaré en la versión de Marcela Mangabeira es un clásico de Earth, Wind & Fire. Se trata de September. Este tema forma parte de su álbum The Best of Earth, Wind & Fire, volumen 1, lanzada como sencillo en 1978. Fue escrita y compuesta por Maurice White, Al McKay y Ali Willis. En el 2021 fue colocada en el puesto 65 de las 500 mejores canciones de todos los tiempos, según Rolling Stones. Aunque se han sugerido varias teorías sobre el significado de la fecha, el compositor Maurice White afirmó que simplemente eligió el 21 debido a cómo sonaba cuando se cantaba. September ha sido uno de los mayores éxitos comerciales y críticos de la carrera de Earth, Wind & Fire, y su vocalista, Philip Bailey, la considera una de las mejores canciones de la agrupación. Escucharemos September en la versión de Marcela Mangabeira. Y también les presento Walking on the Chinese Wall, que es una canción del cantante estadounidense Philip Bailey, lanzada en 1984 como tema principal y tercer sencillo de su álbum de estudio Chinese Wall, producido por Phil Collins. La canción presenta a Collins en la batería y coros y posteriormente fue incluida por el propio Phil Collins en su set Play Well with Others de 2018. Esta pieza es una oda a la naturaleza mística de la vida y el amor inspirada en el sueño de la Cámara Roja. Walking on the Chinese Wall llega a Esencia Jazz en la versión de Luca Giacco por RTQ Radio, conectados contigo.

cantante británico Black, quien en realidad se llamaba Colin Bearcomb, pero era más conocido por su nombre artístico Black. Se trata de Wonderful Life, de su álbum debut homónimo de 1987. Esta canción se lanzó dos veces como sencillo, y la segunda fue cuando llegó el éxito, llegando al top 10 en Australia, Francia, Alemania, Italia, Suiza, Países Bajos y Reino Unido. La versión de Black es irónica y melancólica, escrita durante una crisis personal, y aunque suena optimista, esconde un sentimiento de mucha tristeza. Y con esto nos vamos a despedir. Wonderful Life en la versión de The Cool Train Choir. Gracias a Alma Torres en controles técnicos en la cabina del 100.3 FM. Soy Norma Laura Paredes y los invito a continuar en la programación de RTQ Radio, conectados contigo, y a que nos sintonicen el próximo domingo con más de Esencia Jazz. Nunca moriría por mis creencias, porque podría estar equivocado. Bertrand Russell.

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3: Son las 2:59 minutos.

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3: Son las 3:31.

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11: Son las 4, en punto.
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0: Amigos, muy buenas tardes, bienvenidos a Diverso Radio, 4:05 de la tarde. Bienvenidos a otra emisión más aquí de Diverso Radio. Y hoy tenemos un par de noticias muy importantes, felices, un poco tristes también, pero bueno, igual noticias al final de cuentas, amigos. Por lo pronto escuchan Amid al-Shaeri, Ouda, este artista de Egipto, y vamos a disfrutar, así es, este último Diverso Radio aquí en el 100.3 del FM. Este será el último programa que vamos a transmitir aquí en estas oficinas. Y pues nada, estoy muy contento de que a lo largo de 5 años estemos aquí juntos, transmitiendo, escuchándonos, recomendando buenas canciones y, como siempre, escuchando música diversa, amigos. Y pues si me están escuchando, disfruten esta última hora de Diverso Radio. Para que estén en sintonía, escríbanos en nuestro Instagram, ahí pueden escucharlos. Y pues nada, disfruten el viaje, disfruten de esta última hora de Diverso Radio. Y pues nada, bienvenidos, bienvenidas.
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Por lo pronto, escuchamos esta rola In Your Eyes de Bad But Not Good y Charlotte Day Wilson. Y así es, amigos, como ustedes lo van a percatar, durante esta hora musical vamos a estar poniendo rolas que ya han sonado aquí en diferentes momentos de Diverso Radio. Así que disfrútenlo y quédense con esta rolita.

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1: Amigos, acabamos de escuchar Count Me Out de Kendrick Lamar. Esta rola se lanza el 13 de mayo de 2022 y está profundamente conectada esta canción con el concepto terapéutico de Mr. Morale, que es donde aparece esta canción en el álbum, que se llama Mr. Morale and the Big Steppers. Y la canción trabaja y habla de ideas de culpa, errores personales, perdón y como la necesidad de dejar de definirte a que o de que algo te defina de lo que esperan de ti. Eso fue lo que escuchamos a cargo de Kendrick Lamar, Count Me Out. Antes de eso, escuchamos la canción de In Your Eyes de Bad Bad Not Good con Charlotte Day Wilson en un lejano 2016. Esta canción sale, de hecho, esta fue parte del álbum 4, como el número romano. Y pues bueno, una gran canción, una de las canciones más icónicas de este grupo canadiense, específicamente.

de Toronto. Y antes de eso escuchamos a un egipcio que nos encanta, a mí me encanta, amigos. Esto es Amir Al-Shaeri, la canción Ouda, y él es un cantante egipcio que se volvió muy muy famoso en los 80s y en los 90s, principalmente por su estilo tan único de grabar estas canciones. Y de hecho hay una historia muy famosa porque la compone Mostafa Ahmad, que era un compositor de Amir Al-Shaeri. Y de hecho, este artista la iba a sacar como su proyecto como solista. Y se juegan unas cartas a ver quién iba a ganar esa canción. Y Amir Al-Shaeri le gana y se volvió una de las canciones más famosas de este artista, que de hecho tuvo un boom recientemente por una serie egipcia que salió, que está incluida esta canción. Y por supuesto esto hizo que muchos jóvenes conocieran a Amir Al-Shaeri, un gran gran artista, amigos. Y pues nada, con esto les damos la bienvenida aquí a Diverso Radio. Así es, como bien lo escucharon al principio, este es el último Diverso Radio, así que esta es su gran oportunidad de mandarnos un saludito. Ya tenemos un par de saludos aquí, para que vea cuántas personas nos están escuchando, para que nos cuenten qué es lo que están haciendo en este último, en esta última transmisión, en este último programa de Diverso Radio, amigos. Y pues nada, vamos a seguir con más canciones. La canción que sigue es la canción... ahorita vamos a ponerla si quieren, Alma. Y ahorita les digo cuál es la canción. How much I dance.

con estos errores técnicos, amigos. Jabberwocky, la canción How Much I Dance. Disfrútenla aquí en este último programa de Diverso Radio. Ahorita continuamos con más y más comentarios.

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1: Amigos, acabamos de escuchar a Petit Boy de Metronomy, esta canción que, sin mal no recuerdo, salió por ahí de 2024. Esta rolita a cargo de este grupo inglés, que esta fue una de las canciones con las que retomaron su regreso después de un tiempo de separación y de continuar con proyectos personales. Se separan y vuelve Metronomy con un par de canciones, entre ellas esta rola que sonó en, pues sí, hace como 2 años más o menos aquí en Diverso Radio. Antes de eso escuchamos a Jabberwocky con la canción How Much I See You Dance, me parece, creo. Amigos, de todas maneras, ahorita les confirmo, pero bueno, este bloque muy electrónico, fino, tranquilo, como una especie de electropop, por así decirlo, en este Diverso Radio que tanto nos gusta ese género y tantas veces pusimos aquí en el programa este tipo de género con artistas como Metronomy, como Parcels, como muchísimos otros artistas de este estilo fresco, divertido, bailable y sobre todo muy, muy digerible para todos, amigos. Y pues vámonos un corte, no sin antes mandar un par de saludos que ya llegaron por acá. Cres nos manda saludos y nos comenta que está un poco triste que se va a terminar este programa, pero me dice, pero bueno, venga, puro para adelante. Y claro que sí, Cres, por supuesto que sí, va a ser puro para adelante. Y también Alejandrina nos mandó saludos. Muchas gracias por escribir, Alejandrina, que nos escucha desde hace 5 años, cuando en un lejano Diverso Radio, inicios de Diverso Radio, apenas estaba en pañales este proyecto, y salía los viernes de 4 a 4 y media antes de que nos pasáramos acá los domingos de 4 a 5, estaba los viernes de 4 a 4 y media y lo hacíamos con un compañero y gran amigo llamado Mauricio Hernández, a cual le mandamos un gran saludo a la distancia. Y pues así inicia Diverso Radio y así inicia con estas varias canciones que hemos puesto a lo largo de media hora, amigos. Pero bueno, viene otra media hora para que escuchen más de las canciones que han sonado a lo largo de estos 5 años aquí en Diverso Radio. No le cambie, que venimos con más música diversa. Regresamos.
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1: Amigos, regresamos después de esta brevísima pausa, literal fueron como 2 minutos de pausa, y aquí están en Diverso Radio, así es, el último después de 5 años. Estoy muy contento de que hayan sido estos 5 años de ponerles música, de compartirles ritmos, artistas nuevos, música nueva, música viejita, también géneros diversos. Aquí como dictó el programa durante 5 años, era nuestra, pues sí, nuestro eje, nuestra ancla, digamos. Siempre vamos a poner música diversa, música diferente, para todos los gustos y para todos los géneros. Como esta canción que sonó hace un par de años.

Así es, hace un par de años sonó Father John Misty aquí en Diverso Radio y la canción es una de las más conocidas y también que más me han gustado de Father John Misty, She Cleans Up. Están en Diverso Radio.

Amigos, acabamos de escuchar a Marcos Valle con Agua de Coco. Antes de eso escuchamos You Got Me Feeling de Parcels, dos canciones que fueron muy icónicas, no solo en mi vida personal, sino también en la evolución y la referencia musical de diverso radio. Antes de eso escuchamos She Cleans Up de Father John Misty. Y pues sí, hemos llegado ya prácticamente al final de nuestro programa de esta hora musical y al final en general del programa, amigos. Muchísimas gracias a todos los que me escucharon por 5 años. Muchas gracias a los que nos mandaron mensaje, a todas las personas que nos escribieron en redes sociales, que nos llamaron por teléfono en cabina, que nos apoyaron con el proyecto. Muchísimas, muchísimas gracias. Tengo muchas palabras de agradecimiento y más bien me faltan las palabras de agradecimiento para todas las personas que han contribuido en este programa, no solamente

es yo compartiéndoles música, sino es crear una comunidad que abona a la escena musical y del entretenimiento aquí en Querétaro, y no solo en Querétaro, sino en el Bajío. Muchísimas gracias a todos, amigos. Y pues nada, se van a quedar con estas últimas dos canciones. Antes, sino decirles que ahí en el Instagram, a todas las personas que nos están escuchando en el Instagram, van a poder pues tener un poco más de música recomendada por diverso radio ahí, aparte de este programa, para no dejar morir el proyecto y para que siga cultivando, alimentándose de sus recomendaciones y un poquito de las mías, amigos. Pero bueno, se quedan con esta canción. Dopes, amigos, una de las canciones también icónicas que nos hizo crear este programa de radio y que nos hizo que nos interesáramos muchísimo en la música desde un lejano, lejano 2007, amigos. Y bueno, pues muchísimas gracias a todos. Esto fue Diverso Radio. Que la pasen muy, muy bien y que disfruten su dominguito. Hasta la próxima. Que les vaya muy bien.

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3: Son las 5 en punto.
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¿Qué tal, amigos? Bienvenidos a una emisión más de Brigadas Metálicas. Gracias por acompañarnos en esta grandiosa tarde de domingo 30 de agosto de este 2026. Ya estamos finalizando el mes y recuerden que todo el mes de septiembre vamos a estar presentando única y exclusivamente rock nacional. De hecho, el día de hoy vamos a presentar ahí algunas canciones, sobre todo vamos a tener una breve entrevista que realizará nuestro buen amigo Pepe Ramírez. Anduvo cotorreando allá en Colón, se encontró a Alberto Trash Pimentel y aprovechó la ocasión para estar echando algún cotorreo con él. Algunas palabras, invitaciones que el buen Alberto Trash Pimentel mandó, compartió para todos los amigos bandescucha de Radio Querétaro, que más adelante vamos a compartir con todos ustedes. Así que mientras tanto, agradezco ahí en los controles técnicos a Alma Torres, ya parte del equipo de Brigadas Metálicas. Y aquí en los micrófonos, su amigo y servidor Alfredo Rangel, les damos la más cordial bienvenida. Algo de la nostalgia para iniciar la programación del día de hoy. Fíjense que Martín Niemagiar es un guitarrista argentino que, pues bueno, lo comento esto porque se dio a conocer aquí en la Ciudad de México bajo el sello discográfico de Discos Misha. Y de alguna manera también a la par de con el fanzine que realizábamos hace mucho tiempo, parte del equipo de Cultura Callejera y un servidor, estuvimos distribuyendo este disco compacto también en formato cassette junto con un número del fanzine Cultura Callejera. Estoy hablando ya hace de muchos, muchos años. Mucha gente que recuerde la salida de este fanzine y este disco compacto con lo cual estuvimos iniciando el día de hoy. Perdimos un poquito la pista de Martín Magiar. Sabemos que ha estado activo haciendo proyectos ya en solitario, pero el día de hoy lo recordamos con el track musical Maldición Gitana. Les recuerdo que esta producción discográfica salió editado bajo el sello mexicano de Discos y Cintas Misha. Así que pues ya lo saben, algo de la nostalgia, algo del buen hard rock, heavy metal argentino para iniciar la programación del día de hoy de Brigadas Metálicas. Pues vamos a seguir con la programación. Más adelante también vamos a hacer comentarios porque el día de ayer asistimos al festejo de 40 aniversario de la banda alemana Helloween. En verdad, ya lo saben los que estuvimos el día de ayer, Helloween es una banda que pues siempre va a ser emblemática y siempre va a ser una de las más prestigiosas del metal alemán. Mientras tanto, nos vamos con las novedades. ¿Qué les parece si ahora les presentamos a esta agrupación conformada por mujeres, una banda de chicas llamada la Dulce Harley Rock Band, que pues bueno, nos van a presentar viento a nuestro favor, algo de buen hard rock blues, directamente desde Alcalá de Henares, Madrid?

Bueno, les comento rápidamente, esto es cortesía de Maldito Records, es un sello español que ya tiene muchos años dentro de lo que es editando, produciendo bandas españolas. Tenemos contacto con este sello discográfico y es lo nuevo que nos están presentando. Es una banda que, les comento, apenas va a ingresar al sello discográfico de Maldito Records, esta agrupación que acabamos de escuchar, La Dulce Harley Rock Band, una agrupación que, les comentaba, es la fusión perfecta del hard rock con algo de blues, una banda totalmente integrada por mujeres. Así que, pues bueno, les presentamos el día de hoy esta propuesta musical para todos ustedes. Y ya tenemos algunos saludos a través de las redes sociales. Al buen Mortis, un fuerte abrazo para ti y a toda la gente. Gracias por estar en sintonía con nosotros. Ya rumbo al trabajo, en verdad, muchísimas gracias a toda la gente bonita que a través del internet nos está acompañando y a través del 100.3 de Radio Querétaro siempre nos están acompañando en nuestras diferentes plataformas. Mientras tanto, a través de las redes sociales, vía Facebook, para los que gusten estar en contacto con un servidor, me pueden localizar como Alfredo Rangel, la página oficial de Brigadas Metálicas también disponible para la gente que guste compartir información. Que hablando de información, se vienen próximos eventos a la ciudad de Querétaro el 5 de septiembre, ya estamos prácticamente a una semana. Se estará presentando allá en Pedro Escobedo una banda argentina de heavy metal que ahorita vamos a compartir la información. Pero hablando de bandas hispanas latinoamericanas, ahora nos vamos con algo de buen folk metal prehispánico. Es una banda salvadoreña que, pues bueno, ellos se llaman Tiltic Uctí. Esta agrupación

rinde homenaje a las raíces ancestrales e indígenas de su país, algo de folk metal prehispánico directamente desde El Salvador. Este track musical se llama Cihuatán.

La agrupación de Tiltik Uctim, excelente folk metal salvadoreño que el día de hoy estamos compartiendo con todos ustedes. Quiero agradecer a todos los amigos bandescucha, se siguen reportando. San Juan del Río, Querétaro, gracias al Scrappy, de parte de él, al buen Bodoque, a la Diabla, al Mac Montana, a la Colonia Fátima, un fuerte abrazo, gracias por estar en contacto con nosotros. A nuestra amiga Esther Merino, a toda la gente allá en Comonfort, Guanajuato, a través del internet, nos están sintonizando, muchísimas gracias. También para Carlos Alberto González, aquí en el barrio de San Francisquito, muchísimas gracias. ¿Quieren escuchar música de la agrupación de Leprosy? El día de hoy vamos a tener Leprosy con una entrevista que por ahí hizo nuestro buen amigo Pepe Ramírez. En esos viajes a Colón, pues bueno, pues ahí se estuvo presentando el buen Alberto Trash Pimentel, pero en la segunda mitad del programa estaremos presentando

estas palabras que el buen Alberto Trash Pimentel, que estuvo ahí en entrevista con el buen Pepe Ramírez, a nuestro buen amigo Carlos Gutiérrez, a toda la gente en la colonia Satélite, quieren escuchar música de Panzer, algo de Barón Rojo, especiales de Obús. Ya hemos hecho, sí, ya tiene algunos años que hicimos también ya algo de Obús, de Barón Rojo, de Panzer ya también por ahí hicimos una ocasión. Está pendiente un especial de la banda argentina de Malón. Y saludos también al buen Jorge Contreras, a toda la gente allá en la colonia Lomas de Casablanca. Gracias por estar en contacto con nosotros. ¿Quieren escuchar música de Anavanta o Arjé? Pues ya lo tenemos por aquí anotado. Mientras tanto, les comento que el día 5 de septiembre, a Juchitlancito Pedro Escobedo, Querétaro, en el Salón Tropical, frente a la presa, se estará presentando desde Argentina la agrupación del Origen, que bueno, pues viene en festejo, viene en este tour promoviendo ya sus 30 aniversario, acompañados de Los Garrobos, Albatros, entre otras agrupaciones más. La cooperación, pues ya lo saben, hay que aprovechar las preventas, $150, bastante módico para asistir a este evento y festejar los 30 años de la banda argentina del Origen. Vámonos con otras novedades. Ahora les voy a presentar algo, pues, de buen heavy metal. Estos señores, les comento rápidamente, son de Riobamba, Ecuador. Se formaron en el 2021. Ellos están presentando, porque ellos lo han manejado a través de las redes sociales, de repente los han catalogado como heavy trash, pero realmente es una banda de heavy metal muy influenciado sobre todo por agrupaciones como Absot. Ya lo van a escuchar ustedes. Es la agrupación ecuatoriana, Evil Wizard. Este primer track se titula Lord.

0: Evil Wizard para todos ustedes, heavy metal ecuatoriano. Vamos a un corte de estación, pero regresamos con más música aquí en Brigadas Metálicas.
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3: Son las 5:30.
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5:32 PM. Tengo ya por aquí algunos saludos que nos han hecho favor de compartir. Nos siguen llegando por aquí ya algunos saludos. Gracias a la gente que se sigue reportando, al buen Víctor Manuel Hernández, a la hermana República de las Nieves, allá a Yuli Ochoa y a toda su familia. Un fuerte abrazo desde estas cabinas de Radio Querétaro. También para la Park Pérez Hernández, para China Pérez, a toda la banda allá en el barrio de La Trini, muchísimas gracias. Mi estimado amigo Fer Recendis, un fuerte abrazo también para Choquita Pérez, para el buen Mortis, nuevamente te mando un fuerte abrazo, mi buen amigo. También por ahí el buen Jorge.

Esquivel, a toda la gente allá en Lomas de Casablanca comunicándose con nosotros, muchísimas gracias. Tengo por aquí otros reportes de Miguel Ordaz, San Juan del Río, Tequisquiapan, por allá el buen Armando Cano Estrada, para el buen Toño González, Mefisto, Satán y Luciferian. Bueno, les comento que la próxima semana y todo el mes de septiembre estaremos presentando única y exclusivamente rock mexicano. Vamos a entrar en el mes patrio y obviamente estaremos dándole difusión a nuestro bendecido rock mexicano. Una muestra de ellos, y para ya estar entrando en calor, les voy a presentar una de las agrupaciones muy, muy queridas aquí en la barra de, en aquel entonces, la barra de rock de Radio Querétaro, sobre todo en programas como Distorsión Azteca de Pepe Ramírez, y también por ahí tuvimos la oportunidad con El Cuarto Oscuro. Es al señor Benny Rotten y la agrupación de Specimen. Nos vamos con Biogénesis Final, álbum de 1999, el track musical Alcohólico.

Bueno, algo de información que nos comparten es para el próximo evento. Esta tocada estaba programada primeramente para el sábado 10 de octubre en el Sindicato de Trabajadores de Querétaro, en el aniversario de eventos Querétarock. Sacaron nueva fecha, se pospone, no se cancela, se pospone para el día sábado 31 de octubre. Se estará presentando Lead and Roll, Interpuesto, Tex-Tex, Banda Bostik, Transmetal, Mara, Graffiti 3X y la agrupación de Sam Sam todo el mes de agosto. Obviamente va a tener un costo de $250. En el mes de septiembre, $300 y ya en el mes de octubre, $400. Según nos comparten la información, es un evento que ya está confirmado, sábado 31 de octubre, allá en el Sindicato de Trabajadores de Querétaro. Evento confirmado, esto es lo que nos reza aquí la publicidad que el día de hoy nos comparten para todos ustedes. Hablando de rock mexicano, fíjense que por ahí hace un par de semanas se estuvo presentando Alberto Trash Pimentel,

Fundador, cabe destacarlo, que fue fundador de la y vocalista original de la agrupación de Trans Metal, posteriormente pues con su agrupación de Leprosy, la cual también es fundador. Se estuvo presentando allá en Colón, Querétaro, y por ahí nuestro buen amigo Pepe Ramírez estuvo echando cotorreo por aquellos lados, se topó al buen Alberto Trash Pimentel, tuvo la oportunidad ahí de sacarle unas palabras y el día de hoy lo vamos a compartir con todos ustedes, pero antes que nada nos vamos a ir con un track musical de la banda Leprosy titulado Salud Mental. Vamos a la entrevista y después les vamos a presentar Sangre de Cristo. Así que yo les presento este especial de la banda Leprosy. Le mando fuerte abrazo al buen Pepe Ramírez, quien hizo esta entrevista, y el día de hoy aquí en Brigadas Metálicas la compartimos.

0: Para Radio Querétaro sí. Estamos con Alberto Trash Pimentel.
1: Querétaro Rock.
0: La leyenda del Trash en México. Sí. Más de 40 años en el ámbito.
1: Vamos a tomar 40 años, pero es toda una vida. Es impresionante. Hay una de las de parte de la letra de no, mírate al espejo. Voltea la mirada y verás todo lo que vas dejando, todo el pasado se va en

0: antes, cabrón. Entonces te estoy hablando no de 4 años, sino de 4 décadas ya. De repente podemos tocar para 5,000, 10,000 y de repente para 100, 200 personas, pero no pierdo la emoción, la satisfacción de bajar así súper emocionado, de ponerme nervioso, ansioso, y aquí estamos.
1: Es como feliz, cuando hace 4 décadas empezaban, sí, ¿no? Y que en rancherías, en pueblos, sí, empezaban a tocar,
0: la,
1: Alberto.
0: Con la banda ahí, con los pelones que en las azoteas, en la calle, sin escenario.
1: 4 décadas, Alberto, en donde tú eres un ícono del, sí, metal mexicano. Estuviste con una banda en donde estás de invitado porque no debes de faltar a celebrar los 40 años de Trans Metal.
0: Con mis carnales, obviamente, sí. Soy el cantante original y obviamente... Exactamente. Ahí vamos a estar y no se lo pueden perder.
1: Eres hoy en día el líder de esa banda Leprosy.
0: Sí, sí, sí. Recuerdo también, fíjate, porque ya pasó muchísimo tiempo. El disco de Wicked Ride salió en vinil.
1: Que en inglés y después,
0: sí,
1: en
0: después
1: español.
0: En español salió en vinilo, entonces, y cassette. Tocamos muchísimo en provincia, cada semana, entonces, súper contento. Por ejemplo, de estar aquí.
1: En Ajuchitlán, Colón, Querétaro, en este municipio, pero en octubre también vas a estar en Querétaro.
0: En el
1: Sindicato de los Trabajadores al Servicio de los Poderes del Estado.
0: Sí, va a ser un poquito más o mucho más masivo y ahí esperamos a toda la raza.
1: Con tu compadre, el Lagarto Garrobo.
0: Sí. Sí, sí, sí, le mando un saludote a la...
1: Los grafitis y
0: los
1: toda la banda.
0: El monstruo que se ha aventado unos coros espectaculares con nosotros, increíbles.
1: Nos hay que hacerle proyección, sí, sí, también a ese evento porque
0: ahí vamos,
1: vas a estar ahí.
0: Esperamos a toda la raza.
1: Y vas a estar en el Lunario celebrando 40 años de Trans Metal, en donde tú eres la voz original.
0: Sí, el cantante original. Se va a juntar Trans Metal original en un momento de la presentación y va a estar... de agasajo.
1: ¿Algún sentimiento en especial de esto,
0: Alberto? Una emoción impresionante, no te puedo decir porque fue mi primer banda. Son unos recuerdos impresionantes, increíbles.
1: Eres una de las voces del thrash metal en México, de las más limpias, de las más claras. Se entiende, uh-huh, lo que dices.
0: Muchas gracias.
1: Mucha,
0: sí,
1: gente te ha querido imitar, uh-huh, pero solamente tú hiciste esta voz.
0: Exactamente, sí. Cantamos... Le echamos un poquito de técnica, pero ahí vamos.
1: En español y bien entendido.
0: Sí, sí, sí.
1: Alberto, me da un gusto saludarte nuevamente, que me atiendas.
0: Claro que sí.
1: Y que estemos juntos.
0: Seguro que sí. Lo que falta, nos vemos en Querétaro.
1: En Querétaro nos vemos.
0: Vamos a seguir echando ruido.
1: Muy bien, Alberto, me da gusto saludarte.
0: Nos vemos Querétaro próximamente. Hasta la buena vista, bebé sangre de Cristo. Yeah, Leprosy. Sí.

Bueno, pues ahí estuvo algo de música. Presentamos de la producción discográfica Tierra de Dioses un álbum lanzado en el 2021, el track musical Salud Mental, y también el track musical Sangre de Cristo, que de hecho el buen Alberto Trash Pimentel lo mencionó en esta plática que sostuvo con nuestro buen amigo, el buen Pepe Ramírez. Así que, pues bueno, el día de hoy presentamos esto, gracias a la colaboración de nuestro carnalito Pepe Ramírez. Y prácticamente ya estamos llegando a la parte final de la emisión del día de hoy de Brigadas Metálicas. Nos vamos a despedir con algo de metal mexicano. Les recuerdo, próximo domingo, todo el mes de septiembre estará única y exclusivamente dedicado al rock mexicano. Y para ir calentando motores, pues bueno, nos vamos a despedir con esta agrupación originaria de la Ciudad de México, el track musical Juramento de Sangre, la agrupación de heavy metal llamada Nauteria, de las nuevas propuestas del metal mexicano. Así que nos despedimos, micrófonos, bueno, más bien los controles técnicos, Alma Torres, aquí en los micrófonos, su amigo y servidor Alfredo Rangel. Les damos las gracias. Esto fue Brigadas Metálicas. Cuídense, que el rock los guíe y los ilumine. Hasta la próxima.

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5: Son las 5, con 58 minutos.
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0: Domingo 6 de la tarde, rockeros, y yo ya estoy lista para presentarles lo mejor del rock internacional aquí en Bailando Sobre Fuego. Están escuchando a través del 100.3 FM. Mi nombre es Ana Zanella y es un placer estar nuevamente aquí con todos ustedes. Les recuerdo que pueden estar en contacto conmigo a través del WhatsApp 442-519-0864. 442-519-0864. El día de hoy les tengo un especial de una agrupación que se forma en 1994 en Glendale, California, y es una de las bandas más influyentes e importantes de la historia del metal, con un estilo único que los ha caracterizado. Ellos son System of a Down, así que suban el volumen porque damos inicio a este espacio de Rock 100.3 FM en Bailando Sobre Fuego. La canción Chop Suey de la banda System of a Down es un poderoso y enérgico tema que se ha convertido en uno de los himnos más reconocibles del metal alternativo. La letra de la canción es críptica y ha sido objeto de múltiples interpretaciones desde su lanzamiento en el año 2001. System of a Down es conocido por su estilo musical único que fusiona el metal con influencias de música armenia y por sus letras que a menudo abordan temas políticos y sociales. Chop Suey es un ejemplo de cómo la banda utiliza la música como una forma de provocar reflexión y cuestionamientos en sus oyentes.
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